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1: Ahora es el momento de oración y dice la palabra de Dios: pedid y se os dará, buscad y hallaréis, llamad y se os abrirá. Sabes, muchas veces no tenemos porque no pedimos. ¿Y a dónde tenemos que pedir? Pues a Dios. Dios siempre está con los brazos abiertos para recibirnos, con su oído atento para escucharnos y listo para respondernos. Así es que no dudes en ir con Dios, en clamar, y Él te responderá a su debido tiempo.

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2: Ahora es el momento de éxito y quiero decirte que pedir apoyo es de valientes y responsables. En el camino, fíjate que he conocido personas dispuestas y disponibles a apoyar a otras. Y también personas llenas de amor y misericordia para dar al necesitado. Muchas personas me dicen, a mí me encantaría estudiar, pero no tengo los recursos para hacerlo. Fíjate que hay becas escolares siempre que están esperando por las personas que quieran hacer uso de ellas. Nunca sientas pena o te sientas menos por no tener recursos. Dios tiene un futuro lleno de esperanza para ti. Tienes que dar un paso de fe.

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3: Ahora es momento para recordar. Ten cuidado con la codicia, la avaricia y el egoísmo en tu vida. Dice 2 Corintios 9, 6 y 7, recuerden esto, el que siembra escasamente, escasamente cosechará, y el que siembra en abundancia cosechará. Cada uno debe dar según lo haya decidido en su corazón, no de mala gana ni por obligación, porque Dios ama al que da con alegría. El consejo de hoy es siembra generosamente para que puedas cosechar generosamente.

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Que yo sé, Dios, que tú guardarás en completa paz a todo aquel cuyo pensamiento persevera en ti.

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5: En este mensaje tratamos el caso de un hombre que descargó su conciencia de manera anónima a nuestro sitio conciencia.net y nos autorizó a que lo citáramos como sigue. Hace más de un año conocí a una mujer y luego de un mes ella me dijo que no quería ninguna relación, sino que solo soñaba con embarazarse, tener un hijo y criarlo sola. Yo accedí y ella quedó embarazada. Luego de eso, se alejó de mí por varios meses. Algún tiempo después que nació la bebé, la mujer me pidió que registrara mi nombre en el certificado de nacimiento como el padre biológico y me negué. Pero luego accedí. Ahora le doy dinero y visito a la bebé, pero me siento mal porque ella amenaza constantemente con demandarme si no le doy la cifra que ella indica. Quiero responder por la bebé, no importa la situación, pero no quiero que esa mujer manche mi hoja de vida con una demanda por alimentos, ya que afectaría mi carrera profesional. Este es el consejo que le dio mi esposa. Estimado amigo, al parecer, ella le tendió una trampa. Halló a un buen hombre profesional que podía darle a su bebé un nombre respetable y sustento económico. Luego lo sedujo, poco a poco, hasta que cayó usted en la trampa. Ahora ella lo tiene atrapado tal y como lo desea. La parte trágica del caso es que su inocente hija es la víctima. A ella le tocará crecer y descubrir que usted nunca quiso tenerla. No obstante, usted ahora tiene la obligación de sustentar a su hija hasta que ella sea adulta, así que es bueno que haya decidido que eso es lo correcto. Pero usted nunca jamás llegará a un acuerdo con la mamá de su hija en cuanto al dinero. De modo que el único recurso que tiene es contratar a un abogado que pueda ayudarlo a lograr que los detalles económicos apropiados queden registrados en el juzgado y que pueda además asegurarse de que se le conceda el adecuado derecho de visita. La hija suya necesita un padre y no solo un donante económico. Dele prioridad a pasar tiempo con ella y a mostrarle su amor. Tal vez no sienta amor ahora mismo, pero puede comenzar mostrándole amor sin sentirlo y tarde o temprano lo sentirá. Usted ahora comprende que fue un error tener relaciones sexuales con esa mujer. Sin embargo, en realidad no importa cómo sucedió. Usted no puede volver atrás y corregir el error. Solo puede seguir adelante dándole prioridad en su vida al bienestar de su hija. El plan de Dios es reservar las relaciones sexuales para el matrimonio. Los que siguen a Dios saben que no es fácil elegir ese plan divino para la vida de ellos y que no es fácil abstenerse de hacer lo que tantos otros piensan que es aceptable. Pero elegir el camino de Dios evitará situaciones como la suya y prevendrá que muchos niños sean víctimas desde el momento en que nacen. Con eso termina lo que recomienda Linda, mi esposa. El consejo completo puede leerse con solo ingresar en el sitio conciencia.net y pulsar la pestaña que dice Casos y luego buscar el caso 792.
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0: Isaías 58:9. 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Pedirás ayuda y Él dirá, aquí estoy. Aquí estoy. 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

confundas al chef con el mozo. Nosotros solo somos el pequeño medio para servir el pan de vida, el Cristo glorioso.

Sopórtense unos a otros, como en Efesios, sea de izquierda o de derecha, no llames a tu hermano necio. Y al árbol caído, no lo trates con desprecio. Ayúdame.

0: caos que asfixia. Este mundo moribundo se ahoga. 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
1: 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Las razones para creer que Dios existe pueden incluir la belleza que encontramos en la naturaleza, el conocimiento del bien y del mal, y la historia a través de los siglos de gente que, diciendo ser atea, fue convencida de la existencia de un Dios supremo. Pero a diferencia de cualquier otra revelación de Dios, Jesucristo es la más clara y específica. ¿Por qué Jesús? Echa un vistazo a las religiones principales en el mundo y encontrarás, por ejemplo, que Buda, Mohammed, Confucio, entre otros, se identificaron como maestros y profetas. Ninguno de ellos mencionó ser igual a Dios. Sorprendentemente, Jesús sí. Y no solo eso, sino que Él fue el único que dijo tener tanto amor por ti que pagó por tu rebelión y tu desobediencia. Él murió en la cruz y resucitó para pagar por todos tus pecados y darte una vida nueva.
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3: ¡Doble seis! ¡Ya no me puedes tocar!
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1: Amigotón. No den ocasión, de tropiezo, no ofendan a nadie, no peguen, no caigan en la tentación. No hagan nada que ofenda a nadie, ni a judíos, ni a griegos, ni a la iglesia. Y ninguna de nuestras acciones debe impedir que nosotros mismos seamos edificados. Pablo cierra con una palabra de ejemplo. Hagan lo que yo hago lo que Jesús hizo.
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1: En 1 Corintios 10, versículos 23 al 11, versículo 1, tenemos la declaración final de Pablo sobre la libertad cristiana. En los capítulos 8 al 11, versículo 1, estamos tratando de un solo tema. ¿Cómo sabe un cristiano lo que está bien o mal cuando la Biblia no se lo dice? ¿Qué nos permite hacer nuestra libertad cristiana? Y hemos estado cubriendo esto a detalle, y claro, vamos a repasar todo lo que Pablo resume en los versículos 23 al 11:1. Ahora, para empezar, a modo de introducción, esta sección contiene una de las afirmaciones más importantes y esenciales de toda la Biblia. De hecho, es una afirmación que es vital porque cubre todo lo demás que dice la Escritura en una sola frase que se encuentra en el versículo 31. Dice, en la mitad del versículo 31, todo lo que hagáis, hacedlo para la gloria de Dios. Ahora, esa es la médula de la vida cristiana. Ese es básicamente el sentido de la vida para cualquiera. Estamos aquí por una razón primordial, y esto es glorificar a Dios. Todo lo que hagáis, hacedlo todo para la gloria de Dios. Ahora, eso me lleva a hablar por unos minutos sobre lo que significa glorificar a Dios. Pero en esta ocasión quiero abordarlo desde un punto de vista negativo, algo que no hemos hecho antes, y quiero darles un entendimiento claro de lo que significa glorificar a Dios al ver lo que no es o cómo dejar de glorificar a Dios. Ahora, solo hay dos cosas que una persona puede hacer con su vida. En cualquier punto dado en su vida, o en cualquier momento dado en su vida, o cualquier día dado en su vida, una es glorificar a Dios y la otra es ser una afrenta a Dios. Una persona incrédula vive una vida que continuamente es una afrenta a Dios. Ignora a Dios, deshonra a Dios, no glorifica a Dios. Un creyente glorifica a Dios, esa es la meta de su vida, pero a veces también puede ser una afrenta a Dios. Él también puede deshonrar a Dios. Así que existen esas dos capacidades. Ahora comencemos por ver qué significa deshonrar a Dios. ¿Qué significa ser una afrenta a Dios? En contraposición a glorificarlo. Tome su Biblia y quiero que comience al ver el capítulo 36 de Ezequiel. Ezequiel capítulo 36. Este es un capítulo profético muy conocido por muchos de nosotros, que habla del futuro de Israel, que Dios va a traer de regreso a Israel a su tierra, y Dios va a establecer a Israel como su pueblo en su tierra. Dios va a conquistar a los enemigos de Israel, y Dios va a derrotar a los que se opongan a Israel. Dios va a colocarlos en un lugar de bendición. Y en esta porción en particular encontramos algunas verdades muy interesantes, pero quisiera llevarlos hasta el versículo 20 de Ezequiel 36. Ahora, Dios acaba de decir, recordándole a Israel la historia que ha sufrido, los he dispersado por todas las naciones. Esto es lo que se llama la dispersión de Israel, la diáspora. Israel fue, a causa del pecado, dispersado por todas partes. Se volvieron un pueblo sin tierra. Fueron desheredados. Y en los tiempos de los gentiles, en el 586 a.C., la invasión de Jerusalén, el destierro de Israel. Y entonces Israel fue dispersado por todo el mundo. Y en este punto en particular de la historia están comenzando a ser reunidos. Estamos viendo el comienzo de esta reunión de Israel que se consumará en el reino de nuestro Señor Jesucristo en el futuro. Pero estamos comenzando a verlo. Entonces Israel se dispersó, y esto es lo que Dios tiene que decir al respecto. Versículo 20. Cuando entraron en las naciones a las que fueron, profanaron mi santo nombre. Ahora deténgase ahí por un momento. Dios dice ahora, cuando yo los dispersé, ustedes deshonraron o no glorificaron o profanaron o trajeron mal a mi santo nombre. Ustedes fueron una verdadera publicidad mala para mí. Ustedes me dieron mala fama. Ahora, dijeron, estos son los hijos de Jehová y han salido de su tierra. ¿Sabe lo que pasó? Los gentiles dijeron, hombre, ese Dios por allá de Israel debe ser algún tipo de Dios impotente. Vean a su pueblo, él ni siquiera puede mantenerlos en su tierra. En otras palabras, el mundo gentil tenía una plétora de deidades locales. Y ellos asumían que Jehová, el Dios de Israel, era simplemente otra deidad local, que tenía cierto territorio determinado bajo su responsabilidad y que él evidentemente había demostrado con la dispersión de Israel y el hecho de que fueron expulsados de la tierra que era impotente, incapaz incluso de mantener a su propio pueblo en la tierra. A menudo Dios, incluso como deidad local, es un fracaso, véanlo. Entonces, en el versículo 21, Dios dice, no me gustó eso. No me gusta recibir esa mala publicidad de que soy una deidad local impotente. Tu compasión de mi santo nombre, no de Israel. Ahora, fíjense en esto. La reunión de Israel no es tanto por Israel como por el nombre de Dios. Tuve compasión de mi santo nombre que la casa de Israel había profanado entre las naciones a las que fueron. Por tanto, dile a la casa de Israel, así dice Jehová Dios, no hago esto por vosotros, o casa de Israel. ¿Oyó usted eso? Lo que voy a hacer no es por ustedes, no por causa de ustedes, sino por causa de mi santo nombre, que han profanado entre las naciones a las que fueron. Santificaré mi gran nombre, que fue profanado entre las naciones, el cual han profanado en medio de ellas, y las naciones sabrán que yo soy Jehová, dice Jehová Dios, cuando sea santificado en vosotros ante sus ojos. ¿Cómo vas a hacerlo, Dios? ¿Cómo vas a recuperar tu reputación? Digo, tienes Israel desprestigiado por todos lados, y dices, no voy a tolerar esto, no voy a seguir siendo profanado, voy a recuperar la santidad que mi nombre merece. ¿Cómo? Versículo 24. Os sacaré de entre las naciones, os reuniré de todos los países y os traeré a vuestra propia tierra. Os rociaré con agua limpia, quedaréis limpios de toda vuestra inmundicia y de vuestros ídolos os limpiaré. Os daré un corazón nuevo, pondré un espíritu nuevo dentro de vosotros, quitaré de vuestra carne el corazón de piedra y os daré un corazón de carne, pondré mi espíritu dentro de vosotros, haré que andéis en mis estatutos, guardaréis mis ordenanzas y las cumpliréis y habitaréis en la tierra que di a vuestros padres. Vosotros seréis mi pueblo y yo seré vuestro Dios. Dios dice, ¿saben lo que voy a hacer? Algún día los voy a reunir de regreso. Los voy a traer de regreso a la tierra. Cuando lleguen a la tierra, los voy a salvar. Pondré mi espíritu dentro de ustedes. Haré de ustedes un pueblo obediente y el mundo entero tendrá una visión diferente de mi poder. Y Dios dice, no hago esto por causa de ustedes, sino por causa de mí. Verá, los paganos, al ver el estado miserable del exilio de Israel, concluyeron que Jehová era impotente. Israel había traído sobre Dios mala fama, mala publicidad, un nombre profanado, un oprobio. Debido al pecado de ellos, Dios tuvo que castigarlos. Cuando Dios tuvo que castigarlos, la vida de ellos se volvió tan miserable que el resto del mundo pensó que Dios era impotente. Ahora esto nos abre una verdad muy importante en la que creo que pocos hemos pensado. Dios es vituperado cuando nosotros pecamos, porque cuando nosotros pecamos, Él tiene que disciplinarnos, y cuando Él nos disciplina, nuestra vida se

La gente dice, ¿qué tipo de Dios tienes? ¿Qué tipo de Dios es este? Si es un Dios tan amoroso, bondadoso, misericordioso y de gracia, ¿por qué sucede esto? ¿Ve lo que pasa? Los hombres pecan, Dios es justo y Dios debe castigar el pecado. Y cuando lo hace, recibe mala fama, mala publicidad, su nombre se vuelve profanado. Y amados, esa es una de las razones por las que el Señor le dice a su pueblo, podrán ayudar mucho si dejaran de pecar. Si tan solo se corrigieran y yo pudiera al menos bendecir sus vidas y el mundo pudiera ver lo que son, entonces tal vez aumentaría la posibilidad de que se pensara de mí de una manera diferente. Voy a mostrarle otra escritura, Números capítulo 14, porque es muy útil para entender este principio. Espero que lo estén entendiendo. Números 14, 15. El Señor está muy molesto en este punto, debido a la rebelión y la incredulidad de Israel. Ellos estaban estaban quejándose, protestando y adorando un becerro de oro. Oh, era terrible. Entonces el Señor finalmente dice, se acabó. Versículo 11, ¿hasta cuándo este pueblo me va a provocar? Digo, ¿cuánto tiempo más puede soportar esto un Dios? Basta, ya, versículo 12, los castigaré con una plaga, los desheredaré y haré otra nación más grande y poderosa que ellos. Eso es todo para Israel. Y Moisés dijo, hombre, Señor, ¿qué dijo? Moisés le dijo a Jehová, versículo 13, entonces los egipcios lo oirán. ¿Quieres que tu reputación regrese a Egipto, de donde nos acabas de sacar? Y se lo contarán a los habitantes de la tierra. Harán un gran anuncio, porque han oído que tú, Señor, estás entre este pueblo, que tú, Señor, te ves cara a cara, que tu nube está sobre ellos, la nube que los guiaba, y que tú vas delante de ellos de día en una columna de nube y de noche en una columna de fuego. Oye, los egipcios saben que estás aquí y que tú eres el Dios responsable de nosotros y tú eres el Dios que nos está guiando y tú eres el Dios que nos da poder y tú eres el Dios que nos protege. Ahora, versículo 15, si tú nos matas a todos nosotros como matarías a un solo hombre, aniquilaría a toda la nación, entonces las naciones que han oído hablar de tu fama dirán, ¿sabes lo que dirán si haces eso? Porque Jehová no pudo llevar al pueblo a la tierra que les había jurado dar, por lo tanto los mató a todos en el desierto. Impotente. Los llevó hasta allí, pero no tuvo el poder de llevarlos a la tierra, así que los exterminó en el desierto. ¡Qué Dios! Ahora Moisés dice, Dios, ¿es esa la clase de reputación que deseas? Ve a qué está apelando Moisés. Está apelando a la gloria de Dios. ¿Quieres ser reprochado, Dios? Deuteronomio capítulo 9, versículos 23 al 28, dice esencialmente lo mismo. Trata el mismo terreno. En el capítulo 9, dice, versículo 27, Moisés dice, de nuevo, acuérdate de tus siervos, Abraham, Isaac y Jacob, no mires la terquedad de este pueblo, ni su maldad, ni su pecado. No tengas en cuenta nuestro pecado, Señor. No sé que la tierra de donde nos sacaste diga, porque Jehová no pudo llevarlos a la tierra prometida, y porque los odió, los sacó para matarlos en el desierto. No lo hagas, Señor, porque entonces van a malinterpretar tu carácter. Van a pensar que eres incapaz de cumplir tu promesa. Llegaste a la tierra prometida y no tuviste el poder para lograrlo. Ahora, verá, Dios no desea que su nombre sea manchado. Por eso Dios contuvo su mano, ¿no es así? De Israel y mató a algunos de ellos. Al menos 3,000 hombres murieron allí en la matanza perpetrada por los levitas y muchos más. Pero Dios contuvo su mano porque su reputación es importante para él. ¿Sabe? Dios muestra tanta gracia que a veces cuando merece usted algo no lo recibe solo para proteger la reputación de él. En Ezequiel 39 encontramos algo similar. Cuando Dios habla del futuro, dice que vendrán tiempos de tribulación y conquistará a Gog y Magog, un ejército confederado que ataque a Israel desde el norte. Dios dice, voy a acabar a Gog y a Magog. Esta es la invasión venidera que Dios enfrentará. Y él dice, cuando los haya exterminado, sabrán que yo soy Jehová. Versículo 7 de Ezequiel 39. Así daré a conocer mi santo nombre en medio de mi pueblo Israel, y no permitiré que profanen más mi santo nombre, y las naciones sabrán que yo soy Jehová, el santo en Israel. Estoy cansado de la mala fama y algún día la revertiré. Verá, un pueblo puede vituperar a Dios o glorificar a Dios, y Dios desea que lo glorifiquemos. Y si el mundo ha de llegar a comprender quién es Dios, creo que dependerá de nuestra fidelidad al darle gloria. Ahora, permítame tan solo añadir una nota a pie de página aquí, porque quizá piense que si oraran como Moisés, podrá librarse de todo y Dios no lo castigaría. Así que la próxima vez que hagan algo malo dirán, ahora Señor, protege tu nombre, protege tu nombre, ¿ves? No me castigues, Señor, solo te perjudicará, porque ya sabes, lloraré mucho y la gente dirá, ¿qué te pasa? Y yo diré, bueno, Dios me hizo esto y será malo. Pero permítame apresurarme a decir que en Jeremías 14:7, eso es esencialmente lo que Jeremías estaba experimentando.
Oh Jehová, Jeremías 14:7. Oh Jehová, aunque

0: Que nuestras iniquidades testifiquen contra nosotros. Hazlo por amor de tu nombre, todo lo que hagas, Señor. Realmente hemos sido malos, pero todo lo que hagas, Señor, hazlo para tu propia gloria. Todo lo que hagas, hazlo por causa de tu propio nombre. Nuestras recaídas son muchas y hemos pecado contra ti. Oh, esperanza de Israel, su Salvador en tiempos de angustia, ¿por qué has de ser como un forastero en la tierra, como un hombre errante que se desvía para quedarse una noche? ¿Por qué has de ser como un hombre atónito, como un hombre poderoso que no puede salvar? Dios, no hagas que la gente piense que solo te quedas un rato y que has abandonado el lugar. Has sido como un forastero aquí y te has ido otra vez. Has sido como un hombre atónito, no puedes entenderlo, así que huyes. O has sido como un hombre impotente, no tienes el poder suficiente para salvarnos. No huyas de nosotros ahora, Dios, o nadie comprenderá nuestro carácter. Sin embargo, Jehová, tú estás en medio de nosotros y tu nombre nos llama. Y somos llamados por tu nombre. No nos abandones, no te vayas, Jehová. No nos desampares ni nos dejes a merced de las consecuencias de nuestros pecados. ¿Y cuál fue la respuesta? Así dice Jehová a este pueblo. Así les ha gustado vagar. No han frenado sus pies. Por lo tanto, Jehová no los acepta. Ahora se acordará de la iniquidad de ellos y castigará el pecado de ellos. El Señor le dijo a Jeremías, no ores por este pueblo por el bien de ellos. Deja de orar por ellos. Lo van a recibir. Van a recibir su merecido. Cuando ayunen, oiré su clamor. Cuando ofrezcan holocaustos y ofrendas, no los aceptaré. Los consumiré con la espada y el hambre y la peste. Entonces dije, ah, Jehová Dios. ¿Dice usted qué pasó? Jeremías dijo, intento orar como Moisés. Dios dice, no puedes hacer esto. Dios dice, tengo que hacerlo. Él mostró gracia a Israel como nación, pero sabe que toda la generación que pecó allí fue exterminada, excepto dos de ellos. Y aquí dice, mira, tengo que hacerlo. Sé que va a ser una deshonra para mí. Sé que el mundo no lo entenderá. Sé que vendrá, que traerá oprobio, pero tengo que hacerlo. Dice usted, ¿por qué, Dios? Porque Dios es un Dios de qué? Justicia. Y Dios, para alcanzar la gloria, jamás puede eludir la justicia. Y por eso en el mundo, usted podría decir, bueno, Dios, si verdad quieres que todo el mundo te quiera, ¿por qué no limpias el lugar? ¿Por qué no eliminas los problemas? ¿Por qué no detienes las guerras? ¿Por qué no resuelves todos los problemas? Y Dios está diciendo, sí, está bien que tú digas eso, pero yo no puedo porque mi justicia exige que yo castigue el pecado. La paga del pecado es ¿qué? Muerte, y tiene que ser pagada. Así que Dios está diciéndole al cristiano, podrías ayudar mucho si te aseguras de que tu vida no sea una vergüenza. Dios le dijo a Israel por medio de Pablo en Romanos, por tu culpa, mi nombre es blasfemado entre los gentiles. Eso es triste. Incluso podría sucederle a un cristiano que debido a su forma de vida, el hombre, el nombre de Dios sea literalmente blasfemado. Es triste. Todo lo que haga en su vida debe ser para glorificar a Dios. En 1 Timoteo le voy a mostrar un par de ilustraciones simples. Y esto es tan, tan práctico. 1 Timoteo 5 habla de mujeres jóvenes, y esto está asumiendo que son viudas. Su esposo ha fallecido y aún son jóvenes. Y dice, quiero pues que las jóvenes se casen de nuevo, literalmente ahí. ¿Que se casen? Si eres una viuda joven, cásate de nuevo. Que tengan hijos, que gobiernen la casa, guía la casa, como una versión dice, la dirección en el hogar. No des ocasión al adversario para que hablen mal. No te atrevas a darle a Satanás nada que pueda deshonrar a Dios, porque ya algunas se han desviado en pos de Satanás. ¿Sabe lo que dice? Si no se casan, mujeres jóvenes corren el riesgo de caer en el pecado sexual, y si caen en el pecado sexual, dejarán de glorificar a Dios y van a traer vituperio a Dios. No hagan eso. 1 Timoteo 6.1 va un paso más allá. Esto está hablando de los empleados. Ahora, eso nos incluye a muchos, ¿verdad? Todos los empleados, por favor, escuchen. Este es un boletín para todos los empleados. Dejen que todos los empleados que están bajo el yugo, dice usted, eso somos nosotros bajo el yugo. Eso significa que usted está tirando del arado de otra persona. Usted es un empleado. Ustedes hagan esto. Consideren a sus propios amos dignos de todo honor. Dice usted, no conoces tú a mi jefe. Ese no es el punto. Considérenlo digno de todo honor. ¿Por qué? ¿Para que usted reciba un incremento de sueldo? No, no. Para que el nombre de Dios y su doctrina, ¿qué? No sean blasfemados. ¿Sabe lo que pasa si usted no es un buen empleado? Su empleador sabe que usted es cristiano, ve que no es un buen empleado y concluye que Dios no es un Dios muy bueno. Y Dios es deshonrado. Eso es bastante práctico, amigos. Tito capítulo 2, versículo 5. Aquí hay algo más, tenemos que involucrar a todos. Tito 2, 5. Ahora esto es para las mujeres jóvenes casadas. Versículo 4. Para que enseñen a las mujeres jóvenes a ser sobrias, Eso significa conocer las prioridades. Ahora, enseñen a esas jóvenes, ustedes mujeres ancianas, a amar a sus maridos, amar a sus hijos, a ser discretas, castas, eso significa puras, cuidadoras de su casa. Eso es bueno, quédense en casa de vez en cuando. Están haciendo esos pagos, bien podrán usarlos. Cuidadoras del hogar, buenas o amables, obedientes a sus propios maridos. ¿Por qué? ¿Por qué? ¿Para mantener la armonía en la casa? No. Para que la palabra de Dios no sea qué, blasfemada. Verá, una esposa que no vive como debería vivir, difama a Dios que ella dice amar. Verá, esta es la base de todo nuestro comportamiento cristiano. Versículo 8. Jóvenes, tenemos que hacer que entren aquí. Hombres jóvenes, versículo 6 dice, sean sobrios, mostrándose como ejemplo de buenas obras. En la doctrina muestra integridad, doctrina verdadera, gravedad, eso es dignidad, sinceridad, palabra sana, que no puede ser condenada. Cuando usted abre la boca, muchacho, debe salir una palabra sólida y sana. ¿Por qué? Para que el que es de la parte contraria, ¿quién es el que es de la parte contraria? Anticristiano. Se avergüence, no teniendo nada malo que decir de vosotros. ¿Ven eso? Cierren la boca de los críticos para que Dios no sea deshonrado. Bueno, ahí lo tienen, amigos. Solo tienen dos opciones en la vida. Una, glorificar a Dios. Dos, reprocharle. Tiene usted que enfrentar esa realidad. Ahora, volvamos a 1 Corintios 10:31, que está Pablo diciendo. Aquí, él está diciendo, solo hay una cosa que hacer. Y en todo lo que hagan, háganlo, ¿qué? Para la gloria de Dios. Que esto no sea un vituperio para Dios. Ahora, el mandato es bastante simple. Ahora, pongámoslo en el contexto y veamos el pasaje. Una de las áreas más urgentes en las que debemos glorificar a Dios es el uso de la libertad cristiana. Esta es una de las áreas más urgentes. Debemos glorificar a Dios en el uso de nuestra libertad cristiana. Nuestra libertad cristiana, y por libertad cristiana no me refiero al derecho al voto. Digo, la libertad que usted tiene en Cristo para hacer cosas en el área en las que la Biblia no habla. Libertad cristiana. Ahora, ¿cómo vamos a glorificar a Dios en el uso de nuestra libertad? ¿Cómo vamos a decir, vean, la Biblia no prohíbe esto en aquello, ya sea comer carne ofrecida a los ídolos, beber vino, asistir a este o aquel espectáculo, ir de compras el domingo, leer las caricaturas el domingo por la mañana, ya saben, sea lo que sea que forme parte de su herencia cultural o que esté aprobado o desaprobado, sea cual sea esa zona gris para usted, ¿cómo aplica usted este principio para que todo lo que usted haga sea para la gloria de Dios? Quiero hacer eso en la zona gris. ¿Cómo lo hago? Debe conocer tres cosas. Número uno, los principios. Número dos, el propósito. Número tres, el patrón. Eso es lo que le quiero mostrar a partir de estos versículos. Estas tres cosas lo capacitarán a usted para glorificar a Dios al usar su libertad cristiana. Veamos los principios primero. Los principios, el propósito y el patrón. Principios, número uno. Voy a darle cuatro. Y eso es lo que hace Pablo. Cuatro principios que se superponen. Y estos cuatro principios son dados para que usemos nuestra libertad de manera que glorifique a Dios. Principio número uno. Edificación sobre gratificación. Número uno. Edificación sobre gratificación. Dice usted, ni siquiera puedo deletrearlo y mucho menos sé lo que significa. Se lo voy a dar despacio y con cuidado. La edificación por encima de la gratificación. Ve el versículo 23. Principio número uno, y Pablo está resumiendo todo lo que he estado diciendo. Todo me es lícito, no todo conviene. Todo me es lícito, pero todo, ahí está la palabra, no edifica. Ahora, fíjese que dice dos veces que todo es lícito. Atrás en el capítulo 6, versículo 12, se dice dos veces, todo es lícito. Este era un dicho que los corintios usaban. Al parecer, cuando Pablo estuvo allí, usó esa frase y ellos la convirtieron en un lema. Así que cada vez que querían salir a hacer algo, decían, todo es lícito, y alguien diría, no deberías hacer eso, todo es lícito, ¿lo ve? Se volvió un pequeño eslogan. Ya saben, la Biblia no dice que no podamos hacerlo. Pablo dice que todo es lícito y ese era su pequeño asunto, ¿lo ven? A donde quiera que iban, ese era su eslogan. Y la base de todo lo que hacían, su principio general para todo comportamiento era exhibir ese pequeño eslogan, todo es lícito. Y probablemente proviene de Pablo, porque es verdad, en las zonas grises, no habla del mal, habla de lo no moral, de lo amoral. En esa área, sí, todo es lícito, pero hay algunas limitaciones. Todas las cosas no convienen, es decir, no todo beneficia. Todas las cosas no edifican, eso significa no todo edifica. Entonces, lo que quiere averiguar es esto. ¿Es lícito, pero es beneficioso y genera beneficios? ¿Edifica? Usted no debe decir, bueno, quiero hacerlo porque es neutral. Diga, quiero hacerlo porque es positivo. Y si tiene que elegir entre algo neutral y algo positivo, elija lo positivo. Y si en su vida solo tiene opciones entre dos cosas neutrales, no está haciendo nada. No hay tiempo suficiente para hacer eso, solo para cosas neutrales. Entonces, ¿cómo Se dice, ¿cómo se aborda? ¿Es conveniente? ¿Eso significa beneficioso? ¿Se acumulará? ¿Va a edificar? ¿Es beneficioso? ¿Va a edificar? Esa es la clave. Se trata de edificación por encima de la gratificación. No se trata de gratificarse uno mismo. No se trata de satisfacer sus propias ideas. No se trata de hacer lo que a uno le agrada. No se trata de hacer lo que le edifique a usted y a cualquier otra persona involucrada. Ahora, la edificación es una palabra fundamental. Proviene del griego ekodomeo, que literalmente significa construir una cosa. ¿Qué es lo que se edifica? En sentido figurado, metafóricamente, significa crecimiento espiritual. Este es el punto. Todo lo que hago, todo lo que usted hace como cristiano, tiene como fin que seamos edificados, que crezcamos en la gracia y en el conocimiento del Señor y Salvador Jesucristo, como lo expresa Pedro en 2 Pedro 3:18. Ahora, el Nuevo Testamento está repleto de información sobre cómo edificar a las personas. Hay cuatro herramientas básicas que nos edifican. Número uno, la palabra. Lea la Biblia. Pablo le dice a los ancianos de Éfeso en Hechos 20, versículo 32, los encomiendo a la palabra de su gracia que tiene poder para ¿qué? Edificarlos. La palabra lo edificará usted. En segundo lugar, la predicación y la enseñanza. Venir a escuchar la predicación de la palabra de Dios lo va a edificar usted. En 1 Corintios 14, 3, Pablo dijo a la asamblea de Corinto, en lugar de hablar en lenguas todo el tiempo, profeticen o prediquen, porque la predicación tiene el fin exhortar, consolación y edificación. Lo va a edificar usted. La lectura de la Biblia y el estudio de la Biblia lo va a edificar usted. La predicación lo va a edificar usted. El amor lo va a edificar usted. 1 Corintios 8:1. El conocimiento envanece, el amor edifica. Y una cuarta cosa que lo edifica usted es la obediencia, el servicio obediente. Efesios 4:12 dice, cuando los santos hacen la obra del ministerio, el cuerpo de Cristo es ¿qué? Edificado. Entonces, ¿qué edifica? Estudiar la palabra, escuchar la palabra, amar, obediencia, servicio.
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0: Qué alegría poder darle la bienvenida nuevamente a Viva Nuestros Corazones, después de varios años, a un viejo amigo, alguien que ha tenido un enorme impacto en el mundo cristiano y cuyos escritos y enseñanzas también han tenido un gran impacto en mi vida. Hoy nos acompaña Randy Alcorn, un querido amigo de Aviva Nuestros Corazones. Randy, muchas gracias por acompañarnos hoy aquí en Aviva Nuestros Corazones.
1: Gracias, Nancy. Siempre es un gozo conversar contigo y estar aquí.
0: Randy, sé que muchas de nuestras oyentes han leído tus libros y has escrito muchos. Y como autora sé cuánta sangre, sudor y lágrimas, y también cuánta pasión, corazón y esfuerzo se invierten en estos libros. Algunas lectoras quizás estén familiarizadas con algunos de ellos. Quiero decirte muchas gracias por vivir y por escribir acerca de algo que está tan cerca del corazón de Dios. Estamos muy agradecidas de que estés aquí para conversar con nosotras, sobre todo en este tema de la generosidad bíblica y cristiana.
1: Bueno, Nancy, como sabes, dar es un tema maravilloso. Y sé que tu vida eso ha sido algo muy importante. Así que gracias por tu ejemplo en esa área. Y gracias por la forma en que has invertido tu vida en la eternidad. Amo lo que haces y amo quién eres.
0: Muchas gracias, Randy. Bueno, comencemos directamente con el principio del tesoro. Todo este tema abarca el dar, el ofrendar y administrar. Y hoy vamos a introducir el concepto y lo estaremos ampliando en los próximos días. Y al escuchar las noticias actuales, hay muchos temores en torno a la economía, al mercado de valores, personas viendo cómo disminuyen sus fondos de jubilación. Y todos estamos conscientes de la inflación. Incluso hace unos años se habló mucho de una posible recesión. Y creo que en tiempos como estos, nuestra reacción natural no es pensar en dar más, sino más bien aferrarnos a lo que tenemos. Entonces, ¿por qué es importante que tú, o este libro, o la palabra de Dios, hablen a nuestras vidas acerca de la generosidad del dar, justo cuando lo que tenemos parece estar reduciéndose? ¿Por qué hablar de dar en un tiempo como este?
1: En realidad, es un momento excelente para hablar de dar, porque lo que necesitamos es la gracia de Dios, y necesitamos el gozo de Dios, la felicidad que viene de Él en nuestras vidas. Dar es clave para ambas cosas. Dios ha extendido su gracia hacia nosotros, y la gracia de Dios es su dar hacia nosotros. Cuando respondemos a su gracia con nuestra generosidad, es como si su gracia fuera el relámpago y nuestro dar de vuelta a Él fuera el trueno. El trueno sigue al relámpago. Cuando la gracia de Dios está en nuestras vidas, se manifestará en generosidad. Creo que eso nos da la oportunidad de decir, si no estamos experimentando el gozo de dar, entonces realmente nos estamos perdiendo una expresión de la gracia de Dios. Hay una frase de Jesús que no aparece en los evangelios, pero sí en el libro de Hechos. Está en Hechos 20:35, donde Él dice, «Más bienaventurado es dar que recibir». La palabra que se traduce «bienaventurado» es la palabra griega «makarios», que significa «algo que produce felicidad». Una forma más literal de lo que Jesús dijo en ese poderoso versículo, que no aparece en los evangelios, sino en el libro de Hechos, sería «produce más felicidad dar que recibir». Así que, cuando entramos en la gracia de Dios, cuando experimentamos su gracia al dar a otros y encontramos gozo en ese proceso, entonces honramos a Dios. Amamos a Dios con todo nuestro corazón, llamamos a las personas con todo nuestro corazón. Ellas son bendecidas y nosotros también somos bendecidos al experimentar ese gozo. Y creo que eso es algo que el mundo necesita ver en los cristianos, que somos un pueblo lleno de gozo porque amamos y servimos a un Dios lleno de gozo.
0: Sin duda, lo que estás diciendo está entretejido a lo largo de las Escrituras, pero en cierto sentido va en contra de nuestros instintos naturales y también del mensaje del mundo, que dice, consigue todo lo que puedas y aférrate a ello con toda tu fuerza. Naturalmente lo que tendemos a pensar es, si me desprendo de algo que es valioso para mí, entonces voy a ser menos feliz.
1: Exactamente.
0: Y si obtengo algo que he estado deseando, entonces seré más feliz. Pero el camino de Dios invierte completamente esa lógica.
1: Así es. Desde una perspectiva meramente humana, no parece tener sentido. Pero Dios dice que debemos renovar nuestra mente. Y lo hacemos al acudir a su palabra. Entonces nos damos cuenta de que vivimos en un mundo que está al revés. Así que, cuando seguimos al Señor y hacemos lo que Él nos manda, en realidad estamos poniendo las cosas en el orden correcto. Así es como debe ser. Así era en el Edén, y así será en la nueva tierra, donde habrá una conformidad plena al carácter de Cristo. Cristo fue el dador por excelencia. Él hizo el sacrificio supremo, y nos vamos pareciendo a Él cuando experimentamos el gozo de dar. De modo que, aunque parezca contraintuitivo, lo es para nuestra vieja naturaleza, pero es completamente natural para la nueva naturaleza que tenemos en Cristo. Necesitamos apropiarnos de esa realidad, dejar a un lado la vieja naturaleza y vestirnos de la nueva. Y cuando entramos en esa dinámica, experimentamos la gracia de Dios de maneras profundamente transformadoras y atractivas. De hecho, las personas son atraídas al Evangelio cuando ven al pueblo de Dios dar con gozo.
0: Randy, hay algo que me resulta interesante. Mientras hablas, recuerdo a un amigo de mi papá que no era creyente. Y esto fue hace muchos años, porque mi papá ya está con el Señor desde hace más de 40 años. Este hombre era un empresario muy adinerado y pertenecía a una fe totalmente diferente. Él no conocía a Cristo, pero conocía a mi papá. Y admiraba ciertas cualidades, esa plenitud y esa alegría que veía en la vida de mi papá. Él no conocía la palabra bendición. Probablemente no habría podido definirla, pero la veía en mi papá. Y recuerdo que una vez le dijo, yo estaría dispuesto a escribir un cheque por $1,000,000 si pudiera tener lo que tú tienes. Y ciertamente este hombre tenía la economía para escribir ese cheque. Y podemos pensar, bueno, si tuviera ese cheque de $1,000,000, entonces estaría en ese lugar de bendición y felicidad. Pero este hombre se dio cuenta de que tener todas estas cosas no le daba lo que realmente satisfaría su alma. Él vio que la verdadera bendición no estaba en las cosas, no estaba en poseer más. Había algo más, algo sobrenatural, algo que viene del Evangelio, que viene de Cristo. Y es lo que nos da bienestar eterno, y no solo la capacidad temporal de escribir cheques.
1: Así es. He tenido la oportunidad de conocer a muchas personas ricas, personas famosas, atletas profesionales, y encontrar exactamente lo que tú estás describiendo en sus vidas. Cada persona adinerada que he conocido ha tenido experiencias similares. Piensan que cuando obtengan ese dinero, eso resolverá sus problemas y traerá gran gozo a sus vidas. Pero eso no es lo que sucede. Tienen todo lo que otros desean, pero no tienen paz interior ni verdadera felicidad aparte de la fe en Cristo. Cuando algunas de esas personas llegan a la fe en Cristo, todavía experimentan mucho vacío. No se dan cuenta de que están protegiéndose detrás de su riqueza. Su dinero se ha convertido en el objeto de su fe y de su confianza. Pero a medida que comienzan a dar más y más y a invertir en el reino de Dios, descubren un gozo en aquello en lo que están invirtiendo. A veces parece que dar es simplemente desprenderse de algo, como si solo estuviéramos perdiendo algo para quedarnos sin nada. Pero no es así. En realidad, es una inversión. Aquello en lo que invertimos vuelve a nuestras vidas con un gozo enorme cuando vemos, por ejemplo, a niños que antes tenían hambre y ahora están siendo alimentados, cuando sus vidas están siendo transformadas. Un día nos sentaremos a la mesa con ellos en el reino de Dios y dirán, gracias por dar, gracias por ayudarme a escuchar el Evangelio para que hoy yo pueda estar aquí en el cielo con mi Señor Jesús y con ustedes. En ese día no tendremos ningún arrepentimiento. Nunca diremos, ojalá no hubiera dado tanto. Más bien, creo que desearíamos haber dado aún más.
0: Creo que eso convierte a la generosidad en uno de nuestros grandes medios para compartir el Evangelio, porque, una vez más, va en contra de la lógica natural. Las personas que tienen riquezas han trabajado duro para obtenerlas, por lo general, y les ha costado esfuerzo y quieren conservarlas. Saben lo rápido que pueden perderse. Como dice Proverbios, la riqueza ciertamente se hace alas como águila que vuela hacia los cielos. No quieren perderlas. Por eso, en muchos casos, se aferran a ellas con fuerza. Así que cuando ven a los cristianos, ya sea que tengan mucho o poco según los estándares del mundo, y los ven vivir con las manos abiertas y no con los puños cerrados, cuando nos ven siendo generosos con nuestro tiempo, con nuestros recursos y con lo que tenemos, eso apunta a un Dios generoso que amó tanto al mundo que, ¿qué hizo? Él dio.
1: Sí, así es.
0: Así que pienso que es una manera de expresar al mundo la increíble generosidad de Dios, quien derramó y prodigó su gracia y su misericordia sobre personas que no lo merecían y que no podían hacer nada por Él, porque Él es un Dios amoroso y generoso. Y esto le abre la puerta al Evangelio.
1: Sí, eso es muy cierto. Es maravilloso ver a Dios obrando en la vida de sus hijos que han descubierto el gozo de dar, que están viviendo la gracia de Jesús. También es interesante ver a personas que no creen en Cristo experimentar el gozo de dar. Sus vidas, hasta cierto punto, han sido transformadas y para bien, aunque aún no hayan llegado a la fe en Cristo, que es lo más importante, ir al cielo y disfrutar de Él por toda la eternidad. Dios ha establecido ciertos principios en su palabra. Cuando seguimos esos principios, incluso antes de venir a la fe en Cristo, podemos experimentar algunos aspectos de la bendición de Dios. Es algo parecido a lo que llamamos la gracia común, en contraste con la gracia especial que recibimos cuando llegamos a la fe en Cristo. Recuerdo haber visto por primera vez a Bill Gates y a Warren Buffett juntos en un programa de televisión americano hace años. Warren Buffett miró a la cámara y dijo: "Me preguntaba por qué tenía todos estos miles de millones de dólares. Y finalmente descubrí por qué, para poder darlos a causas en las que creo". Pero luego Bill Gates se comportó casi como un niño al hablar del privilegio y el gozo de dar. Ahora, por supuesto, sin Cristo, ellos dan algunas cosas a las que yo no daría, aunque también apoyan otras que son muy buenas. Pero mi punto es este: cuando personas que no creen en Cristo están descubriendo este principio de dar, resulta muy triste ver a creyentes, personas que han conocido a Cristo durante muchos años, resistirse a la idea de dar más. Incluso la noción de la ofrenda les resulta difícil de comprender, cuanto más una generosidad verdadera que vaya más allá. Conozco a muchas personas, algunas con ingresos de clase media, que entregan el 50% de todo lo que Dios les ha confiado. Y hay personas con más recursos que dan el 80%, el 90% e incluso más. Y el gozo que experimentan es increíble, porque Dios las ha llamado a vivir de esa manera. Tienen el don de dar y reconocen que Dios les ha confiado esos recursos para invertir abundantemente en su reino.
0: Me encanta eso.
1: Simplemente, no puedes imaginar el nivel de gozo si no has hablado con personas así o si no has tenido experiencias similares de generosidad en tu propia vida.
0: Ahora, es fácil pensar que el desafío del que estamos hablando aquí, hemos mencionado a personas que tienen muchos recursos en este mundo y que son generosas. Y uno podría decir, claro, quienes tienen mucho dinero deberían ser generosos. Pero este mensaje no es solo para quienes son ricos según los estándares del mundo.
1: Así es.
0: Estoy pensando en 2 Corintios, en los capítulos 8 y 9. Tal vez sea uno de los pasajes más asombrosos, poderosos e inspiradores de todas las Escrituras sobre la gracia de dar y el llamado a la generosidad. Pero ahí el apóstol Pablo está hablando de algunos creyentes que eran extremadamente pobres, vivían en profunda pobreza. No tenían nada según los estándares del mundo. y aún así él los elogió por su generosidad y por su deseo de dar según sus posibilidades e incluso más allá de ellas. Así que cuando hablamos de generosidad, no estamos diciendo simplemente, a veces es fácil sentarnos en nuestra iglesia o pensar en un ministerio que tiene necesidades y decir, bueno, esa persona está en la junta, seguro que ella dará para suplir esas necesidades. O pensar, esas personas en nuestra iglesia tienen mucho, él tiene un negocio próspero, seguramente puede dar bastante.
1: Correcto.
0: Tal vez incluso pensemos que quienes no tenemos todos esos recursos, estamos exentas. Pero este es un mensaje y una manera de pensar, un ADN, por así decirlo, al que el Señor está llamando a cada creyente, incluso si pensamos que no tenemos mucho o nada que ofrecer.
1: Exactamente. Muchos de quienes hemos tenido la experiencia de viajar a países pobres, hemos visto a personas que usan el salario de toda una semana para preparar comidas para los extranjeros que los visitan. Eso puede hacernos sentir culpables, pero a ellos les produce un gran gozo poder dar. Recuerdo cuando mi libro, El principio del tesoro, fue traducido al español cubano. En Cuba se habla una variante particular del español, así que se preparó especialmente para ese contexto. Y alguien me preguntó, un momento, ¿por qué traducir el principio del tesoro al idioma de este país tan pobre? ¿No es más bien un libro para Estados Unidos, Europa, Corea del Sur o algún país próspero? Seguramente no es para países pobres. Bueno, mi respuesta fue, es para todos los países. Y claro, los ejemplos serán diferentes. Los mayores ejemplos de generosidad en la Escritura son, por un lado, la viuda pobre, como individuo, y por otro, los creyentes macedonios en 2 a los Corintios 8, donde dice que en su extrema pobreza abundaron en rica generosidad. Muchas veces las personas pobres están mucho más conectadas con el gozo de dar que las personas más ricas. Es la gracia de Dios, el dar de Dios, lo que transforma de manera tan profunda. Y quienes son tocados por este mensaje experimentan un gozo que, tristemente, para muchos cristianos promedio en Estados Unidos resulta casi imposible de imaginar. Ahora, muchas personas han aprendido el gozo de dar, pero muchas otras aún no lo han descubierto. Y pienso, se están perdiendo algo. No se trata solo del bien que puede hacerse con el dinero que se da, aunque eso es muy significativo en la vida de otras personas. También se trata de lo que te estás perdiendo porque aún no has aprendido a dar, y a dar con gozo y con gracia.
0: ¿Y no sería un gran objetivo en nuestra manera de dar, acercarnos, aunque sea un poco, a reflejar la generosidad de Dios? Por supuesto, nunca podremos igualarla, pero creo que debemos preguntarnos si nuestro dar, nuestro tiempo, nuestros recursos, nuestro dinero, fuera una medida de cuánto hemos sido bendecidas por Dios, de cuánta gracia de Dios ha llegado a nuestra vida, ¿qué mostraría? ¿Reflejaría mi generosidad que Dios es un Dios generoso, que yo he recibido gracia abundante? ¿O diría que he recibido con mezquindad y he dado con mezquindad? ¿O que simplemente he hecho lo mínimo? En 2 Corintios 8 y 9 vemos expresiones extraordinarias. Allí se habla de la abundancia de gozo y de la extrema pobreza que desbordaron en una riqueza de generosidad por parte de ellos. Y todo eso fue el resultado de la gracia de Dios. Y uno podría preguntarse, ¿pero cómo pueden ir juntas la extrema pobreza y la abundancia de gozo? Bueno, es la gracia y la generosidad lo que las une. Aquellas personas no tenían prácticamente nada, quizás ni 2 monedas para juntar. Tenían recursos muy limitados y, sin embargo, había un gozo desbordante, una profunda pobreza y una generosidad que también desbordaba, reflejando al mundo la gracia abundante de Dios. Y es una maravilla y una manera en que podemos reflejar a nuestro mundo cuán generoso y cuán lleno de gracia es nuestro Dios.
1: Así es, ese gran pasaje en 2 a los Corintios 8 y 9 habla de personas cuya generosidad brotó incluso en medio de su pobreza. Y luego dice, completen ahora también esta obra de gracia. Está hablando de la gracia de dar. Antes de eso, dice que aquellos macedonios pobres dieron de su propia voluntad, suplicándonos con muchos ruegos el privilegio de participar en el sostenimiento de los santos. Es como si dijeran, por favor, déjanos participar. Imagínate, nosotros probablemente les diríamos, esperen, ustedes son aún más pobres que las personas a quienes quieren ayudar. Pero ellos insistían, no querían perderse el privilegio de dar. Creo que esta idea de abundar en la gracia de dar y todo lo que se dice en ese pasaje es tan importante. Porque inmediatamente después, en el capítulo 8, versículo 9, en medio de este gran pasaje sobre la generosidad, dice, porque conocen la gracia de nuestro Señor Jesucristo, que siendo rico, sin embargo, por amor a ustedes se hizo pobre, para que por medio de su pobreza ustedes llegaran a ser ricos. Aquí vemos la conexión esencial entre dar y el Evangelio mismo. Y por supuesto, en el capítulo 9 se nos recuerda que Dios ama al que da con alegría. Versículo 7. No solo a quien da por obediencia, sino a quien da con gozo. El fruto del Espíritu se muestra en que deseamos ser como Jesús. ¿Y qué podría ser más fundamental para ese fruto que ser un dador generoso? Si tratáramos de resumir la esencia de la persona y la obra de Jesucristo, sería imposible separarla del dar.
0: En realidad, nunca nos parecemos más a Jesús que cuando somos generosas.
1: Amén.
0: Ahora, podríamos decir lo mismo acerca de la humildad, del servicio y de muchas otras cosas. Pero nunca nos parecemos más a Jesús que cuando damos. Y nunca nos parecemos menos a Jesús que cuando nos aferramos con fuerza a aquello que pensamos que nos pertenece. Cuando en realidad no nos pertenece en absoluto. Nos ha sido confiado por Dios, quien nos ha hecho sus mayordomas. Esa es realmente una parte esencial del principio del tesoro. Nada nos pertenece. Todo le pertenece a Dios.
1: Las Escrituras hablan mucho acerca de que Dios es dueño de todo. El Salmo 24:1 dice, «Del Señor es la tierra y todo lo que hay en ella, el mundo y los que en él habitan». Y Ageo 2:8 dice, «Mía es la plata y mío es el oro, declara el Señor de los ejércitos». En Deuteronomio 8:18 dice, «Pero acuérdate del Señor tu Dios, porque Él es el que te da poder para hacer riquezas, a fin de confirmar su pacto, el cual juró a tus padres como en este día». Y primera a los Corintios 6:19-20 dice, «Ustedes no se pertenecen a sí mismos, porque han sido comprados por un precio». Es decir, ni siquiera nos pertenecemos a nosotros mismos. Todo lo que somos y todo lo que tenemos le pertenece a Dios. Y las implicaciones de esto son enormes, porque si todo le pertenece a Él, ¿no crees que deberíamos preguntarle qué quiere que hagamos con ello?
0: Así es.
1: A veces uso una ilustración con una compañía repartidora de paquetes. Es la siguiente. ¿Qué pasaría si me enterara de que el repartidor de paquetes que viene a mi casa a entregarme cosas y que también recoge paquetes para llevarlos a mi editor u otras personas, se estuviera llevando a su casa todo lo que yo le entrego para enviar? Imagina que cuando lo confrontara sobre eso, me dijera, «Un momento, si usted no quería que yo me quedara con esas cosas, no debería habérmelas dado en primer lugar». A lo que yo respondería, «Espera, tu trabajo no es quedarte con eso, tu trabajo es llevarlo a las personas a quienes está destinado. Eres el repartidor de la compañía. Deberías saberlo, ¿verdad? Bueno, ¿acaso no somos nosotros algo así como los repartidores de Dios? Claro, algunas de las cosas que Él nos confía, parte del dinero, son para cubrir las necesidades de nuestras familias, nuestros hogares y todo lo necesario. Pero también nos da más de lo que necesitamos y ese excedente tiene un propósito. Llegar a lugares y personas que realmente lo necesitan. Nosotros somos, por así decirlo, administradores de su dinero, gestores de sus recursos, más allá de lo necesario para cuidar de nuestras familias y cubrir nuestras necesidades básicas, Dios también nos confía mucho que Él quiere que llegue a otros. Si perdemos de vista esto, terminamos pensando, esto es mío, me pertenece. Pero no es así. Nos ha sido confiado, somos administradores, no dueños. Él es el dueño de todo.
0: Me encanta eso.
1: Eso es lo que significa ser un mayordomo, ser administrador del dinero de Dios. Imagínate que una persona muy rica revisa sus cuentas y de repente descubre que ha desaparecido una gran cantidad de dinero. Entonces llama a su administrador para que rinda cuentas y le pregunta, ¿dónde fue a parar todo mi dinero? ¿Qué pensaría si ese administrador respondiera, bueno, lo gasté en esto, lo gasté en aquello? Pero ese no es tu dinero. Eso es robar. Tu responsabilidad es hacer con ese dinero lo que yo te he indicado. Así que, si realmente es el dinero de Dios, ¿no crees que lo primero que deberíamos preguntarle es, Dios, ¿qué quieres que haga con lo que te pertenece?
0: Amén. Y por eso, Randy, deseo que todas las que nos están escuchando hoy crezcan en esta gracia de dar. Yo también quiero crecer en esa gracia de dar y quiero animar a cada una de nuestras oyentes a conseguir una copia del libro El Principio del Tesoro. Definitivamente te ayudará a descubrir el secreto de dar con alegría. Mañana vamos a conversar con Randy acerca de cómo saber a dónde dar y qué preguntas hacer antes de apoyar a cualquier ministerio, ya sea Aviva Nuestros Corazones o cualquier otro ministerio por el que tengas una carga en tu corazón. Así que asegúrate de acompañarnos mañana mientras continuamos esta conversación con Randy Alcorn, aquí en Aviva Nuestros Corazones.
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5: Bienvenido a una nueva edición de Momento Decisivo este día viernes. Como ya mencioné en mensajes anteriores, desde que comenzamos nuestro estudio de la Carta a los Hebreos, la expresión es mejor o mejor se halla 13 veces en este libro. El escritor de Hebreos se dirige a creyentes judíos y está tratando de recordarles que en tanto no hacían mal al haber seguido su fe en el Antiguo Testamento, deben considerar que Dios ha traído a escena algo que es mucho mejor. Ese algo es más bien alguien llamado Jesucristo, y Él es mejor que los ángeles, como ya hemos aprendido. Ahora está a punto de decirles que Jesucristo es incluso mejor que Moisés. Pienso que ustedes entenderán que esto era todo un desafío para muchos de sus lectores. De paso, este libro es una carta a los hebreos, así que los lectores eran hebreos. Ellos van a leer esta carta y van a verse frente a un reto que se dirige a sus creencias más esenciales. De paso, nosotros también nos veremos frente a ese reto al estudiar con cuidado los primeros 6 versículos de Hebreos capítulo 3. Así que abramos la Biblia en el capítulo 3 de la Carta a los Hebreos. En este estudio estamos considerando a Cristo.

Recordarán que cuando Moisés descendió del monte habiendo recibido la ley, la Biblia dice que la gloria de Dios era tan evidente en la cara de Moisés que su rostro resplandecía, y él no sabía que la piel de su rostro resplandecía, según leemos en Éxodo 34, versículo 29. Dios habló con Moisés desde una zarza que ardía. Dios le habló a Moisés desde el cielo. Le habló en el monte Sinaí. Dios escribió los mandamientos con dedo de fuego y, sobre todo, hablaba con Moisés cara a cara. Moisés era famoso para los hebreos debido a que sabían que Moisés y Dios tenían una relación íntima. Eran íntimos. También Moisés fue famoso debido a la ley que le fue dada. Moisés fue el legislador, y para los hebreos la ley era lo más grande en todo el mundo. Incluso hasta el día de hoy, nunca se la menciona como la ley de Dios. Se la menciona como la ley mosaica. Moisés no promulgó la ley, recibió la ley, pero a él se le identificaba tanto con la promulgación de la ley que incluso ahora se le menciona como la ley mosaica. Y déjeme decirle que la ley mosaica es la base para toda la jurisprudencia en casi todo el mundo, incluso hoy. También Moisés fue famoso debido al legado que dejó. ¿Cuántos saben que los primeros 5 libros de la Biblia, Génesis, Éxodo, Levítico, Números y Deuteronomio, fueron escritos por Moisés? También escribió el Salmo 90. Y si usted quiere saber la historia de los principios del mundo y cómo el

Quiero decir, simplemente ponga todo eso en su corazón y en su propia vida y lea la lista y usted diría, si ese fuera yo, me levantaría engreído con mi vida y mi trasfondo y pensaría, vamos, hey amigos, yo soy Moisés. ¿No? Esto es lo singular en cuanto a Moisés. Esto es lo que la Biblia dice de él. Números capítulo 12, versículo 3. Moisés era un hombre muy humilde, más que cualquier otro hombre sobre la superficie de la tierra. Vaya, era el hombre más manso de la tierra. Era el hombre más humilde sobre la faz de la tierra. ¿Alguna vez ha visto a personas grandes que son humildes? Hacen en la vida de uno un impacto que pocos pueden ejercer. ¿Sabe por qué? Porque no se engríen en su propia importancia. Alguien me dijo una vez que no huelen su propio aroma. Me encanta estar con personas que Dios ha utilizado y bendice maravillosamente. Es Dios quien los utiliza, pero es incluso más cuando uno está con ellos y se da cuenta de que parece que no se dan cuenta de todo lo que Dios está haciendo en su vida. Moisés fue el hombre más manso que jamás caminó sobre la tierra, según la Biblia. Encontré un párrafo increíble en cuanto a Moisés y quiero leérselos. Recuerden que estamos aprendiendo esto, porque en este pasaje se compara a Moisés y Cristo, y para los judíos que leían esto por primera vez, Moisés era así de grande y Cristo era todo lo contrario. Escuchen lo que este escritor dice en cuanto a Moisés. La vida de Moisés presenta una serie de antítesis contundentes. Fue hijo de una esclava e hijo de una reina. Nació en una choza y vivió en un palacio. Heredó la pobreza y disfrutó de riqueza ilimitada. Fue dirigente de ejércitos y pastor de ovejas. Fue el más poderoso de los guerreros y el más manso de los hombres. Se educó en la corte y vivió en el desierto. Tuvo la sabiduría de Egipto y la fe de un niño. Se preparó para la ciudad y deambuló en el desierto. Fue tentado con los placeres del pecado y soportó la adversidad de la virtud. Era lento en el habla y habló con Dios. Tenía la vara del pastor y el poder del infinito. Fue fugitivo del faraón, pero embajador del cielo. Fue el que promulgó la ley y el precursor de la gracia. Murió solo en el monte Moab y apareció con Cristo Jesús en Judea. Ningún hombre asistió a su funeral y, sin embargo, Dios lo enterró. Desde Adán a Cristo, no hubo nadie más grande que Moisés. Deuteronomio capítulo 34, versículos 10 al 12, dice, «Desde entonces no ha vuelto a surgir en Israel un profeta como Moisés, a quien el Señor conocía cara a cara, nadie como él por todas las señales y prodigios que el Señor le mandó hacer en la tierra de Egipto contra Faraón, contra todos sus siervos y contra toda su tierra, y por la mano poderosa y por todos los hechos grandiosos y terribles que Moisés realizó ante los ojos de todo Israel». Y así, ahora que entendemos un poco más en cuanto a quién era Moisés, podemos entender por qué el escritor de Hebreos hace esta comparación entre Cristo y Moisés y haya necesario demostrarles que Jesucristo es mayor que Moisés. Eso sería para ellos un gran obstáculo que superar, porque para ellos Moisés lo era todo. Llamaban a sus hijos Moisés. Así como tenemos Davides corriendo por todas partes hoy, había muchos Moisés por todas partes en ese entonces. Ahora bien, la Biblia nos dice en primer lugar que Jesús fue fiel al que lo designó, como también lo fue Moisés en toda la casa de Dios. El escritor aquí va a empezar un par de comparaciones. Va a decir, esto es lo que sabemos en cuanto a Moisés. Moisés fue fiel en toda su casa. La palabra casa aquí no se refiere a una estructura, a un edificio. Quiere decir más bien familia. Se refiere a personas. Son las personas, la casa de Moisés. ¿Cuál fue la casa de Moisés? Fue la nación de Israel. La Biblia dice que cuando Moisés era el líder de Israel, fue fiel en toda su casa. Fue un buen líder. Dirigió a Israel en tiempos muy oscuros. Puedo imaginarme lo que pasaba en el desierto con todas las quejas de los que querían volver a Egipto cuando hallaron que no iba a ser fácil hacer lo que Dios quería que hicieran. Moisés fue fiel en toda su casa. En Números capítulo 12, versículos 7 al 8, leemos, «No así con mi siervo Moisés, en toda mi casa él es fiel.
cara a

0: cara hablo con él, abiertamente y no en dichos oscuros, y él contempla la imagen del Señor. ¿Por qué, pues, no temieron hablar contra mi siervo, contra Moisés? La vida y ministerio de Moisés se caracterizaron por su fidelidad. Moisés hizo lo que Dios le llamó que hiciera. Alguien una vez me dijo que la vida de Moisés se podía dividir en tres etapas, y esto es realmente bueno. Moisés vivió 120 años, que se pueden dividir en 40, 40 y 40. Los primeros 40 años, Moisés estaba tratando de llegar a ser alguien. Luego Dios le envió al desierto, y allí Moisés aprendió que era un don nadie. Los últimos 40 años halló que por la gracia de Dios podía pasar de ser un don nadie a ser alguien. Y esa es la vida de Moisés. Dios lo utilizó, pero Dios lo utilizó después de haberlo preparado, ¿verdad? Dios no lo colocó en el lugar de liderazgo sobre la nación de Israel, sino después de que Moisés hubo apacentado las ovejas de Jetro en el desierto por 40 años. Puedo imaginarme la humillación de ser pastor de ovejas en el desierto cuando acababa de salir del palacio del faraón. Pero Dios estaba obrando en su vida, y la Biblia nos dice que él fue fiel y siguió a Dios. Dios lo puso en Egipto y le mostró cómo ser disciplinado, y luego lo puso en el desierto y le mostró cómo sufrir. Estuvo en el palacio y aprendió cómo gobernar a los hombres, y estuvo en el desierto y aprendió cómo gobernarse a sí mismo. Y en todo esto, Dios estaba simplemente preparándolo y alistándolo a fin de que, en el momento exacto y apropiado, cuando era tiempo para que los israelitas salieran de Egipto, Dios tenía reservada una zarza que ardía para que Moisés la viera y desde allí llamarlo al ministerio a tiempo completo. El resto de la historia es bien conocido. Desde Éxodo capítulo 35 a Éxodo capítulo 40, hay 22 referencias a la fidelidad de Moisés a Dios. 22. Leemos en Éxodo 40, versículo 16. Así Moisés lo hizo conforme a todo lo que el Señor le había mandado. Así lo hizo. Este es un gran versículo en cuanto a la fidelidad. Pero esto es lo que el escritor de Hebreos quiere que sepamos. Por grande que Moisés fue en su fidelidad, Cristo Jesús fue fiel en toda su casa como sumo sacerdote. Leemos en Hebreos 3, versículo 2, el cual fue fiel al que lo designó. La Biblia abunda en referencias en cuanto a la fidelidad de Cristo. La Biblia dice en Hebreos 2, versículo 17, que ya estudiamos en un mensaje anterior. Por tanto, tenía que ser hecho semejante a sus hermanos en todo, a fin de que llegara a ser un sumo sacerdote misericordioso y fiel en las cosas que a Dios atañen para hacer propiciación por los pecados del pueblo. Primera a los Tesalonicenses capítulo 5, versículo 24 dice, fiel es aquel que los llama, el cual también lo hará. Primera de Juan 1, versículo 9 dice, si confesamos nuestros pecados, él es fiel. Lo que esto quiere decir es que si usted confiesa su pecado, cada vez que usted lo hace, él es fiel para perdonarlo. No falla ni una sola vez. No se toma un tiempo libre. No se va de vacaciones. No decide negarle audiencia. Cuando usted confiesa sus pecados, ¿qué es lo que dice? Él es fiel y justo para perdonar todo su pecado. Lo que el escritor de Hebreos quiere que sepamos es esto. ¿Sí? Moisés fue fiel al gobernar al pueblo de Israel, pero quiero hablarles de alguien que es mucho más fiel, y ese es el Señor Jesucristo. Así que compara la fidelidad de Moisés y la fidelidad de Cristo. Pero la comparación no basta. Ahora el escritor va a pasar de la comparación al contraste. Aquí va a indicar el contraste entre Cristo y Moisés. Para mostrar la superioridad de Cristo sobre Moisés, el escritor usa dos ilustraciones. Ahora, quiero que noten esto en la Biblia. No simplemente oiga lo que le digo, porque esto es muy claro. Usted va a verlo. La primera ilustración la vemos en Hebreos 3, versículos 3 al 4, en donde dice que el constructor siempre es más grande que el edificio. El constructor siempre es más grande que el edificio. Escuchen lo que dice Hebreos 3, versículos 3 al 4. Porque Jesús ha sido considerado digno de más gloria que Moisés, así como el constructor de la casa tiene más honra que la casa. porque toda casa es hecha por alguno, pero el que hace todas las cosas es Dios. Ahora, observen, ¿cuál fue la casa de Moisés? En la Biblia, la casa de Moisés era Israel, así que él administró su casa, edificó su casa. Pero la Biblia dice que Jesús edificó la casa mayor, y la casa de Moisés va incluida en la casa mayor que Jesús edificó. Así que en la Biblia, en referencia a Moisés y a Jesús, encontramos una casa grande y una casa chica. La casa chica de Israel está bajo la jurisdicción de la casa grande porque Jesús hizo a Israel. Jesús creó a Moisés, Jesús creó todo lo que hay en el Antiguo Testamento, el sistema del judaísmo. Todo queda bajo la sombrilla de Jesús, que fue el Dios creador. La Biblia dice que tal como Moisés fue fiel sobre su casa, Jesús fue fiel sobre la suya, y Jesús es mejor porque el constructor es siempre mejor que el edificio. ¿Lo notó? El edificio está bajo la sombrilla de Jesús. Por eso, en el versículo 4 leemos, porque toda casa es hecha por alguno, pero el que hace todas las cosas es Dios. Así que lo que el escritor está diciendo es esto: sé que ustedes quieren mucho a Moisés, y él es un gran hombre, y su fidelidad y la fidelidad de Jesús son similares, pero allí es donde Jesús empieza a sobresalir. Jesús sobresale tal como el constructor es mayor que el edificio. Así que Jesús es mayor que Moisés. El arquitecto que diseñó este templo que tanto queremos y en donde nos reunimos todas las semanas es mayor que el edificio, simplemente porque el edificio no existiría si no hubiera un arquitecto. Fue su diseño, su visión, su destreza arquitectónica. Así que, en tanto que este es un gran edificio, quien lo diseñó es mayor que el edificio. ¿Lo comprenden? Esta es la primera analogía. Esta es la segunda analogía. El Hijo siempre es mayor que el siervo. Noten en los versículos 5 y 6 cómo se menciona a Moisés. A Moisés se le menciona como siervo y Jesucristo es el Hijo. Así que leamos estos dos versículos. Moisés fue fiel en toda la casa de Dios como siervo, para testimonio de lo que se iba a decir más tarde. Pero Cristo fue fiel como Hijo sobre la casa de Dios. En otras palabras, Moisés fue un tipo de lo que iba a suceder en el futuro. Ahora bien, todo hebreo que leía esto habría entendido que toda casa hebrea, toda casa judía, tenía personas que servían y se les llamaba esclavos, pero no eran esclavos como nosotros pensamos de los esclavos hoy. Era una oportunidad elevada y honrosa para los individuos ser mayordomos en una casa. Ahora, el escritor de Hebreos dice que si uno compara a Jesús y Moisés, tiene que entender que Moisés fue siervo en la casa y cuidó a Israel. ¿Por qué cuidó a Israel? Porque Dios le dijo que lo hiciera. El Hijo de Dios estaba a cargo y le dijo, Moisés, tu asignación es ir y sacar a mi pueblo de Egipto. Ve y dile al faraón que deje a mi pueblo salir. Moisés, esta es tu responsabilidad. Y la Biblia dice que Moisés fue siervo de Dios, pero Jesús no fue siervo, Jesús fue el Hijo. En una casa judía, el Hijo estaba a cargo, es el que lo administraba todo. Así, el escritor de Hebreos quiere que veamos, quiere que los hebreos vean, que por grande que fue Moisés comparado a Jesús, la diferencia es que Moisés fue siervo y Jesús fue el Hijo. Jesús era el Hijo, Moisés era el siervo. Así que considere a Jesús porque es mejor que Moisés. Si usted nos acompañó en el primer mensaje sobre esta carta a los hebreos, recordará dijimos que lo mejor se hace mejor. No hay nada de malo con Moisés, pero lo mejor simplemente se mejora en Jesucristo. ¿Acaso no es Jesús mejor por todo lo que él ha hecho? Es mejor porque Moisés fue Moisés simplemente porque Jesucristo le permitió que lo fuera. Ahora llegamos al final de este segmento y tenemos un versículo que contiene el llamado a la continuación de nuestra fe. Con frecuencia se interpreta mal Hebreos 3, versículo 6. Así que, si no ha estado prestando toda la atención hasta ahora, espabílese por un momento y preste cuidadosa atención a lo que voy a decir en cuanto a este versículo, porque no quiero que se malentienda. ha habido muchos malos entendidos. Después de haber presentado la grandeza de Jesús en contraste a la grandeza de Moisés, el escritor de Hebreos entonces dice, pero Cristo fue fiel como hijo sobre la casa de Dios, cuya casa somos nosotros, si retenemos firme hasta el fin nuestra confianza y la gloria de nuestra esperanza. Muchos piensan que esto quiere decir que una vez que uno es salvado, tiene que mantenerse salvado reteniéndose firme hasta el fin, y que si uno es salvado y no se mantiene firme hasta el fin, uno pierde la salvación y regresa a foja cero. El único problema con esa opinión es que está totalmente fuera de contexto con todo lo demás en la Biblia. La Biblia dice cosas muy asombrosas. La Biblia dice que somos salvados y recibimos la vida eterna. ¿Cuántos saben lo que quiere decir eterna? La vida eterna no empieza después de que uno muere, así que uno no puede perderla entre este momento y el momento en que uno se muera. La vida eterna empieza en el momento en que usted cree, yo les doy vida eterna y jamás perecerán, dice la Biblia en Juan capítulo 10, versículo 28. Eso es lo que la Biblia dice. Conozco a muchos que piensan que uno no entra en la vida eterna, sino cuando se muere. Lo leo incluso en las lápidas, entró en la vida eterna, y ponen una fecha. No, debería haber una fecha, pero debería ser la fecha en que usted recibió a Jesucristo, porque allí es cuando usted entra en la vida eterna. Yo ya tengo vida eterna, y ¿cuántos saben que si es eterna, no puede ser interrumpida, porque eterna significa eterna? Así que este pasaje no quiere decir que si somos salvados, tenemos que aferrarnos firmemente a nuestra salvación hasta el fin, porque si no, podemos perderla. Por favor, noten que ni siquiera se acerca a decir algo parecido a eso. Dice que lo que debemos retener firme hasta el fin es la confianza. Y eso es muy significativo en este contexto, porque ese era un problema para estos creyentes judíos. Algunos en realidad habían llegado a la salvación, y algunos habían llegado casi a la salvación, pero no totalmente. Lo que el escritor de Hebreos está diciendo es esto: ustedes demostrarán su salvación por el hecho de que continúan andando con el Señor. No llegan a ser salvados y se mantienen salvados por algo que ustedes hagan, sino que cuando son salvados, es su continuación en el Evangelio, su continuación al andar con el Señor, lo que demuestra que son creyentes. Así que aférrense firmemente a la confianza hasta el fin, porque es esa confianza lo que hace que todos los demás vean que Jesucristo es realmente su Salvador y su Señor. Como saben, es posible como creyentes perder la confianza, ¿verdad? Perder la confianza. Nos olvidamos de unas cuantas cosas de lo que es el Señor o lo que somos nosotros. Y si no prestamos atención, en lugar de andar con la cabeza en alto debido a que somos hijos del Rey, andamos con la cabeza gacha porque hemos perdido nuestra confianza. Este es un recordatorio para todos nosotros como creyentes, que Dios nos ha llamado a que seamos hijos e hijas confiados de Cristo. ¿Recuerda? Le pertenecemos a Él. Somos hermanos de Él y creemos en Él. Así que, alce los hombros, alce la cabeza y enderécese. Tenga la confianza que Dios le ha dado en Jesucristo. Aferrarse a su confianza. Luego, en Hebreos 3, versículo 6, hay otra frase breve que quiero explicar por un momento. Dice, cuya casa somos nosotros, si retenemos firme hasta el fin nuestra confianza y la gloria de nuestra esperanza. Pienso que esta es una buena palabra para nosotros hoy. He observado que muchos creyentes que usted y yo conocemos andan siempre con una expresión avinagrada. Pero si usted es un creyente, va a tener gozo. Esto es lo que dice aquí. Hay que retener firme hasta el fin la alegría, el gozo de la esperanza. ¿Qué es eso? Es su gozo en Jesucristo y lo que Él ha hecho por usted y lo que Él va a hacer por usted. Dice la Biblia que como creyentes debemos andar, incluso en las circunstancias más precarias que enfrentamos hoy en este mundo que parece desbaratarse todos los días un poco más, que debemos levantarnos y tener confianza en nuestra salvación y regocijarnos en la esperanza que Dios nos ha dado. Amén. Conforme nos regocijamos en esa esperanza, algo sucede en nosotros. Lo que el escritor quiere que sepamos es que como pueblo de Dios debemos considerar a Cristo. El escritor menciona a Moisés para ayudarnos a entender que por grande que una persona pueda haber sido, sea cual sea su Moisés, cualquiera que sea esa persona, Jesucristo es mayor. Jesucristo es el unigénito Hijo de Dios. Él es el que se destaca por sobre todos los demás personajes de la historia. Es el Señor Jesucristo. Pues bien, hoy es viernes y como lo hago con cierta frecuencia, quiero animarle a que desde ya haga planes para ir y estar presente en su iglesia local este próximo domingo, el Día del Señor. Dios le da a usted 6 días en que puede realizar todas sus tareas y obligaciones. Luego el Señor ordena que un día de los 7 que Él le da, lo dedique de manera especial al reposo y a estar en comunión más directa y estrecha con Él. Momento decisivo no pretende ser, ni es sustituto de su iglesia local. Nosotros estamos con usted por radio de lunes a viernes, pero el domingo, el Día del Señor, usted debe estar presente y a tiempo en su propia iglesia local. Nos veremos nuevamente el día lunes para la próxima edición de este programa radial diario llamado Momento Decisivo.
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1: Amigos, no hay nada más triste y espiritualmente doloroso que ver a las iglesias y denominaciones que una vez fueron columna y baluarte de la verdad convertirse en apóstatas y liberales materialistas.
2: Por ejemplo, en un gran concilio nacional de iglesias con la asistencia de más de 1,000 pastores y líderes laicos, un poquito más de la mitad de los asistentes declararon creer en la divinidad de Jesús. Una tercera parte de los asistentes dijeron que el diablo definitivamente no existe. Solo un 25% de los asistentes creían en los milagros bíblicos. Todo esto entre líderes espirituales denominacionales y pastores de iglesias, transitando por el camino de la apostasía. Recuerde, un apóstata no es necesariamente alguien que pertenece a un culto falso. Es una persona perdida, pero no es un apóstata. Un incrédulo, pero no un apóstata.
1: Apostasía significa separarse voluntariamente de la verdad. O sea, alguien que conoce la verdad, la acepta, la promociona y de pronto renuncia a esa verdad. Comienza a burlarse de esa verdad y se opone ferozmente a esa verdad. Un apóstata tratará de reemplazar esa verdad. El Dr. Rogers siempre se caracterizó por su posición bíblica y su dedicación a siempre emitir cada mensaje centrado en la santa palabra de Dios. La Biblia es clara respecto a la apostasía y nos ayuda a tener en nuestra mente una imagen de las cosas que debemos evitar. Hoy el Dr. Adrián Rogers, en la voz del pastor Lenín de Llanón, comparte con nosotros la primera parte de su mensaje, El retrato de un apóstata.
2: En la epístola de Judas estamos estudiando acerca de la apostasía en nuestros días. Y Judas nos presenta un retrato, por así decirlo, para que podamos reconocer a los apóstatas. Escuché de un hombre joven, bien vestido, que entró en un banco, se dirigió hacia una de las cajeras y le entregó una funda plástica y una nota que decía: "Este es un asalto. Ponga en la funda todo el dinero que tiene. Le estoy apuntando con un revólver, así que apresúrese". La cajera muy serenamente tomó un papel, escribió algo y le entregó el papel al presunto asaltante. Y la nota decía: "El departamento de fotografía del banco le está apuntando con una cámara de alta definición tomando su foto, así que sonría, por favor". ¿Por qué tomar la foto a un ladrón de bancos? Pues para tenerla en los archivos policiales y tener fichada a esa persona. Verá, para atrapar a cualquier criminal es necesario reconocerlo. Y nada mejor que un retrato para hacerlo. Dios nos ha dado un retrato de un criminal espiritual, alguien que es verdaderamente peligroso. Y para que podamos reconocer a ese criminal, Dios nos da una descripción detallada de ese individuo. Leamos Judas 12. "Estos son manchas en vuestros ágapes, que comiendo impúdicamente con vosotros, se apacientan a sí mismos, nubes sin agua, llevadas de acá para allá por los vientos, árboles otoñales sin fruto, dos veces muertos y desarraigados, fieras ondas del mar, que espuman su propia vergüenza, estrellas errantes para las cuales está reservada eternamente la oscuridad de las tinieblas". Aquí Dios nos da las cinco marcas de un apóstata para que podamos reconocer cuando lo veamos. Y no piense que lo que estoy diciendo no es relevante. De hecho, es muy relevante, especialmente en esta época en la cual estamos viviendo, cuando Satanás se ha infiltrado en la religión y está usando la religión para sus propios propósitos. ¿Sabe que la mayoría de los seres humanos no necesita más religión? Lo que necesitan es una relación personal con Jesucristo. Y cuando predicamos y enseñamos directamente de lo que dice la Biblia, habrá gente, incluso cristianos, que digan: "El pastor no debe predicar de esa manera. No es políticamente correcto". Escuche, sé que mi predicación no es políticamente correcta, pero es bíblicamente correcta. Eso es lo que a mí me importa. Cuando, como Judas lo dice, contendemos ardientemente por la fe que ha sido una vez dada a los santos, la gente dirá que somos intolerantes, estrechos de mente, chapados a la antigua, que no somos verdaderamente cristianos si es que no ponemos nuestros brazos alrededor del cuello de todo el mundo y le decimos, mi amigo, mi hermano, su religión, cualquiera que sea, es tan buena como la mía. Pero permítame decir enfáticamente algo. Hay una fe genuina que una vez fue entregada a los santos. Y esto no lo digo yo porque sea muy inteligente, sino que así lo dice la palabra de Dios. Pero no hay nada más triste y espiritualmente doloroso que el ver a iglesias y denominaciones que una vez fueron columna y baluarte de la verdad convertirse en apóstatas y liberales materialistas. Por ejemplo, en un gran concilio nacional de iglesias con la asistencia de más de 1,000 pastores y líderes laicos, un poquito más de la mitad de los asistentes declararon creer en la divinidad de Jesús. Una tercera parte de los asistentes dijeron que el diablo definitivamente no existe. Solo un 25% de los asistentes creían en los milagros bíblicos. Y todo esto entre líderes espirituales, denominacionales y pastores de iglesias, transitando por el camino de la apostasía. Ahora, recuerde que un apóstata no es necesariamente alguien que pertenece a un culto falso. Es una persona perdida, pero no un apóstata. Un incrédulo no es un apóstata. Apostasía significa separarse voluntariamente de la verdad. O sea, alguien que conoce la verdad, la acepta, la promociona y de pronto renuncia a esa verdad. Comienza a burlarse de esa verdad y se opone ferozmente a esa verdad. Un apóstata tratará de reemplazar esa verdad. Pero hay algo en el apóstata que no le deja abandonar su iglesia ortodoxa para empezar su propia iglesia, que lo hace volver a su iglesia madre y, como Judas lo dice, entrar encubiertamente, no por la puerta del frente, sino por alguna puerta lateral. Y lo hacen no para promover el trabajo de Cristo, sino para tratar de destruir la obra del Evangelio. Judas dice que debemos contender ardientemente por la fe, lo cual significa que hay una batalla por la fe bíblica frente a la cual no podemos ni debemos permanecer ni apáticos ni neutrales. No solo es necesario reconocer a los apóstatas, sino también debemos saber lo que significa la gran batalla por la Biblia y cuáles son las verdades fundamentales que son las más atacadas hoy en día. Una verdad atacada es el nacimiento virginal del Señor Jesucristo. Y alguien puede decir, pero pastor, ¿qué diferencia hay si creemos eso o no? Mi amigo, aquí estamos hablando de nuestro destino eterno, que depende de ese hecho. Si Jesús no nació de una virgen, Él es tan pecador como cualquiera de nosotros. Y si Él fue pecador como usted o como yo, no hay expiación por medio de su sangre, porque un Dios santo no aceptará un sacrificio impuro. Si no hay sacrificio de sangre, no hay salvación. Si no hay salvación, no hay regeneración. Si no hay regeneración, no hay esperanza del cielo. Sin el nacimiento virginal, mi amigo, usted y yo no tendríamos ninguna esperanza. Y aquí no solo estamos hablando del nacimiento virginal de Cristo, sino también de su completa deidad. En nuestros días hay muchos que no aceptan la total deidad del Señor Jesucristo. Permítame decirle que Jesús no solo fue un gran líder, no solo fue una relevante figura religiosa, ni fue solo un gran profeta, sino que fue Dios mismo. Grande es el misterio de la deidad. Dios manifestado en la carne. El Verbo hecho carne que habitó entre nosotros. Como Juan inspiradamente lo dice, en el principio era el Verbo, y el Verbo era con Dios, y el Verbo era Dios. Otra verdad atacada es la sangre expiatoria, o sea, el trabajo sustitucionario de Cristo en la cruz por nuestros pecados. Cristo murió por nuestros pecados, de acuerdo a las Escrituras. La sangre de Jesucristo, el Hijo de Dios, nos limpia de todo pecado. A los doctrinalmente liberales y apóstatas no les gusta la predicación acerca de la sangre del Señor Jesucristo. Les es repugnante el trabajo sustitucionario de expiación de Cristo en la cruz. Otra verdad atacada es la segunda venida de Cristo, y nos referimos a la segunda venida del Señor Jesucristo en forma literal, física. El doctor Lucas en Hechos relata que Jesús, después de su resurrección y antes de su ascensión, habló con sus discípulos dándoles órdenes muy precisas. Luego ellos vieron cómo ascendía al cielo en una nube. Y estando ellos observando este extraordinario acontecimiento, dos varones con vestiduras blancas se pusieron junto a ellos y les dijeron, varones galileos, ¿por qué estáis mirando al cielo? Este mismo Jesús que ha sido tomado de vosotros al cielo, así vendrá como le habéis visto ir al cielo. Otra verdad fuertemente atacada es la resurrección de Cristo. Note que no estoy siguiendo un orden cronológico, pero eso no cambia las verdades que estoy compartiendo con usted. Es increíble cómo en nuestros días se ataca la resurrección literal de nuestro Señor Jesucristo por parte de pseudoteólogos liberales y apóstatas. Consustancial con nuestra fe cristiana es la predicación de la tumba vacía. Y nunca debemos minimizar la resurrección del Señor, porque es su resurrección y su ascensión a los cielos el sólido fundamento de su pronto retorno. Pero también atacan la infalibilidad de la palabra de Dios. Dicen que no es inspirada por Dios, que está llena de errores, que es irrelevante para el contexto cultural en el cual vivimos, y cosas así por el estilo. A los apóstatas no les gusta escuchar estas verdades que estoy diciendo, pero eso a mí no me quita el sueño. Así que no solo debemos reconocer a los apóstatas, sino también debemos saber cuáles son los grandes fundamentos de nuestra fe. El retrato de un apóstata que Judas nos muestra es para que lo tengamos como señal de advertencia en nuestra mente, y hay 5 puntos importantes que debemos recordar. Primero, un apóstata es una persona peligrosa. Ve el verso 12. Estos son manchas en vuestros ágapes. Es interesante la palabra manchas en este contexto. En el original griego significa una enorme y peligrosa roca oculta en el lecho de un río. Las rocas que se ven no son peligrosas porque se las puede evitar. Pero las rocas escondidas siempre representan un inminente peligro. No fue la parte del témpano de hielo que se veía lo que hundió al Titanic, sino la parte que no se veía, que estaba por debajo de la superficie del mar. Judas lo que está diciendo es que aún en sus fiestas de compañerismo, en sus ágapes, habrán rocas escondidas, los hombres que han entrado encubiertamente para hacer daño, los apóstatas. El diablo odia cualquier reunión de compañerismo en donde sea evidente la unidad y la práctica sincera del ágape y la coinonía entre los hermanos. La apostasía no solo es peligrosa porque detesta la verdad, sino también porque causa divisiones. Lo que mantiene unidos a los creyentes es el amor mutuo que tenemos por el Señor Jesucristo y en el Señor Jesucristo. Tenemos una sola manera de pensar en cuanto a la deidad de Cristo, la inspiración e infalibilidad de la Biblia y sus absolutas verdades teológicas y doctrinales. Y esa es la razón por la que debemos contender ardientemente por la fe que ha sido una vez dada a los santos. En segundo lugar, la apostasía es engañosa. Veamos el verso 12. Nubes sin agua, llevadas de acá para allá por los vientos. Tácitamente Judas está reconociendo que las lluvias eran muy importantes en esa región. La época de lluvias llegaba, pero tenía muy poca duración. Por eso las lluvias eran tan importantes. Se puede imaginar a un agricultor durante un tiempo de sequía. Ha estado orando a Dios por lluvia y ve una nube y tiene la esperanza de que por fin habrá lluvia. Pero la nube soplada por el viento desaparece. ¡Qué gran desilusión! Una nube sin agua. Dios dice que los apóstatas son así. Recuerda que en el verso 4 Judas dice que algunos hombres han entrado encubiertamente. Ahora en el verso 12 dice que son nubes sin agua movidas por los vientos. A veces las nubes prometen lluvias, pero no sueltan ni una sola gota de agua. Anote al margen Proverbios 25:14. Como nubes y vientos sin lluvia, Así es el hombre que se jacta de falsa liberalidad. Así son los apóstatas. Lo triste es que miles y miles de personas asisten a iglesias apóstatas para escuchar a un predicador apóstata, un infiltrado, una vanidosa y pasajera nube sin agua. Entran sedientos a la iglesia y en vez de recibir el agua de vida, les dan la sal de la mentira y salen mucho más sedientos de lo que entraron. Escuelas dominicales, cultos de oración, programas de radio y televisión, conferencias bíblicas, revistas, libros y folletos están llenos con la nada de la apostasía. Un servicio religioso puede ser aburrido y monótono, o puede estar en llamas con celo satánico, pero carecer totalmente del fuego del Espíritu Santo. Estará vacío de enseñanza bíblica. No habrá conversiones y no habrá genuino gozo espiritual. No habrá victoria en Cristo. Y lo peor es que la gente ni siquiera se da cuenta de que está siendo engañada espiritualmente. Tercero, los apóstatas, aunque vivos, están muertos. Son como árboles sin fruto. Miremos el verso 12 nuevamente. Árboles otoñales sin fruto, dos veces muertos y desarraigados. Ahora mire el impresionante contraste que encontramos en el Salmo 1, versos del 1 al 3. Bienaventurado el varón que no anduvo en consejo de malos. Será como árbol plantado junto a corrientes de aguas, que da su fruto a su tiempo y su hoja no cae, y todo lo que hace prosperará. Un apóstata es como un árbol inútil en el huerto. Solo ocupa espacio y succiona el alimento destinado a las otras plantas y árboles para producir nada. ¿Qué se puede hacer con un árbol muerto? Bueno, puede trasplantarlo, pero sería como pasar un cadáver de una tumba a otra. Un apóstata puede ir de iglesia en iglesia, pero en cualquier iglesia será como un árbol muerto. También podría podarlo. Pregunto, ¿de qué vale podar a un árbol que está muerto? De nada. Porque si está muerto ya no sirve para nada. O podría tratar de cultivarlo, o sea, ponerle agua y abono y nutrientes y todo eso, pero le puedo asegurar que nada crecerá en ese árbol. ¿Cuál es la aplicación de todo esto? Que ni los estudios bíblicos, ni las oraciones, ni las buenas obras, ni la asistencia a la iglesia cambiará a un apóstata que antes conoció y practicó esas verdades, porque el apóstata voluntariamente ha escogido el morir en sus transgresiones y pecados. No sirve de nada el cultivar un árbol muerto. El cambio de iglesia o denominación tampoco sirve para nada. El cambiar de nombre al árbol tampoco da resultado, porque ese árbol, llámese como se llame, está muerto. Se cuenta de una hermana metodista que le dijo a su pastor, «Pastor, creo que voy a seguir la doctrina bautista». Y el pastor le contestó, «Me parece que está bien. No creo que hay nada de malo en cambiar la etiqueta en una botella vacía». Mi amiga, mi amigo, y pudiera ser que usted no sea un apóstata, pero a lo mejor su vida cristiana no es más que una botella vacía. ¿No quisiera llenarla con el Señor Jesucristo y el Espíritu Santo? Si lo desea, arrepiéntase ahora mismo y en forma sincera de sus pecados. Deposite toda su confianza en Dios y reciba en su corazón al Señor Jesucristo como su Salvador y Señor. Él murió en la cruz para pagar por usted la culpa de sus pecados y para perdonarle, hacerle una nueva criatura y darle vida abundante y eterna. Esa es la decisión más importante de toda su vida, porque está en juego su destino eterno. Si usted hizo esa decisión por Cristo, tenga la amabilidad de escribirnos contándonos al respecto. Su carta, que será de ánimo y bendición para nosotros, y este nuestro Ministerio de Estudios Bíblicos Radiales, nos dará también la oportunidad y el privilegio de orar por usted y su nueva vida como creyente en el Señor Jesucristo. Sea bienvenido o bienvenida a la familia de Dios.
3: Si oró entregándole todo su ser al Señor Jesucristo, háganoslo saber para orar por su nueva vida en Jesús. 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
1: Sus testimonios los compartimos con todo nuestro equipo en nuestro tiempo devocional para agradecer y alabar al Señor por los mismos. 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Gracias por acompañarnos el día de hoy. Oramos que el tiempo invertido en el estudio de la Palabra de Dios haya sido una bendición para usted. Soy Irving Ravelo. Espero que esté con nosotros para la próxima prédica, cuando el pastor Adrian Rogers nos ayudará a escudriñar las verdades bíblicas y descubrir aún más acerca del mayor amor. 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
4: Gracias por quedarte con Manantial FM. Bienvenida a este encuentro en donde nos vamos ya desperezando. A lo mejor un bostezo no estuvo de más, pero nos estamos dando cuenta, mientras tanto, de que, fíjate, estás con Manantial FM, estás buscando la presencia de Dios. Yo sé, aquí te hablamos de Él, aquí te compartimos música que habla de Él. Quédate en nuestra sintonía, porque qué importante descubrirlo antes de cualquier decisión en este día. 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Y Señor, gracias por tu amor, tu misericordia, tu presencia, por tu palabra que nos recuerda que siempre debemos detenernos y ante las encrucijadas de la vida, escoger ese camino, esa senda antigua, que es la única que nos señala el descanso que tú quieres darnos. Porque lo que buscamos a través de esa senda, Señor, son tus brazos de amor que nos ayudan a caminar la jornada que tenemos por delante. En el nombre de Jesús, te pido todo eso.

Mira, muchos dicen que todo tiempo pasado fue mejor. Bueno, así tendemos. Y la Biblia dice, la palabra de Dios, no, no digas eso. Todos los tiempos presentan desafíos, pero hay caminos que a veces nos olvidamos. La Biblia los llama la senda antigua. De eso te voy a hablar. Es Manantial FM contigo, inspirando tu vida, por supuesto. Y es que a veces nos olvidamos ante ciertas nuevas ideas que van apareciendo. Nos vamos a olvidando de la efectividad, del descanso, de todo lo que teníamos en esa senda que nos enseñaba el temor de Dios. Así es que esta mañana, a lo mejor amaneces con dudas. A lo mejor tienes dos caminos que seguir. Hay una encrucijada. Esto es lo interesante que quiero compartir contigo. A lo mejor tienes tres buenas opciones, tres rutas que puedes seguir esta mañana. No importa cuáles son esas tres rutas, hay una que, sin importar la que elijas, debe mantenerse en tu mente y en tu corazón. La ruta de aquel que te dijo: yo soy el camino y la verdad y la vida. Nadie viene al Padre si no es por mí. 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

Manantial te acompaña, la mejor música también. Muchas gracias por quedarte con muy tempranito y seguiremos hablando acerca de la senda antigua. Se ha hecho un poquito, vamos a decir, notable esa palabra por un texto que está en la Biblia de un profeta, el profeta Jeremías, que dice que hay que detenerse en el cruce y mirar alrededor y preguntar por el camino antiguo. ¿Cuál es el camino? El camino justo. ¿Por qué le llamará antiguo? Es que a lo mejor ya en esa misma época de Jeremías habían otros caminos de moda. Cuando hay caminos de moda, no te despegues del único camino que te lleva a la armonía con el Creador del Universo. Manantial FM contigo.

Aquel que te amó tanto, que dio su vida por ti, de eso se trata el mensaje cristiano, ¿no? Es Cristo, sigue preocupándose por tu bienestar. Así es que no te olvides. Él es el único camino, no importa que le llamen senda antigua. Muchas gracias por tu sintonía, hablaremos más de eso en los próximos minutos. Mientras tanto, disfrutemos de la mejor música. 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

Así nos llaman Manantial, Manantial FM. En verdad, mira, cuando se refieren a esta emisora, muchos le llaman Radio Manantial. ¿Está bien? Y es que Manantial nos identifica con una fuente, y de esa fuente siempre te hablamos aquí, y siempre para inspirar tu vida, inspirarte a caminar cerquita del corazón de Dios. El gran profeta Jeremías, en la Biblia, porque de eso te hablamos aquí, habla lo siguiente y dice, esto dice el Señor, detente en el cruce y mira a tu alrededor. Y eso es importante, ¿no? Cuando hay una encrucijada y hay caminos, quizás veas los caminos que antes tomaste y no te han llevado a ningún lugar. Caminos que todavía te mantienen en la incertidumbre, en la falta de paz, en actitudes que a lo mejor te mantienen enojada, enojado, que te mantienen todavía confuso, confusa. Y ahí es donde Dios dice, pregúntate, ¿no? Pregunta más bien por el camino antiguo, el camino justo, y camina en él. Es que en las encrucijadas de la vida hay tantos caminos que nos prometieron. Y a lo mejor, al ver tantos caminos, nos olvidamos de aquella senda, como dice el profeta, en la cual encontrarás descanso para tu alma. Así es que a eso te invito hoy. La senda de aquel que dijo, yo soy el camino, la verdad y la vida. Nadie viene al Padre si no es por mí.

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Si te quedas en la próxima hora de Manantial FM, qué rico, aquí estamos. Vamos a seguir compartiéndote como siempre la música que nos habla y nos enfoca en la presencia real de aquel Dios que te espera y lo invites a ser parte de tu jornada. Él siempre está dispuesto, así lo veo en su palabra. No siempre nosotros queremos caminar con Él, es cierto, pero te invito a que lo tomes en cuenta. 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

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Qué bueno que te quedas en este lunes. Seguiremos disfrutando de linda música. Te hablaré acerca de un espectáculo que ya no es tan agradable. ¿Te das cuenta? Un reservorio gigantesco de agua que da agua potable a la ciudad de Los Ángeles. Amaneció negro, completamente negro, preocupante. Luego te lo explico. 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

0: ¿Cómo te fue con tu fin de semana? Porque supe que algunos estaban con sus noches mexicanas.
1: Ay, sí, qué rico. Oye, seguramente todavía andan un poquito empanzonaditos después de tantos tacos, tamales, tortas y demás.
0: Pachile.
1: Es parte y es típico de nuestra época, acercándonos en esta semana, Chuy, a recordar el grito de independencia de México.
0: Así es.
1: Pues ha sido un fin de semana seguramente muy activo, muy productivo y muy celebrado posiblemente. Pero ya, llegó el lunes y hay que darle con todo.
0: Ahora que oficialmente el grito sería mañana.
1: Mañana en la noche, uh-huh. Sí.
0: Pero bueno, pues... ¿mañana qué? Hoy hay que, como dices, hay que enfocarnos y hay que, primeramente Dios, arrancar con todo el ánimo porque Dios con nosotros. Y estamos aquí en Buenos Días Manantial para recordarte que con Dios sí se puede. Con Dios podemos recobrar fuerzas, ánimo, alegría, paz. ¿Qué necesitas? Lo podemos encontrar en Dios.
1: Somos tus amigos Chuy y Olga Benavides y te vamos a acompañar de aquí hasta las 9. Y comenzamos con lo primero que tenemos para ti, que es escuchar la palabra de Dios.
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3: Un tiempo en el que nos encontramos para escuchar a Dios hablar. 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A continuación, escucharemos fragmentos de la Biblia en la Nueva Traducción Viviente.
4: El libro de Salmos, Salmo 105, versículos 1 al 6.
5: Den gracias al Señor y proclamen su grandeza. Que todo el mundo sepa lo que Él ha hecho. Canten a Él. Sí. Cántenle alabanzas, cuéntenle a todo el mundo acerca de sus obras maravillosas. Regocíjense por su santo nombre, alégrense ustedes los que adoran al Señor. Busquen al Señor y a su fuerza, búsquenlo continuamente. Recuerden las maravillas y los milagros que ha realizado y los decretos que ha dictado. Ustedes, hijos de su siervo Abraham, descendientes de Jacob, los elegidos de Dios.
4: El libro de Isaías, capítulo 30.
6: ¿Qué aflicción les espera a mis hijos rebeldes? Ustedes hacen planes contrarios a los míos. Hacen alianzas que no son dirigidas por mi espíritu. Y de esa forma aumentan sus pecados. Pues sin consultarme, bajaron a Egipto en busca de ayuda. Pusieron su confianza en la protección del faraón y trataron de esconderse bajo su sombra. Pero por confiar en el faraón serán humillados y por depender de él serán avergonzados. Pues aunque el poder del faraón se extiende hasta Zoán y sus funcionarios han llegado a Anés, todos los que confíen en él serán avergonzados. Él no los ayudará. Todo lo contrario, los avergonzará.
7: Este es el mensaje que recibí con respecto a los animales del Negev. La caravana se mueve lentamente a través del terrible desierto hacia Egipto. Burros cargados de riquezas y camellos cargados de tesoros para pagar por la protección de Egipto. Viajan a través del desierto, lugar de leonas y leones, lugar donde viven las víboras y las serpientes venenosas. A pesar de todo esto, Egipto no les dará nada a cambio. Las promesas de Egipto no sirven para nada. Por lo tanto, lo llamaré

Olvídense de toda esta tristeza. Apártense de su senda estrecha. Dejen de hablarnos acerca del Santo de Israel. Esta es la respuesta del Santo de Israel. Dado que ustedes desprecian lo que les digo, pero más bien confían en la opresión y en las mentiras, la calamidad caerá sobre ustedes de repente, como una pared pandeada que explota y se cae. En un instante se desplomará y se derrumbará. Ustedes serán aplastados como una vasija de barro, hechos añicos de una manera tan completa que no habrá un pedazo lo suficientemente grande para llevar los carbones de una hoguera ni un poco de agua del pozo. Esto dice el Señor soberano, el Santo de Israel. Ustedes se salvarán solos si regresan a mí y descansan en mí. En la tranquilidad y en la confianza está su fortaleza. Pero no quisieron saber nada de esto. No, dijeron ustedes, nuestra ayuda vendrá de Egipto. Ellos nos darán caballos veloces para entrar en batalla. Sin embargo, la única velocidad que verán será la de sus enemigos dándoles caza. Uno de ellos perseguirá a 1,000 de ustedes, y 5 de ellos los harán huir a todos. Quedarán como un asta de bandera solitaria sobre una colina, o como un estandarte hecho jirones en la cima de un monte lejano. Así que el Señor esperará que ustedes acudan a Él para mostrarles su amor y su compasión. Pues el Señor es un Dios fiel. Benditos son los que esperan su ayuda. Oh pueblo de Sión, que vives en Jerusalén, ya no llorarás más. Él será compasivo si le pides ayuda. Sin ninguna duda, Él responderá a los clamores. Aunque el Señor te dio a comer adversidad y a beber sufrimiento, Él seguirá contigo a fin de enseñarte. Verás a tu maestro con tus propios ojos. Tus oídos lo escucharán. Detrás de ti, una voz dirá: este es el camino por el que debes ir, ya sea a la derecha o a la izquierda. Entonces, destruirás todos tus ídolos de plata y tus valiosas imágenes de oro. Los desecharás como trapos sucios y les dirás: adiós y hasta nunca. Entonces, el Señor te bendecirá con lluvia durante el tiempo de la siembra. Habrá cosechas maravillosas y muchos pastizales para tus animales. Los bueyes y los burros que cultivan los campos comerán buen grano y el viento llevará la paja. En aquel día, cuando tus enemigos sean masacrados y caigan las torres, descenderán corrientes de agua de cada monte y colina. La luna será tan resplandeciente como el sol, y el sol brillará 7 veces más como la luz de 7 días en uno solo. Así será cuando el Señor comience a sanar a su pueblo y a curar las heridas que le hizo. Miren, el Señor viene desde muy lejos, ardiendo de enojo, rodeado de un humo espeso que sube. Sus labios están llenos de furia. Sus palabras consumen como el fuego. Su ardiente aliento fluye como una inundación hasta el cuello de sus enemigos. Él zarandeará a las naciones soberbias para destrucción. Les pondrá el freno en la boca y las llevará a la ruina. Sin embargo, el pueblo de Dios entonará una canción de alegría, como los cantos de los festivales sagrados. Estarás lleno de alegría, como cuando un flautista dirige a un grupo de peregrinos a Jerusalén, el monte del Señor, a la roca de Israel. Y el Señor hará oír su majestuosa voz y demostrará la fuerza de su brazo poderoso. Descenderá con llamas consumidoras
con aguacero,

0: con tormentas eléctricas y enormes granizos. Por orden del Señor, los asirios serán destrozados. Los herirá de muerte con su cetro real. Y cuando el Señor los golpee con su vara de castigo, su pueblo celebrará con arpas y panderetas. Él levantará su brazo poderoso y peleará contra los asirios. Tofet, el lugar de incineración, hace tiempo que está preparado para el rey asirio. La pira tiene un gran montón de leña. El aliento del Señor, como fuego de volcán, la encenderá.
1: El libro de Isaías, capítulo 31.
0: ¡Qué aflicción les espera a los que buscan ayuda en Egipto! Al confiar en sus caballos, en sus carros de guerra y en sus conductores, y al depender de la fuerza de ejércitos humanos, en lugar de buscar ayuda en el Señor, el Santo de Israel. En su sabiduría, el Señor enviará una gran calamidad. No cambiará de parecer. Se levantará contra los malvados y contra quienes los ayudan. Pues estos egipcios son simples seres humanos. No son Dios. Sus caballos son solo carne, no espíritus poderosos. Cuando el Señor levante el puño contra ellos, quienes los ayudan tropezarán. Y aquellos que reciben ayuda caerán. Todos caerán y morirán juntos. Pero el Señor me ha dicho, cuando un león joven y fuerte ruge sobre la oveja que ha matado, no lo asustan los gritos ni los ruidos de toda una multitud de pastores. De la misma manera, el Señor de los ejércitos celestiales descenderá para pelear en el monte Sión. El Señor de los ejércitos celestiales se moverá en el aire sobre Jerusalén y la protegerá como un ave protege su nido. Defenderá y salvará la ciudad. Pasará sobre ella y la rescatará. Pueblo mío, aunque eres rebelde y perverso, ven y regresa al Señor. Yo sé que llegará el día glorioso cuando cada uno de ustedes desechará los ídolos de oro y las imágenes de plata que han hecho sus manos pecadoras. Los asirios serán destruidos, pero no por las espadas de los hombres. La espada de Dios los golpeará. Se dejarán llevar por el pánico y huirán. Los fuertes jóvenes asirios serán llevados cautivos. Hasta los más fuertes temblarán de terror. Y los príncipes huirán al ver sus banderas de guerra. Dice el Señor, cuyo fuego está en Sión y sus llamas arden desde Jerusalén.
1: La segunda carta de Pablo a los Corintios, capítulo 12, versículos 11 al 21.
2: Ustedes hicieron que me comportara como un necio. Deberían estar escribiendo elogios acerca de mí, porque no soy de ninguna manera inferior a esos superapóstoles, aun cuando no soy nada en absoluto. Cuando estuve con ustedes les di pruebas de que soy un apóstol, pues con paciencia hice muchas señales, maravillas y milagros entre ustedes. Lo único que no hice y que sí hago en las demás iglesias fue convertirme en una carga financiera para ustedes. Por favor, perdónenme por esta falta. Ahora voy a visitarlos por tercera vez y no les seré una carga. No busco lo que tienen. Los busco a ustedes mismos. Después de todo, los hijos no mantienen a los padres. Al contrario, son los padres quienes mantienen a sus hijos. Con gusto me desgastaré por ustedes. y también gastaré todo lo que tengo. Aunque parece que cuanto más los amo, menos me aman ustedes a mí. Algunos de ustedes admiten que no les fui una carga, pero otros todavía piensan que fui muy astuto y que me aproveché de ustedes con engaños. ¿Pero cómo? ¿Acaso algunos de los hombres que les envié se aprovechó de ustedes? Cuando le pedí a Tito que los visitara y envié con él al otro hermano, ¿acaso Tito se aprovechó de ustedes? ¡No! Porque ambos tenemos el mismo espíritu y caminamos sobre las pisadas del otro y hacemos las cosas de la misma manera. Tal vez piensen que decimos estas cosas solo para defendernos. No. Les decimos esto como siervos de Cristo y con Dios como testigo. Todo lo que hacemos, queridos amigos, es para fortalecerlos. Pues temo que, cuando vaya, no me gustará lo que encuentre y que a ustedes no les gustará mi reacción. Temo que encontraré peleas, celos, enojo, egoísmo, calumnias, chismes, arrogancia y conducta desordenada. Así es, tengo miedo de que cuando vaya de nuevo, Dios me humille ante ustedes y quedaré entristecido porque varios de ustedes no han abandonado sus viejos pecados. No se han arrepentido de su impureza, de su inmoralidad sexual, ni del intenso deseo por los placeres sensuales.
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Te invitamos a que nos acompañes en un tiempo de oración, platicar con Dios, de decirle, Señor, gracias, pero también ponemos nuestro día en tus manos para que tú nos ayudes. Así es que, ahí donde tú estás, como estés, bueno, si van manejando, no vayas a cerrar los ojos. Mira, lo más importante es que nuestro corazón y nuestros pensamientos estén ahora sí que enfocados en lo que vamos a platicar con Él. Vamos a orar. Dios, te damos gracias porque tú nos permites un día más. Gracias por tu misericordia que es nueva cada mañana. También te agradecemos el descanso de anoche. Y si alguien, Dios, no pudo descansar, te pedimos que tú traigas fuerza a su vida, a su cuerpo, Señor. Te pedimos que el día de hoy podamos estar enfocados sobre las cosas que tenemos que realizar. Que no perdamos el enfoque, primeramente, de quienes somos como tus hijos. Que no perdamos nuestra paz, que no perdamos nuestra confianza en ti. Que nada, Señor, venga a perturbar esta alegría, esta tranquilidad que tenemos, Señor, y que encontramos solamente en ti. Va a haber momentos en este día que van a querer afanarnos, van a querer perturbarnos. Pero mira, queremos, Señor, desde ahorita recordar que tú estás con nosotros. Tú nos has dicho que en esta tierra íbamos a tener momentos de conflicto, momentos, Señor, de aflicción, pero que no temiéramos porque tú estás con nosotros. Y en estos momentos, Dios, queremos abrazar esta verdad bíblica. Cuando tú nos dices, ánimo, yo estoy con ustedes. En estos momentos, Señor, que lo recordemos y lo abracemos y no lo olvidemos. Que tú estás con nosotros, Señor. Ponemos, Dios, nuestro día de trabajo en tus manos. Para algunos de nuestros hijos, su día escolar. Algunos se quedarán en casa, Dios, te ponemos también ese tiempo en tus manos, un tiempo de viaje, lo que vayamos a estar realizando, Dios, que primero contemos con tu bendición, que si nos movemos de un lado a otro, contemos con tu bendición en todo lo que lo hagamos para tu gloria y para tu honra, Señor. Te pedimos por nuestros amigos, Señor, nuestros oyentes que están privados de su libertad, que están en estos momentos, Dios, esperando posiblemente una cita con el juez o algún trámite, algo, Señor, que se está necesitando, pidiendo, Dios, que tú les des paz, que les des ese gozo a pesar de y que puedan estar tranquilos, Dios. Y oramos que tu voluntad sea lo que se lleve a cabo, ya que tu voluntad es buena, es perfecta y es agradable. Dios, una vez más, gracias por lo que tú estarás haciendo a través de nosotros y en nosotros. Que donde quiera que nosotros nos estemos conduciendo, moviendo, que seamos un testimonio de que tú eres nuestro Señor y eres nuestro Salvador. En el nombre de Jesús, este día lo dejamos en tus manos. Amén.

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0: de ayer en los Estados Unidos se celebró, se festejó, se honró a los abuelos. Así que muchas felicidades a todos los abuelitos y abuelitas que sintonizan Manantial FM. Ahora, tenemos una pregunta.
1: Oye, ya hay, ahorita que dices abuelos, ya cuando pensamos en abuelitos, podemos pensar en personas ya grandes de edad, pero hay abuelos muy jóvenes.
0: Muy joven. No, es que antes, Chuy, antes el prototipo de un abuelito era de cabecita blanca.
2: Sí, los lentecitos.
0: Los lentecitos en la punta de la nariz.
2: Y siempre hablábamos así.
0: Porque no tenían dientes.
1: Ah.
0: Caminaban encorvados, con un bastoncito, las abuelitas tenían un chal.
2: ¡Óigame!
0: Los abuelos una boinita. Pero la realidad es que ya vemos muy pocos abuelitos así.
1: Habemos.
0: No, habemos. O sea, ay, dije habemos, ¿verdad? No, sí, todavía sí. No soy. No, sí soy. Sí. Sí soy abuela de mi querido Eliudcito Tinito. Soy abuela postiza. Pero lo que quiero decir es que ahora tú ya ves a las abuelas en la
1: gym.
0: Zumba, en el gym, haciendo de todo, manejando, trabajando, haciendo mil actividades y no se diga los abuelos. Entonces, pero quieras o no, los abuelos son una pieza clave en nuestra familia y en nuestra historia. Y por eso hoy tenemos esta pregunta.
1: Marcan nuestra vida de alguna forma.
0: Y entonces, ¿qué es aquella cosa que tu abuela o tu abuelo te enseñó? Eso que aprendiste gracias a ella, gracias a él. Y queremos que nos lo compartas. Así que envía tu WhatsApp al 956-724-9090.
1: Entonces, nos vas a compartir. ¿Qué es esa cosa que tu abuelo o tu abuela te enseñó?
0: Uh-huh.
1: Me parece muy bien. Esperamos tu mensaje. Buenos días, Manantial. Continúa contigo.

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0: 6 de la mañana con 52 minutos, se acercan las 7 de la mañana. Y bueno, ¿qué es eso que los abuelos han dejado marcado en nuestra vida? ¿Qué es esa cosa que nos enseñaron que por siempre estaremos agradecidos por nuestro abuelito, abuelita? Porque gracias a ellos aprendimos, descubrimos. ¿Qué es eso? Un saludo para cada uno de ustedes que ha enviado su mensaje desde tempranito. Oiga, Isaura, anda madrugadora. Saludos, Olguita Chuy, muy buenos días. Deseando un feliz inicio de semana. Como también Gerardo Favela manda su póster. Buenos días a todos, toditos. Gracias a la misericordia de Dios por dejarnos despertar un día más. Fíjate que así es como nos damos cuenta que Dios sigue teniendo un propósito con nosotros.
1: Ajá.
0: Despertamos un día más. Oh. Que tengamos un bendecido inicio de semana en compañía de nuestro Señor Jesucristo y el Espíritu Santo. Amén, dice Gerardo Favela.
1: Ay, gracias, Gerardo. También recibimos saludos muy temprano desde Cuba. Nuestro amigo Isaac Isaide, o Isaide Isaac, nos manda saludos. Gracias por el verso de la Biblia que nos compartes. Mi suegra Lupita Benavides, también muy madrugadora. Buenos días.
0: Gracias, Tere Aguirre, por tus posters, por el pensamiento, el devocional. Coquis Vázquez, buenos días. Feliz inicio de semana. Un fuerte abrazo. Arrancamos con los abrazos fuertes.
1: Saludos también para nuestro amigo Santos. Hoy por ser el día del locutor en México. ¿En serio? Mm. Dice a todos los de Manantial, feliz día del locutor.
0: Gracias, Santos. Elsa Laura, ¿cómo estás? Buenos días. Agradecida con el Señor por un nuevo día y nueva misericordia.
1: Rosario Esparza, buenos días. Que tú también tengas un excelente día. Rolando Flores también dice que su abuelo le enseñó a tocar la guitarra. Y su abuela, lo que son los valores cristianos.
0: Oh, mira, oh, qué bonito. ¿Cómo estás, Raquel? Muy bendecido domingo. Ayer dice, la pasé con gozo en la casa de Dios, celebramos con pozole, tamales, arroz con leche. Ajá, no, pues sí.
1: ¿Qué celebraron? ¿Los abuelos o los mexicanos?
0: Un fuerte abrazo para mis tortolitos. Empezando la semana con la gracia de Dios, mi abuela me enseñó a orar desde chiquita. También ir a la iglesia.

0: Porque todo aquel que pide recibe, el que busca encuentra, y aquel que llama a la puerta se le abrirá. Ahí en estudio, lo va mi vida.
1: Hola Nora, ¿cómo estás? Muy buenos días. Ya va rumbo para el trabajo. Dios te bendiga. También Ambrosio, buenos días para todos en cabina. Feliz lunes. Mariel Enid, ándale, Mariel me envió una carta. Dice, buenos días. Mis abuelos me enseñaron sobre la empatía, el respeto y segundas oportunidades. Mi abuelo materno fue carpintero y recuerdo que tenía un grupo de hombres que trabajaban con él. Para mí, en mi inocencia, era muy pequeña, eran hombres de mal aspecto, se veían malos. Pero veía lo mucho que respetaban a mi abuelo. Habían hombres que eran alcohólicos, que tenían discapacidades, etcétera, y nadie les daba trabajo, pero mi abuelo sí les dio una segunda oportunidad. Llegaban a casa sin una gota de alcohol. Había uno que era mudo, pero muy bien que se hacía entender. Él era el sustento de su casa porque sus padres eran muy ancianos. De ese tiempo aprendí a no juzgar, a escuchar su historia para ser empática y dar esa segunda oportunidad como Cristo lo hizo con nosotros. Mi abuela me enseñó a nunca negar un vaso de agua y darle comida a toda la visita.
2: ¡Qué bonito, ay, qué bonito, Mariel! ¡Qué me bonita encanta historia! Sí, mira, también Juan Holguín, amigo, ¿cómo andas? Dice que ahorita va manejando por el Zapata Highway. Y él nos comparte que su abuelita, la mamá de su mamá, lo enseñó desde que estaba en la primaria a levantar las bastillas de los pantalones.
1: Ándale.
2: Y también lo enseñó a moler el elote en el molinillo.
1: Venga.
2: También lo enseñó a amasar los tamales.
1: Bien, muy bien.
2: Y todo lo que son las tareas del hogar. Dice que él planchaba su uniforme desde que estaba en la primaria y todo eso lo aprendió de parte de su abuelita y claro, su mamá también. Pero qué bonitos recuerdos, Juan, tu abuelita enseñándote a que hay cosas que no son exclusivas de las mujeres.
1: Sofi, buenos días. Hace mucho no los escuchaba. Que tengan un bonito y bendecido día. Ay, gracias, Sofi. ¿Por qué no nos escuchaba, Sofi?
2: ¿Dónde andabas, Sofi?
1: Aquí andamos, Sofi. Mira, regresamos después de esto, pero prepárate porque viene Espacio Kids.
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0: 7 de la mañana con 3 minutos, estamos en tu espacio para todos los kids y kids de corazón. Buenos días, ya algunos rumbo a la escuela, algunos ya esperando que abran el portón y algunos todavía preparándose en casita para ir a la escuela y algunos todavía dormiditos una hora más porque entran más tarde.
1: A lo mejor necesitan un gallito despertador para los que no se nos quieren despertar.
0: Haberme dicho antes.
1: A ver, gallito. Ahí
0: ya
1: está.
0: Viene amaneciendo.
1: Ay, ya sé. Saludos para todos. Hoy estamos en una semana muy especial, ya que ya viene la festividad oficial en México de celebrar el Día de la Independencia. Oigan, por cierto, una pregunta. ¿Cuándo es que uno se debe de poner así como que el atuendo mexicano? ¿El día 15 o el día 16? Porque no sé si me lo voy a poner mañana o me lo pongo el miércoles. Así que ustedes ahí me ayudan. Oye, pues vamos a lanzar la trivia para todos nuestros niños, pero antes saludos para Antonio Vadillo Zúñiga, que nos manda saludos a través del WhatsApp y un fuerte abrazo. Dice que hoy es el Día del Locutor en México y gracias por todos sus saludos. Liz, buenos días, ¿cómo estás? Qué gusto saludarte. Rodolfo Colin, buenos días. Chuy y Olga, aquí estoy en Pensilvania escuchándolos, bien inspirado. Ay, qué bueno, Rodolfo, gracias por llevarnos contigo. Ahorita todos juntos en Pensilvania, bendecido día para todos y buen inicio de semana. Genaro, ¿cómo estás, Genaro? Mira qué bonita foto del amanecer nos está enviando, porque será que justo está amaneciendo. Feliz inicio de semana, aquí andamos ya rumbo al trabajo, escuchando Manantial FM. Qué bonito. Bueno, gente muy trabajadora, muy temprano trabajando, les mandamos un saludo. También Francisco González se reporta con nosotros y tú también lo puedes hacer a través de nuestro WhatsApp al 956-724-9090.
0: Tengo la trivia, ¿estás listo? Tengo la trivia aquí.
1: A ver, ahí vamos.
0: Ok, va. Tengo muchas letras y un rico sabor. Con tus ojos buscas palabras con emoción, pero con tu boca me pruebas. ¡Qué rico manjar!
1: Wow.
0: Yo pensé que iba a rimar, pero no rimó.
1: Para nada.
0: Sí. Yo iba bien emocionado, así que okay. está rimando. Y
1: oye,
0: no. Para cuando me di cuenta.
1: Tengo una idea, pero no sé si el hambre me está haciendo ver cosas que no son. ¿Por qué no la repites, por favor?
0: Sí, mejor la voy a leer nada más, porque yo pensé, yo quería hacerla así tipo poema,
1: emocionante,
0: ¿verdad? Sí, pero no. Tengo muchas letras y un rico sabor. Con tus ojos buscas palabras con gran emoción. Con tu boca me pruebas qué rico manjar soy yo.
1: Ándale, mejorado, versión mejorada. Son las 7 de la mañana con 6 minutos. ¿Ya sabes de qué se trata esta adivinanza, esta trivia? Bueno, pues envía tu respuesta. ¿Qué estás esperando? Queremos leerte y el número de WhatsApp es el 956-724-9090. 724-9090.

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1: ¡Mmm, qué rico!
0: Bueno. 956-724-9090, envías tu respuesta a nuestra Trivia Kids, como ya lo hicieron nuestros amigos. Anabel, ¿cómo estás, Anabel? Él es Gibran y nos manda su respuesta correcta, como también Nora Huitrón. Sofi nos manda decir la respuesta, muy bien. Francisco González dice que hambre de león. Pero no en la respuesta.
1: No en la respuesta.
0: Hola, soy Axel Javier de Nuevo Laredo y la respuesta es sí, sí es Juan.

0: esposo al trabajo, nos dice Merari. Y dice que, y cuanto su duda, yo digo que es toda la semana el atuendo. Ah, del atuendo mexicano. Hay que ponérselo, y más el miércoles, que ese es el mero día.
1: Y la respuesta...
0: Es el cumpleaños, es tu cumpleaños, Merari. Uh-huh. Bueno, pues ese día te vamos a cantar el Happy Birthday. Y también nos manda la respuesta y es correcta.
1: Ándale, y también te manda a decir, le quiero hacer una pregunta a Olga. Esta pregunta es para inteligentes.
0: Ay, Dios mío.
1: ¿Cuál es el hueso más grande del cuerpo humano y el más pequeño? Ahorita te mando la respuesta.
0: Me sabía el más grande, pero el más pequeño no. Gracias.
1: Victoria, buenas, Leito. Su respuesta es la correcta. Cristian, ¿cómo está? Respuesta correcta. Silvia Vives, también. Laura, buenos días. Ella es Brittany y su respuesta es la correcta. Ian, la respuesta es la correcta. Y un saludo para su hermana y su hermano que van rumbo para la escuela.
0: Saludos, María. Dice que sí es el chocolate.
1: ¡Chocolate! No.
0: No es. También tenemos un saludo para Elías y también para Lía. ¿Creen que la respuesta de la trivia es? Y es correcta. Rubén, buenos días. Respuesta correcta. También por aquí, Janet. Respuesta correcta.
1: Saludos de parte de Misael. Un fuerte abrazo a la familia Manantial. Hoy, gracias aquí su
0: qué
1: amigo
0: rico.
1: Misael, el dinosaurio. Dice que es, y sí, ese dinosaurio tiene la respuesta correcta.
0: El dinosaurio.
1: Dinosaurio.
0: También Juan, buenos días, gracias por tu mensajito. La manda Cami y la respuesta es correcta, Cami. También tenemos a Neirelin, excelente, respuesta correcta.
1: Antonio Vadillo dice que sí es un diccionario mojado.
0: Ay, qué mal.
1: Ya después nos da la respuesta correcta.
0: Caleb Licona, gracias por tu saludo, la respuesta es correcta. Dice que ya va rumbo a la escuelita.
1: Eso, muy bien. Isaura, tu respuesta es la correcta, ¿no? Sí, le atinaste, no te des por vencida. Carolina, ¿cómo estás? Qué linda foto. Ellos son Elian y Ezequiel respondiendo con su respuesta y es la correcta.

0: Lilian y Ezequiel ya van para la escuela y que van con su cinturón.
1: Van bien abrochaditos.
0: Para tu paz mental, ellos ya van los bien abrochaditos.
1: Ya los vi porque nos mandaron fotito. ¡Qué bonitos niños! Que van de camino a la escuela y van bien abrochados.
0: Rafa, muy buenos días. Tu respuesta es la correcta. ¿La respuesta a qué? Pues a la trivia que lanzamos esta mañana de la Trivia Kids. Tengo muchas letras y un rico sabor. Con tus ojos buscas palabras con gran emoción. Con tu boca me pruebas. ¡Qué rico manjar soy yo!
1: Saludos para Raquel Olalchea, que nos manda la respuesta correcta. Silvia Núñez nos manda respuesta correcta, pero además nos dice que agradece a Dios por prestarle un año más de vida. O sea que hoy es tu cumpleaños, Silvia. ¡Felicidades! Dice que orando para un año más tomado de la mano de Dios. Silvia Núñez, con todo nuestro cariño para ti.
2: ¡Happy birthday to you!
0: Gustavo García, gracias por tu póster. Margarita Trujillo, el abecedario. Sí, pero no.
1: Sí, pero no.
0: Hola, ¿cómo estás? Paulo González, tienes razón con tu respuesta. Ella es Jimena y manda a decir buenos días y dice que yo creo que la respuesta es... porque su mamá le ha hecho rico, rico manjar.
1: Ah, o sea que sí la has probado. 7 de la mañana con 19 minutos, al menos aquí en nuestra región de Los Laredos. Tenemos más respuestas que nos están llegando al 724-9090.
0: Liz dice, ¿qué es? ¿Qué es? Pues, ¿qué es?
1: Eso es lo que nosotros estamos preguntando.
0: Ya te mandó decir Renata o Merari que el hueso más grande es el fémur y el más pequeño es el estribo.
1: Ajá, mira, hoy aprendiendo algo. Gracias, Merari.
0: Dice Rodolfo Colin, ¿serán los Fruit Loops? No. No son. Rosy, respuesta correcta. Diana, el abecedario. No, no es. También tenemos el mensaje de Raúl con su respuesta correcta. Wendy, Catalina, muy bien, excelente su respuesta.
1: También Dora manda saludos para Joel, Joseph, Caleb, Chuchis, Leila, José, Chiqui, Leonora, Camila, Diego, Emanuel, Jen, Carlo, también Byron, Eliud y Mateo. Saludos a toda la pandilla.
0: Sofi dice mi hermanito que sí es la respuesta y sí, sí es. Erika Cobos, un caramelo.
1: No.
0: Dora Elia, una paleta.
1: ¿Por qué?
0: Claudia, respuesta correcta. María, un pastel. No. ¿Pueden repetir la trivia? Estaba lejos de la radio. Ah, ya, gracias. Nemuel dice y nos manda foto de la respuesta. Mira nada más, qué ricura.
1: Ándale, muy
0: excelente.
1: Bien.
0: Israel Zamarrón de su teléfono. Ellas son Neidelin y Kayla, que ya están rumbo para la escuela. Ay, feliz día, Neidelin y Kayla. También Jocelyn Mata, Ian y Ariel Villanueva dan la respuesta correcta.
1: Amigo Fer, ¿cómo estás? Buenos días, un abrazo, familia Manantial. Y la respuesta será, sí es, Fer, muy bien.
0: También tengo de Alexis Amara su respuesta y es la correcta. Oigan, pues si te acabas de subir a tu coche y vas escuchando Manantial, estamos en la trivia. Tengo muchas letras y un rico sabor. Con tus ojos buscas palabras. Con emoción. Con tu boca me pruebas. ¡Qué rico manjar! ¡Ah, qué rico soy!

0: 7 de la mañana con 25 minutos. Estamos en el espacio Kids con la trivia Kids. Tengo muchas letras y un rico sabor. Con tus ojos buscas palabras con gran emoción. Con tu boca me pruebas. ¡Qué rico manjar! Ese soy yo.
1: Nuestro amigo Ángel Domínguez nos ha mandado la respuesta correcta. ¿Y a dónde la ha enviado? Pues al WhatsApp, que el número es 954-9090-724-9090.
0: Marisol, respuesta correcta. Diana Laura también le ha dado a la respuesta correcta. María dice que sí, galletas. Me doy.
1: No te des,
0: pero no son las galletas. Blanca Alemán de Trejo, respuesta correcta.
1: También Erika Cobo nos da la respuesta correcta. Nuestro amigo, bueno, Liam nos está diciendo que si es el cereal. Yo no conozco un cereal así, pero no,
0: sí,
1: no es.
0: Sí y no.
1: ¿A poco?
0: Pero no, no es. Dora Elia, ¿el chocolate? Tampoco.
1: Lupita Pérez, gracias por mandarnos tu respuesta y quiero decirte que es correcta.
0: Rodolfo Colín, después de decir Fruit Loops, da la respuesta correcta.
1: Santos, una mariscada.
0: Mariscada.
1: Traes hambre, ¿verdad, Santos? No, nada que ver. No. Oscar, un malvavisco.
0: Pero, ¿cómo, Oscar?
1: Tampoco.
0: Malvavisco.
1: Oye, ¿cómo? Tenemos a alguien que nos está escribiendo por primera vez. ¡Qué emoción! No nos dio su nombre, pero aquí el WhatsApp es muy chismoso y nos dice que se llama Isis.
0: Hola, Isis.
1: Y nos da la respuesta correcta.
0: Ahora sí, prepárate, porque viene nuestra canción, en donde aplaudimos, en donde saltamos y decimos todos ¡amén! ¡Súbele, DJ, porque empieza! Sí, en verdad, ¿eres algo? ¿Listos? ¡Vamos!
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0: ¡Eso! ¡Fuerte!
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0: ¡Vamos a saltar! ¡Intentémoslo! ¡Es lunes, pero sí podemos! ¡Vamos!

0: ¡Súper bien! ¡Qué bien lo hiciste! Isis, gracias por tu mensaje por primera vez. Y sí, lo has hecho muy bien, tu primera vez participando. Y tu respuesta es la correcta.
1: Tenemos también a Ambrosio Chavarría con su respuesta correcta. Janie Torres, muy bien, Janie. Tenemos por acá saluditos para nuestro amiguito Alejandro, que también la respuesta es correcta. Saludos a tu mami Marichel. Margarita Trujillo, también respuesta correcta. También Lemuel Terrón nos manda su respuesta y manda saludos, que por cierto sí es correcta, y saludos para su primo Liam, que va de camino a la escuela, y también para su tía Mary, que lleva a su primo a la escuela. Saludos, con mucho gusto. Raúl también nos está diciendo que sí es el cereal de letras. Oye, ¿cuál es ese cereal? Yo no lo conozco. Dale. Mándame una fotito porque yo no lo conozco, pero esa no es la respuesta. También tenemos por aquí, a ver, no tengo identificado como Tacos Mañaneros Manantial. ¡Ay, un saludo! Que siempre nos escuchan ahí en la bocina, todo volumen, en los Tacos Manantial en Nuevo Laredo. Pero además de estar trabajando y atendiendo, nos mandan la respuesta y es correcta.
0: Yo quiero uno de esos taquitos.
1: Se antojan, ¿verdad?
0: Adriana, respuesta correcta. Diana Laura nos manda su respuesta en fotografía. Muy bien. Y Dora, respuesta correcta, excelente. Isis también, que nos dio su respuesta correcta. Y pues ya la leo por último y te doy la respuesta. Tengo muchas letras y un rico sabor. Con tus ojos buscas palabras con gran emoción. Con tu boca me pruebas, qué rico manjar. Ese soy yo. Buscábamos la respuesta. La sopa de letras.
1: ¡Qué rico!
0: A, B, C, D, E. ¡Uy, mira! Aquí dice cielo. ¡Oh, no! Acá dice niño. Ah, no, no es cierto. No dice niño.
1: Yo creo que
0: dice
1: es una...
0: Dice nino.
1: Es una forma muy... Sí, cierto, ¿verdad? Una forma muy divertida de comer sopita, aprender, saber si ya identificas las letras, cómo se llaman cada una de ellas, y de repente formar palabras y luego comértelas.
0: Súper rico. Mi mami la hacía muy rica la sopita esa.
1: Sí, qué rico.
0: Sí. Mi esposa también la hace de vez en cuando.
1: De vez en cuando. Sí, sí. Es que mis niños ya crecieron. Cuando estaban chiquitos sí la hacía más seguido.
0: Pero fíjate que sí creo que hay un cereal de letras.
1: ¿A poco? Pues mándame una foto porque yo no lo conozco.
0: Casi por lo general son hojuelas o los redonditos, ¿no? Como los Cheerios, los Applejack.
1: Pero yo no los conozco, creo, la verdad, que sí, jamás lo he visto.
0: Fíjate, ahorita lo voy a buscar y te lo enseño. Bueno, pero vamos a escuchar porque el felino tiene hambre, ya quiere hablar y aquí está junto con Abby.
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4: Creo que hoy es el día de armar genio.
5: Ay, ¿y por eso estás enojado?
4: No. Pero sí estoy enojado, ¿eh?
5: Mejor explícame por qué tú estás enojado.
4: Fíjate, chavalilla, fíjate. Yo tenía que encontrarme con Rufo.
5: No, ¿y por qué, gatoño? Cada vez que te encuentras con ese gato con nombre de perro, tú te metes en problemas.
4: Ay, pero esta fue la excepción, Annie.
5: ¿Ah, sí? ¿Y a qué se debe ese milagro?
4: No sé, chavalilla, no sé. Eso es lo peor de todo, no sé. Como te dije antes, yo iba de camino a encontrarme con Rufo, mía. Cuando de repente salió de un almacén muy enojado.
5: ¿Y qué fue lo que le pasó en ese almacén?
4: No sé, Annie, ni idea. Lo que sí sé es que se encontró conmigo y descargó todo su enojo contra mí. No, niña, vamos, que no hay derecho.
5: Bueno, pero tú no hagas lo mismo conmigo.
4: Está bien, chamarilla. Por eso digo que hoy es el día de armar genio.
5: Nada de eso, gatoño. Aquí no se admiten los mal genios.
4: Por la barba de mi abuelo gruñón. Es que no entiendo por qué Rufo se desquitó conmigo si yo no le hice nada.
5: Gatoño, tienes toda la razón. No es justo que una persona con mal carácter se desquite contigo.
4: Claro, Ani, ni más faltaba.
5: Y eso va por ti también, gatoño.
4: Es que la culpa es de Rufo, ¿eh? Él me hizo enojar.
5: ¿Y no has pensado en que Rufo tuvo algún problema? ¿O alguien le hizo enojar y por eso está de tan mal carácter?
4: Bueno, ya que lo dice, pues.
5: Gatoño, no hay justificación para que alguien se desquite contigo solo porque está de mal genio. Sin embargo, no podemos juzgar a una persona si no sabemos qué fue lo que le pasó.
4: Ay, por la barba de mi abuelo conciliador. Como que no es muy común que defiendas a Rufo y menos cuando está de mal carácter.
5: Pero creo que mejor tú deberías preguntarle qué fue lo que le sucedió.
4: ¡No, Annie! Cuando Rufo se enoja es más gruñón que el rottweiler de la vecina. Y tú sabes, si él se enoja, yo me enojo. Y eso puede afectar mi cutis. ¡Hoy también me salga arruga! ¡No, no, no y no!

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2: Siete de la mañana, 35 minutos. 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
1: Muy buenos días, arrancamos una semana y aquí estamos como siempre para contarte lo que vale la pena saber de nuestros dos Laredos. Yo soy Vico Quintero y mando un saludo muy especial a nuestros amigos Olga y Chuy Benavides que se encuentran en cabina. Comenzamos en Laredo con un tema que puede hacer una diferencia muy importante para alguien que está pasando por un momento difícil. Los departamentos de Policía y Salud de Laredo pusieron a disposición de la comunidad la unidad de alcance de evaluación de salud mental ubicada en 1517 de la calle Washington, esquina con Santa María. Este espacio brinda atención a personas que enfrentan una crisis de salud mental que pudiera involucrar pensamientos o intentos de hacerse daño. Aquí pueden encontrar personal capacitado que los escuche y les ayude a atravesar en ese momento. Y en el mismo lugar también funcionan el equipo de gestión de evaluación de amenazas conductuales y la unidad de tratamiento ambulatorio asistido del Departamento de Salud Pública en Laredo. Y recuerde que en cualquier momento, las 24 horas del día y los 7 días de la semana, está disponible tanto en inglés como español la línea 988 de crisis y suicidio. Ahora pasamos a Nuevo Laredo, donde tenemos algo que puede interesar a las familias, y es que el gobierno municipal mantiene abierto hasta el 17 de septiembre el registro para niñas y niños de 6 a 12 años que deseen participar en el programa de apoyo integral, educativo y emocional. La atención es completamente gratuita y está dirigida a menores que presenten dificultades académicas o emocionales. El programa incluye regularización y reforzamiento en materias básicas, apoyo en lectoescritura y operaciones matemáticas, además de atención psicológica en las áreas emocional, conductual y especial. Las actividades comenzarán el próximo 21 de septiembre y se llevarán a cabo en escuelas y espacios comunitarios de los diferentes sectores de Nuevo Laredo. Y regresamos a Laredo porque septiembre también es un buen momento para acercarnos a la biblioteca. Las bibliotecas públicas de Laredo están celebrando durante todo el mes su campaña de inscripción e invitan a los residentes a obtener su tarjeta de biblioteca. La tarjeta es gratuita y permite pedir prestados libros, DVD, videojuegos y otros materiales. Para registrarse, solamente se necesita una identificación válida de Texas que muestre su domicilio actual. Y si no cuenta con ella, puede comunicarse con la biblioteca para conocer otras formas de comprobar su residencia. Y cerramos el Nuevo Laredo con una historia que nos recuerda lo importante que puede ser una comunidad cuando decide ayudar. Y es que la comunidad escolar de la primaria Juan Albaje se está uniendo para apoyar a Rocío Villanueva, una pequeña alumna de segundo grado que vive con sordera profunda y necesita una cirugía de implante. La iniciativa nació de sus maestras, Loreni Martínez y María de los Ángeles Escamilla, después de conocer el caso de Rocío y la esperanza de su familia de que pueda escuchar las voces de sus compañeros, maestros y de su propia madre. La meta es reunir 752 mil pesos, la cantidad que contempla la cirugía y el proceso para que reciba una rehabilitación auditiva. Es una grande meta, pero la comunidad escolar ya dio el primer paso: unirse para ayudar a que Rocío pueda cumplir ese sueño. Y vamos con el clima para nuestros dos Laredos, ya que hoy tendremos una temperatura máxima de 40 grados centígrados, equivalentes a 104 grados Fahrenheit, mientras que la mínima estará alrededor de los 26 grados, es decir, 79 grados Fahrenheit. Amigos de Manantial Laredo, gracias por comenzar esta semana con nosotros. Pero recuerde, la mejor noticia siempre viene de Dios. Yo soy Vico Quintero y ahora paso los micrófonos a mi compañero Valentín Hernández con toda la información deportiva.
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3: Muchísimas gracias, compañero Vico Quintero. Te saludo en esta mañana ya del lunes, inicio de semana. Gracias a Dios y por supuesto a todos nuestros amigos de Manantial Laredo. Muy pero muy buenos días. Les saluda su amigo Valentín Hernández y aquí les presento las notas deportivas. Iniciamos con los clásicos del fútbol mexicano. Uno quedó a deber y el otro mantuvo a los aficionados en emoción total hasta el último minuto. Y es que el llamado clásico regio entre Monterrey y los Tigres fue un aburrido empate a cero goles. Fue de esos partidos para el olvido. Sin embargo, el llamado clásico joven entre el actual campeón Cruz Azul y las Águilas del América, un Cruz Azul que dominó la mayoría del encuentro y que lo ganaba 4-1 hasta el minuto 72, pero se confió y se vio nervioso cuando el América se acercó peligrosamente en el marcador con 2 anotaciones y poniendo un resultado final de 4-3. Las Águilas del América pierden el clásico, pierden el invicto y también el liderato general. Amigos, Pachuca le gana 3-0 al Atlante. Toluca golea 5-2 al Atlas. El Santos le gana 2-1 a Juárez, que sigue con 0 puntos. Y las Chivas, que golean 3-0 a los Pumas y es el nuevo líder general. Amigos, y en la semana número 1 en la NFL hubo emocionantes partidos, como el de los Leones de Detroit, que le gana 31-30 al Santos de Nueva Orleans. Los Bengals le ganan 33-27 a Bucaneros. Jaguares 34-10 vencen a los Browns. Los Titanes pierden 23-10 con los Jets de Nueva York. Tejanos caen 36-31 con los Bills de Buffalo. Los Acereros ganan 20-13 a los Falcons. Las Panteras de Carolina, que caen 59-37 con los Bears. Amigo, las Águilas ganan 24-22 a los Commanders. Gigantes de Nueva York vencen a los Vaqueros de Dallas 28-20. Así que los Vaqueros inician perdiendo en la semana número 1. Y hoy lunes por la noche, en el Monday Night, los Jefes de Kansas juegan contra los Broncos de Denver. Amigos, en la Liga Mexicana, el equipo de Toros de Tijuana vence 6-5 a los Olmecas de Tabasco y ponen la serie 3-2. Mañana regresan a la frontera para el sexto de la serie. Amigos, hasta aquí los deportes. Se despide de ustedes su servidor Valentín Hernández, recordándoles siempre que tanto en la vida como en los deportes, cuando ponemos a Dios en nuestro equipo, siempre vamos a salir ganadores. Y yo les invito a seguir con la grata compañía de Manantial Laredo.

0: Tenemos cumpleañeros, muchas felicidades para ti que cumples años.
1: Hoy día 14 de septiembre, Leslie Elizabeth Gómez Rocha. Felicidades a Enrique Lobo, Lucía Martínez y el aniversario de Eduardo y Blanca Stringel. Muchas felicidades también para nuestra amiga Silvia Núñez, hoy en su cumpleaños. Muchas felicidades.
0: Y como

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4: Jesús te dice, no te preocupes. Hola, soy Johnny Erickson Tada. Y esas palabras alentadoras provienen del capítulo 14 del libro de Juan. El Señor del universo, aquel que designó todos sus días, el Dios que te creó, que te ama y murió por ti, dice, no te preocupes. Y como para destacar aún más, dice en Juan capítulo 16, en este mundo tendréis aflicciones, pero confiad, yo he vencido al mundo. Yo soy igual que tú. Cuando el sufrimiento se asoma en el horizonte, puedo entrar en pánico. Y cuando las preocupaciones tocan a la puerta, Jesús me recuerda nuevamente. No te preocupes, Johnny. Si yo he vencido al mundo, ¿no crees que puedo vencer tus miedos? Solo déjame encargarme de todo. Impresionante. Acá tienes palabras de ánimo si estás ansioso. Cree en la promesa de Dios, que Él ha vencido todo, porque arriesga su propia sangre por ello. Así que no te preocupes.
5: Ocho de la mañana con 5 minutos, nuestra tercera hora en Buenos Días Manantial. Gracias una vez más por permitirte ser inspirado por música, mensajes que Dios habla a nuestro corazón a través de Manantial FM. Hoy tengo en los estudios la grata compañía, la grata visita, sí, de nuestro amigo JJ Martínez. ¿Cómo estás, JJ? Buenos días.
6: Hola, Chuy, muy buenos días. Gracias a Dios todo pues en orden, iniciando la semanita laboral y pues otra semana.
5: Eso, qué padre. Otra semanita más.
6: Otra semanita más, así es.
5: Oye, pues JJ es nuestro amigo del South Texas Food Bank, una organización aquí en Laredo, Texas. JJ, arrancando, para quienes nunca, por alguna razón, han escuchado de South Texas Food Bank, ¿qué es y cuál es la misión en la comunidad de Laredo de South Texas Food Bank?
6: Así es, Chuy. Bueno, pues, primero que nada, gracias por la invitación que nos hacen y por el espacio para comunicarle a la gente, ¿verdad? Lo que hacemos simplemente es pues combatir el hambre.
5: Ok.
6: Eso es nuestra misión.
5: El hambre a día, físico.
6: El hambre físico. Exactamente, sí, esa es nuestra misión a diario, que las familias tengan ahora sí que alimentos, despensas en sus hogares para combatir el hambre de Chuy.
5: Oye, súper bien. ¿Y cuánto ya tienen aquí, JJ, South Texas Food Bank, sirviendo a la comunidad?
6: Desde 1989, ya vamos para básicamente 36 años sirviendo aquí a la comunidad de Laredo. Y Pues sí, y especialmente ahorita, Chuy, crear conciencia, porque septiembre, a lo mejor muchos no lo saben, es Hunger Action Month, el mes contra el hambre.
5: Oh, mira, no sabía septiembre. Eso.
6: Yo y,
5: no
6: sé. Y ahorita tenemos la de color naranja, porque es el color oficial.
5: Ese es mi favorito, ¿eh?
6: Color naranja, y pues es para crear conciencia, ¿verdad?, de que estamos combatiendo el hambre.
5: Fíjate que eso es lo que te quería preguntar, JJ, porque sabemos que hay necesidad, que hay hambre físico, porque oye, casi estamos en lo mismo, Manantial, ofreciendo alimento para el hambre espiritual.
6: Claro, claro.
5: Y ustedes para el hambre físico. Pero, ¿qué realmente o qué tan grande es la necesidad en nuestra región?
6: Fíjate, Chuy, que ahorita como está la situación, de por sí ya había mucha necesidad, ¿verdad?, para combatir el, como dices, el hambre física. Sí. Ahorita con precios en la economía, el gas está pues carito. Sí. También artículos de comida que puedes encontrar en tus tiendas de preferencia están un poquito también elevaditos en precios. Así que ahorita la necesidad es bastante, Chuy, es bastante.
5: Uno no se entera cuán grande es la necesidad, y el South Texas Food Bank lo que está haciendo es proveyendo esa oportunidad para que las familias puedan tener algo que comer. ¿Has visto tú que de repente hay familias que están batallando, luchando con la inseguridad de qué voy a comer?
6: Exactamente, y esa es una palabra que ocupamos diario, la inseguridad alimenticia, ¿verdad?, que tienen. Y sí, y ahorita, fíjate, Chuy, muchos dirán, entre comillas, no, pues hay gente pues que está en la pobreza, ¿verdad? Y sí sabemos que sí lo hay, sí. Pero ahorita el hambre nos puede afectar aquí, a nosotros, o sea, a cualquier persona, ¿verdad? Por ejemplo, hace unos meses atrás, o el año pasado, hubo un government shutdown. Okay. No sé si recuerdas.
5: Sí, sí.
6: So, eso afectó a muchas familias, ¿verdad? Que son CBPs, Customs, Border Patrol.
5: Wow.
6: So, muchas de estas familias, a pesar de que ganan buenos cheques por semana o por mes, a veces esas familias resultan afectadas y pueden calificar para hacer, ahora sí que combatir el hambre por ahí también.
5: Es que hay eventos en la vida, ¿no, JJ? Hay circunstancias que uno no está preparado, uno se prepara, pero uno no está preparado para todo. Y como acabas de decir, se cerró el gobierno, muchas personas que dependen de su cheque del gobierno porque trabajan en sus oficinas, cosas por el estilo. Oye, de repente, semanas, ¿no? Cerrado el gobierno, dices, ¿qué voy a comer? Esa incertidumbre, ¿no?
6: Exactamente.
5: Y bueno, organizaciones como ustedes están ahí para apoyar, para ayudar. Esto no discrimina, el hambre no discrimina, entonces familias, niños, adultos, mayores, todos pueden de alguna forma saber que South Texas Food Bank está ahí para servirles.
6: Es correcto, y de hecho tenemos varios programas para, como lo acabas de mencionar, para adultos mayores, para todas las familias, para niños, o sea, estamos aquí para ayudar a la comunidad como más podamos. Y estamos ahora sí que al servicio de quien quiera y pueda. Y pues a veces porque nos da cosita, no queremos preguntar, pero estamos ahí para ayudar.
5: Súper bien. Oye, JJ, ¿qué es lo que la gente suele pensar sobre, no sé, como comunidades como ustedes, South Texas Food Bank? O sea, las ideas equivocadas que comúnmente la gente tiene de un servicio como el de ustedes.
6: Sí, fíjate, y yo hablando de antes de entrar yo a trabajar a South Texas Food Bank, yo no sabía ni qué era, o yo decía entre mí, no, pues a lo mejor estaba yo pasando por un rato así, ¿verdad?, que dificultoso, y dije, no, voy a ir a aplicar y no me van a dar nada. Y no, eso no es correcto, o sea, vaya, porque si usted lo necesita, es muy, muy alta la posibilidad de que califique. Sí tenemos aplicaciones que tienen que llenarse y porque pues trabajamos también con el Estado, o sea, no son aplicaciones directamente del South Texas Food Bank, pero honestamente la mayoría de las personas que aplican, califican para estos programas.
5: Esta mañana estamos aprendiendo, platicando con nuestro amigo JJ del South Texas Food Bank, el banco de comida. Continúa con nosotros porque también estaremos platicando si tu iglesia en Laredo, Texas, quisiera tener una oportunidad de servir el alimento a la comunidad, a la congregación. Aquí te vamos a decir cómo. Continúa con nosotros, 8 de la mañana, 11 minutos.

platicando con nuestro amigo JJ Martínez del South Texas Food Bank, una organización que ayuda a combatir el hambre en nuestra comunidad de Laredo, Texas, y no tan solo en nuestra comunidad de Laredo, Texas. JJ, me platicabas que es más allá del condado de Webb.

0: Exactamente, Chuy. Son ocho condados en los cuales South Texas Food Bank sirve a la comunidad.
1: Increíble, ocho condados donde están combatiendo el hambre. Sí. JJ, platícame un poco, ¿qué pasa cuando una familia llega por primera vez a recibir ayuda? Si se puede, platícanos un poquito el proceso, ¿qué es lo primero? Bueno, llegar. Pero claro, más o menos, ¿cuál sería el proceso? ¿Qué es lo que sucede?
0: Claro, mira, fíjate que cuando una familia llega a las puertas del South Texas Food Bank, obvio, ¿verdad? Los atendemos, vemos la necesidad que hay. Ya después de ahí, pues se proceden a hacer esta aplicación, ¿verdad? Para pues darles alimentos de comida. Se les da una, lo que se le llama una despensa de emergency o de emergencia. Se les sirve ahí en el South Texas Food Bank. Posteriormente, Chuy, ya vemos en qué dirección viven, más o menos, porque tenemos pantries, lo que son sitios de despensa en la ciudad.
1: Ok.
0: Eso es cuando ya los guiamos. ¿Sabes qué? Tú vives por el sur, en tal ocasión, ahí tenemos un sitio, ¿verdad? Que es un despensario o así, para que ya puedan ir ahí y no tengan que dar la vuelta hasta el South Texas Food Bank. O sea, para que no tengas también que gastar en gasolina, tiempo. Los referimos al pantry que está más cerca de tu hogar.
1: El punto más cerca de la familia.
0: Exactamente.
1: Ahora, qué interesante lo que acabas de mencionar de esas organizaciones o, digamos, despensas, puntos de
0: despensa.
1: De despensas. Uh-huh. ¿Quiénes son ellos? O sea, ¿son el South Texas Food Bank o son organizaciones aparte? ¿Cómo funciona eso del punto de despensa?
0: Claro, mira, para poder ser parte de ser así un sitio de despensa, tienen que ser una organización sin fines de lucro.
1: Okay.
0: El cual abre la oportunidad para, ahora sí lo vamos a decir abiertamente, para muchas iglesias, Chuy. Como lo podrás ver, o sea, las iglesias son organizaciones sin fines de lucro. Y de hecho es un porcentaje muy alto de que todos estos sitios de despensa que están en partnership con nosotros, ¿verdad? Con el South Texas Food Bank, son muchas iglesias, ¿verdad? Y ¿qué hacen estas iglesias? Ellos básicamente se surten de despensas o surten el mandadito al mes.
1: Okay.
0: Al ser parte tú oficialmente ya con nosotros del South Texas Food Bank, ya hicimos un acuerdo y fuimos a monitorear el espacio donde van a tener la comida, donde se va a estar, ahora sí que en el storage space, ¿verdad? Todo que tengan bien armadito.
1: Donde van a almacenar.
0: Exacto, ya que se inspecciona bien, luz verde, se les da luz verde, se les lleva las despensas, o ellos van y colectan las despensas al South Texas Food Bank cada mes o así. Ellos pueden participar en una lista que le llamamos nosotros la shopping list, que es básicamente están contribuyendo con el mantenimiento del producto, porque nosotros lo mandamos a traer en camiones, pagamos diésel, obviamente los operadores, tenemos la capacidad para mantener el producto
1: fresco,
0: sano, exacto, fresco, en el South Texas Food Bank. Esta shared maintenance fee o esta...
1: Pues es un donativo de compartiendo el costo, ¿verdad?
0: Exacto, exacto. Para compartir ahí los gastos, la libra no te va a costar más de 19 centavos.
1: 19 centavos la libra de comida.
0: De comida. Si tú quieres arroz, frijoles, pollo, lo que tú ordenes en esa shopping list, ¿verdad? Que le llamamos, tiene un máximo costo de 19 centavos la libra o menos.
1: O sea, 10 libras es 1.90.
0: Exactamente.
1: Y esas 10 libras te va a ayudar a poder servir a tu comunidad en donde tú estés.
0: Exacto. Y eso, pues ahora sí que nos sirve a nosotros para hacer con nuestros partners, ¿verdad? Porque ellos pueden estar viendo de 50 familias, de 100 familias. Tenemos pantries que sirven hasta 250 familias o más. Y todos esos gastos, por cooperar en este gasto de mantenimiento, lo haces una vez al mes también. Al ser parte del South Texas Food Bank oficialmente, también puedes levantar lo que le llamamos freebies. Los freebies, básicamente tenemos comida ahí en el South Texas Food Bank. Puede ser pan, puede ser también proteína, vegetales. Y obviamente no queremos que nada se nos eche a perder, ¿verdad?
1: Claro.
0: Les damos la oportunidad a estas agencias, a los pantries, que vayan y nos visiten y levanten o coleccionen este producto para que den a la comunidad.
1: Oye, qué bien. Entonces, si mi iglesia, mi comunidad, bueno, lo primero es que tiene que ser sin fines de lucro.
0: De lucro.
1: Correcto. Bueno, ahorita platicamos un poco porque tal vez hay amigos que tienen su congregación, tienen su iglesia y quisieran tener un ministerio, ya se convierte en un ministerio dentro de la iglesia, de lo que es la despensa o el food pantry, que entras en asociación con South Texas Food Bank.
0: Entonces,
1: platicábamos que no vas a pagar más de 19 centavos la libra, la libra por la comida. Y esto no es que te la estén vendiendo, esto realmente es compartiendo el costo.
0: Correcto.
1: Porque South Texas Food Bank tiene que adquirir estos alimentos. Ellos también están pagando para recibir estos alimentos, ¿verdad, JJ? No es que ustedes reciben todo el alimento gratis.
0: Es correcto, Chuy. Y hay muchas veces, pues como lo mencionas, no saben a veces lo que sucede detrás de cámaras, como dices. Y sí, o sea, el South Texas Food Bank pues aporta
1: compra el
0: dinero,
1: alimento.
0: Exacto. Vienen camiones de comida. Y esta comida pues es para beneficiar simplemente a la comunidad.
1: Súper bien. Vamos a seguir platicando con nuestro amigo JJ del South Texas Food Bank. No te vayas a perder la información porque tu comunidad se puede convertir en un centro de ayuda.

0: Continuamos en plática con nuestro amigo JJ Martínez del South Texas Food Bank, el banco de comida que se están encargando de combatir el hambre en nuestra comunidad y comunidades también vecinas. Gracias, JJ, por aceptar esta invitación y platicarnos un poco de lo que están haciendo, pero también cómo organizaciones o comunidades de fe, como los llamamos iglesias, claro, se están convirtiendo en un punto de, pues ahora sí, que de alimento, de un banco chiquito de alimento para muchas familias.
1: Es correcto, Chuy, como bien lo comentas, pues gracias a estas iglesias, ¿verdad? O sea, uh-huh, pues como lo mencionamos, para poder ser parte del South Texas Food Bank o ser un sitio de despensa, tienen que ser otra vez, uh-huh, lo repetimos, una organización sin fines de lucro. Así que muchas iglesias se convierten en estos sitios de punto de despensa para las familias, ¿verdad? Que están ahí cerca de esta iglesia y pueden ir a colectar este producto.
0: ¿Qué es lo que no se debe de hacer en estos puntos de despensa?
1: Lo que es el ahora sí el number one, ¿verdad? El número uno que no se puede hacer es vender la comida.
0: No pueden revender.
1: No pueden revender. O sea, el producto que estas agencias, ¿verdad?, obtienen, uh-huh, por parte del South Texas Food Bank no tiene que tener ningún solo centavo o precio por estas bolsas o la distribución. Eso es un top no.
0: De plano no se puede.
1: De plano no se puede.
0: Ok. Ahora, Gigi, platícanos un poco lo que estábamos ahorita hace rato, te pregunté. Si mi organización, si mi comunidad, mi iglesia se quiere convertir, uh-huh, es aplicar.
1: Claro.
0: Ahora sí que encamínanos por el proceso. Te llamamos a ti, ¿cómo le hacemos?
1: Claro que sí. Nos pueden marcar en lo que es el teléfono del South Texas Food Bank.
0: Ok.
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0: 726-3120.
1: Uh-huh. Correcto.
0: Ok, ahí vamos a llamar. ¿Y qué vamos a decir?
1: Ahí llaman, preguntan ya sea por Miselia Solís o por un servidor, por JJ Martínez. Y que nos digan, ¿verdad? ¿Sabes qué? Somos tal organización o iglesia tal, ¿verdad? Estamos interesados en abrir un pantry, un food pantry o un sitio de despensa con ustedes. Uh-huh. Lo que nosotros hacemos, obvio, tomar los datos, dirección, dónde están ubicados. Vamos a la iglesia, ¿verdad? Vaya, sí. Vamos a este sitio de...
0: Al local.
1: A lo que puede ser, ¿verdad? El sitio de despensa. Ya vemos qué es la idea. ¿Dónde van a almacenar su comida? ¿En qué cuarto? ¿Tienen clima? ¿No tienen clima? ¿Tienen hieleras? ¿No tienen hieleras? O sea, dependiendo va todo. Vamos viendo eso. Damos la recomendación. ¿Sabes qué? Tal vez falte aplicar nomás esto. ¿O sabes qué? Están listos. Están listos para iniciar. Ya cuando vemos todos esos detallitos, es cuando ya firmamos los acuerdos. Ya se firma un acuerdo entre el South Texas Food Bank y el sitio de despensa o sí, la iglesia. Sí. Donde es un acuerdo donde dicen, ahí va a estar la lista oficial del do's and don'ts,
0: los
1: ¿verdad?
0: Que puedo hacer y lo que no debo
1: Exactamente.
0: Hacer.
1: Exactamente, y ahí vas a encontrar esa, básicamente esa de que no se puede vender. Okay. Es como que la número uno. La número uno. Ya después de este acuerdo, Chuy, pues ahora sí damos inicio nosotros en el South Texas Food Bank de presentarlo con nuestra CEO, uh-huh, Ms. Alma Bubo, que es nuestra CEO del South Texas Food Bank. Tienen una vez al mes, tienen una junta con la mesa directiva. Ella lo presenta a la mesa directiva. Obvio, ya miran todo y pues lo aprueban. Básicamente lo aprueban. Ya dando ese paso, básicamente regresamos con el sitio. Ya están aprobados. Ahora sí, el correo electrónico, teléfono, todo para nosotros ya podernos poner en comunicación directo para mandarles esta shopping list que le estábamos comentando hace
0: los
1: rato.
0: Los artículos disponibles.
1: Exacto.
0: Los
1: alimentos. Y cuando tenemos, por ejemplo, alimentos de más, ¿verdad? Que de repente suele pasar, se les avisa a todas estas agencias que hay producto suficiente para que vayan a levantar, básicamente, que son los freebies, ¿verdad?
0: Ok.
1: So, ya van las agencias, levantan con su equipo esta comida para distribuirla en estos sitios de despensa.
0: Órale, súper bien. Oye, en tu opinión, uh-huh, ¿cuántos voluntarios o personas se requieren para poder administrar un punto o un food pantry, como le llaman ustedes, en una iglesia, en un local?
1: Fíjate, Chuy, que ahí sí es depende de cómo quiera servir el ministerio o la iglesia, cómo quiera servir, porque hay unos métodos o hay unas estrategias de cómo dar estas despensas. Uh-huh. Mucha es la común, que sé que a lo mejor hasta tú has visto en la ciudad, que es el drive-thru. Okay. Que básicamente en la iglesia o en el sitio de despensa están dando las bolsas de comida, están los carros pasando, tienes a los voluntarios que pues abren la cajuela, se abre la cajuela y pues sí, colocas el mandado. Eso es como que una, la principal, ¿verdad? Sí. Hay otra que nos gusta mucho, Chuy, y estamos creando este nuevo concepto, que ahí poco a poco se van adaptando unos sitios de despensa, que es el Neighbor Choice o el Client Choice, que es básicamente que la familia selecciona su propio mandado. Hay sitios de despensa, puede ser un cuarto chico, un cuarto grande, tiene sus racks, como si fueras a una tienda de groceries, a una tienda de
0: un supermercado.
1: Un supermercado, tienen sus racks y todo bien acomodados, tienen que el arroz en una sección, frijol en otra, lo refrigerado lo tienen en un refri. So ya ellos ponen, ¿sabes qué? Puedes llevar una bolsa de arroz, dos bolsas de frijol. O sea, dependiendo ellos qué volumen te dicen de mandado tengan. Y esa es otra opción. Así que dependiendo cómo uno quiera operar el pantry, es como daríamos la sugerencia de cuántos voluntarios necesitas.
0: Oye, está padre. Y todo es gratuito a la comunidad, me imagino.
1: Es gratuito a la comunidad, exacto. Si es por drive-thru, por carro, o si es para que tú selecciones, igual. Debe ser gratis, no se vende la comida.
0: Órale. Ahorita regresamos con los últimos detalles del South Texas Food Bank, JJ.
1: Claro que sí, Chuy.

0: JJ Martínez del South Texas Food Bank, del Banco de Comida del Sur de Texas, no tan solo sirviendo a nuestra comunidad, sino ocho condados, me decías, ¿verdad?
1: Es correcto, Chuy, ocho condados, no nomás web.
0: Oye, JJ, un mensajito por aquí que nos pregunta, ¿a qué dirección se puede ir para lo de las despensas si es una persona que está necesitando alimento?
1: Fíjate, de entrada sería recomendado ir al South Texas Food Bank, que es 2121 Jefferson Street.
0: 2121
1: Jefferson Street.
0: Ok, muy bien.
1: Así para el sector centro. Ahí pues ya después de que, como dijimos al principio, ya que miremos dónde viven más o menos, es cuando ya les podemos dar la lista de que, ¿sabes qué? Vive cerca de otro sitio y ya les damos la dirección del sitio de despensa para que no tengan que manejar hasta el centro de Laredo, ¿verdad?
0: Oye, JJ, si una persona está necesitando de alimento, pero dice, pero no tengo papeles.
1: Ok.
0: Platícanos cómo procede aquí, porque esto de repente fue frenado, entonces ¿se queda con hambre?
1: Sí, fíjate, eso es muy buena pregunta. Para este programa, Chuy, así te voy a ser sincero, para este programa de alimentos de comida, en la aplicación no te pregunta por estatus social.
0: Ok.
1: Nomás en la aplicación te pregunta tu nombre, dirección de hogar, y cuántos niños o adultos están en tu hogar. Okay. Para básicamente, uh-huh. Y ya te pregunta cuánto generas, sí, al mes y todo eso. No te pregunta si estatus. Eres nada, o sea, no hay estatus.
0: No entran en eso.
1: O sea, así que cualquier persona que ahora sí que se sienta con la necesidad y que digas, no tengo esos documentos, ¿verdad? Uh-huh. No se sienta comprometido, usted vaya al South Texas Food Bank. Porque en cualquier sitio de despensa que lo mandemos, ¿verdad? Que esté cerca de su hogar, no se le va a pedir estatus social.
0: Eso no se le va a denegar.
1: No se le va a negar.
0: No, o sea, aquí el asunto es que usted no se nos va de hambre.
1: Exactamente.
0: Oye,
1: exactamente.
0: Qué bonito saberlo.
1: Sí, sí.
0: JJ, regresando un poquito a los ministerios que quieren posiblemente arrancar ellos con su banco de despensa, sirviendo tal vez su misma comunidad, tal vez arranquen sirviendo, claro, su misma comunidad, si se puede.
1: Sí, y de hecho muchos así arrancan, porque empiezan a ver que hay necesidad en la congregación, en la iglesia, y empiezan, ¿sabes qué? Vamos a apoyar a 20 familias que lo necesitan ahí en la iglesia, y empiezan así, con 20 familias, y luego ya se va dando cuenta, pues alrededor de la iglesia, ¿verdad? De que, ¿sabes qué? Están dando comida ya, necesitamos. De esos 20 ya subieron a 30, 40, o sea, así muchas iglesias empiezan, Chuy.
0: Oye, pues entonces súper bien. ¿Cuál? ¿Hay un número de veces que se tiene que hacer por mes o una vez al mes es suficiente? Digo, aunque te voy a ser honesto, si me das una vez al mes, creo que me va a quedar hambre.
1: Claro, claro.
0: Pero cuéntame aquí, ¿se tiene que ser una vez al mes o puede ser más de una vez al mes?
1: Puede ser más de una vez al mes, ¿verdad? Puede ser cada semana, pero la regulación o la recomendación que nos da el Departamento de Agricultura de Texas es de que mínimo el sitio de despensa debe hacer la despensa una vez al mes.
0: Ah, ok.
1: Al menos una vez al mes.
0: Ok, entonces puede ser todas las semanas si quieren en ellos, pero claro, va a ser más trabajo para el sitio.
1: Exactamente. Y te voy a ser sincero, muchas de las iglesias lo que hacen es de que contribuyan con este gasto de mantenimiento, ¿verdad? Porque ahí se ordena pues producto, ajá, ¿verdad?
0: Fresco.
1: Ahí fresco y todo. Esa distribución la hacen una vez al mes. Oh. Pero con las distribuciones de freebies que a veces tenemos, como te digo, ahí pan, vegetales, también proteína, puedes ir a colectar esta comida al South Texas Food Bank y dar otra
0: lanzas
1: otra
0: tu
1: distribución.
0: Sí, exacto. Lanzas tu comunicado, oigan, hoy tocó pan, órale.
1: Ándale, y vayan, y aunque sea pan, vegetales o como sea la distribución.
0: Padrísimo.
1: Pero van a servir. Pero sí, mínimo debería ser una vez. Sería la bolsa completa lo que le llamamos.
0: Lo que le llama.
1: Sí, una vez.
0: Oye, muy bien. Oye, pues JJ, qué buena información. El South Texas Food Bank está ahí para ayudar a la comunidad. Ustedes están haciendo, pues ahora sí que su parte en combatir el hambre. Muchísimas gracias por lo que están haciendo. Y pues están a la orden también de las comunidades de fe, que si ellos quieren arrancar como un punto de contacto, lo pueden hacer. Dame el teléfono una vez más por si alguien lo necesita.
1: Perfecto, sería 956-726-3120. 956-726-3120. Y pueden preguntar por Miss Elia Solís. o un servidor, JJ Martínez.
0: Elia Solís o JJ Martínez, que estuvo hoy aquí en Manantial.
1: Y de ahí vamos a proceder y pues sí, ya para empezar ahí, primeramente Dios, otro ministerio, otro sitio de despensa más en Laredo.
0: Me late. Oye, pues muchísimas gracias, JJ, una vez más por venir. Esta es tu casa.
1: Gracias, Chuy.
0: Aparte de lo que estás haciendo, compartimos la fe también.
1: Exactamente, sí, cómo no.
0: Entonces, un saludo a la congregación en donde estás sirviendo y, bueno, a los pastores Rentería.
1: Los pastores Rentería, los pastores Cortés, también ahí en Iglesia Manuel.
0: Claro, pues un saludo para ellos, de parte de Manantial.
1: Así es.
0: JJ, pues aquí vamos a estar y continuamos, y primeramente Dios, comunidades de fe, pues se sumen a este esfuerzo de combatir el hambre.
1: Así es, Chuy. Y recordarles rápidamente, septiembre, Hunger Action Month, el mes contra el hambre. Puedes hacer donaciones monetarias o de alimentos no perecederos. También realizar un food drive, a lo mejor en tu comunidad. Así que hay muchas formas de ayudar en este mes contra el hambre. Ser voluntario en el South Texas Food Bank también. O sea, estamos abiertos a muchas posibilidades.
0: Buena oportunidad para los jóvenes.
1: Así es.
0: Muchísimas gracias, JJ.
1: Gracias, Chuy. Gracias por el espacio aquí a Radio Manantial, para el South Texas Food Bank.
0: Claro, 8:49 a.m. Gracias por estar en sintonía Manantial FM. Continúa con mensaje, con música que inspira tu vida. Nos escuchamos mañana a partir de las 6:00 a.m.

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3: Un amigo de Costa Rica utiliza la expresión ponte las pilas. Otro amigo de Puerto Rico dice agúzate. Y en México decimos ponte abusado. Todas estas frases significan lo mismo. Significan pon atención. Está atento, está en actitud de vigilancia o esfuérzate. Quizás Pablo hubiera usado una de estas frases coloquiales cuando hablaba sus palabras a Timoteo, en aquella primera carta a Timoteo, versículo 7 del capítulo 4. Aquí podemos ver en esta oración que emplea el mismo tono. Pablo le dice a Timoteo, ejercítate para la piedad. Ahora, ¿qué tal si pone su nombre y luego la frase coloquial de su país y luego agrega esta, ejercítate para la piedad?
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Buenos días, buenos días, buenos días. Ya son las 9 de la mañana con 8 minutos. 9 de la mañana ya con 8 minutos. Sigues en la buena sintonía de Manantial FM, inspirando tu vida con fe, esperanza y amor. Y sí, mientras disfrutas el sabor de este momento entre el desayuno y la comida, regálate también un espacio para tu corazón. Respiremos profundamente, juntos. Llena tus pulmones de aire. Disfruta de la vida que el Señor nos da. Abre tu Biblia y acompáñanos, porque esto es la hora del brunch, donde la conversación alimenta la mente. La palabra fortalece tu alma. Y Cristo siempre ocupa el lugar primordial. Y es que dicen que el brunch combina lo mejor de dos tiempos del día. Y aquí también unimos lo mejor para la vida. Una buena conversación, una reflexión en la palabra de Dios y la esperanza que solo Jesucristo puede dar. Esto es la hora del brunch. Acompáñanos en esta preciosa mañana. Hoy quiero tener un tiempo para conversar contigo en esta preciosa mañana, y estaremos tocando un tema muy hermoso. Jesús interviene siempre en nuestro sufrimiento, porque la palabra del Señor nos enseña en Lucas 7, 12 al 13. Cuando Dios se acercaba a las puertas del pueblo, vio que sacaban de ahí a un muerto, hijo único de madre viuda, y le acompañaba un grupo grande de la población. Al verla, el Señor se compadeció de ella y le dijo: no llores. Qué imagen tan poderosa que nos deja ver el corazón de nuestro Señor Jesucristo. Esa compasión del Señor por aquella mujer, que no solo el hecho de ser viuda, sino de perder a su único hijo varón. Y aquí esto es tremendo, porque ¿qué encontramos ahí? Encontramos que en esos tiempos la gente solamente valía por la fuerza masculina del hogar, o sea, el esposo o el hijo mayor. Pero una viuda estaba desamparada, una viuda caminaba sola por ahí. Pero vemos a Jesús, quien se acerca y tiene compasión de aquella mujer y le dice: no llores. Imagínate ese gran cortejo fúnebre acompañando a esa mujer, llena de lágrimas, llorando la muerte de su único hijo. Una escena muy desgarradora. Pero esta escena llamó la atención del Señor Jesucristo. Y en medio de aquella gran multitud estaba una mujer que sola iba a enfrentar lo que la vida le trajera. Iba a enterrar a su única familia, estando ya sola. Y aquel hogar ya había sido alcanzado por el dolor y el sufrimiento. Con la pérdida del marido, ahora esa viuda perdía a su hijo, el único que le pudiera ayudar a sustentar el hogar sin padre. Imagínate la herida que sufría la mujer. Pero Jesús entró en ahí y cambió la historia. Permite que Jesús cambie tu historia y la mía en esta preciosa mañana. El café puede enfriarse, pero la esperanza nunca pierde su fuerza cuando nace de Dios. Hacemos una breve pausa, pero no te alejes. Enseguida regresamos. Regresamos a la hora del brunch, donde cada conversación nos acerca a la vida y cada reflexión nos conduce a Cristo. Aquí, en Manantial FM. Porque Él es la solución. Gocho y Funky nos regalan solución. 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
1: Cuando se trata de situaciones difíciles en la vida, el dominio propio es uno de los factores más importantes a tener en cuenta. El dominio propio es un fruto de la presencia de Dios en una persona y al mismo tiempo es una práctica que puede ser adoptada por la voluntad. Por supuesto, cuando es solo una práctica, no tiene los mismos resultados, pero de todas maneras ayuda bastante a mantener el control frente a la crisis. Un excelente ejercicio para practicar el dominio propio es la preparación, es decir, pensar en aquellos asuntos que provocan crisis y elaborar un plan de acción por anticipado. ¿Cómo voy a responder la próxima vez que alguien decida volver a herirme? ¿Convendrá que mi respuesta sea verbal, diciéndole unas cuantas cosas que también le hieran? ¿O será mejor guardar silencio? ¿Qué actitud voy a tomar cuando me dicen que no tengo suficiente dinero para comprar lo que necesito? ¿Habré de enojarme o sería mejor comenzar a ahorrar desde ahora e intentarlo cuando sepa que estoy listo? Parece increíble, pero podemos lograr cosas grandes con solo prepararnos, y lo mismo ocurre en nuestra conducta. Mi amigo oyente, usted puede dominar su conducta si pone de su parte y mejor aún, si se la entrega a Dios. 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
3: De la mañana ya con 20 minutos, 9 de la mañana ya con 20 minutos. Ya estamos de regreso. Acércate nuevamente a la mesa, porque la conversación continúa. El café todavía está caliente. Y la palabra de Dios sigue teniendo algo que decirnos. Gracias por permanecer con nosotros. Continuamos compartiendo ideas para tu mente, ánimo para tu corazón y verdades bíblicas para caminar con propósito. Estás en la hora del brunch. Continuamos con este hermoso relato en Lucas, donde el Señor llega a Naín. Sí, te estoy hablando de Lucas 7, del 12 al 13. Una porción que me gusta porque dice: y cuando el Señor vio, así es, el versículo 13 comienza con una expresión muy sencilla. Cuando el Señor vio. Había mucha gente en la puerta, pero Jesús distinguió a una mujer entre la multitud. Otros veían un funeral, pero Jesús veía a una madre. Porque la mirada de Jesús nunca es distraída, mi estimado radioescucha. Cuando Él posa tus ojos sobre ti, algo va a suceder. Porque Él no contempla el dolor humano como quien observa desde lejos. Ve la herida. Ve la soledad. Ve lo que viene después. La silla que queda vacía. El silencio que llena la casa. Y aquí el evangelista Lucas llama a Jesús el Señor. Y esa es la manera de nombrarlo. Porque prepara a todos los que leemos esta porción para lo que va a suceder. Porque cuando le llama el Señor, es que en su señorío algo va a ocurrir. El que mira a la viuda no es un espectador importante. No, es el Señor, que posee toda autoridad para intervenir en toda situación humana. Ese es nuestro Señor Jesucristo. Y luego el evangelista nos dice que se compadeció de ella. Esa segunda parte es demoledora. El Señor, el soberano, se compadece de la mujer en sufrimiento. Y este compadecerse describe una emoción interior intensa, mi estimado redescucha, que nos mueve a actuar. En este caso, que movió a nuestro Señor a actuar. Y no se refiere a una lástima superficial, no. La necesidad de aquella mujer tocó profundamente a Jesús. Efectivamente, comprendió inmediatamente lo que esta mujer estaba sufriendo. Porque Cristo tenía ojos y podía ver lo que estaba enfrente de Él. El corazón del Señor se conmueve con el sufrimiento de sus hijos. Y el Señor tiene manos para acercarse a ella. Y esto es importante, mi estimado redescucha, porque el relato no menciona que esta mujer haya pedido ayuda. Y esto es muy importante, yo quiero decírtelo. La mujer iba, yo me imagino, ensimismada en su dolor, en su pérdida, con un vacío en el corazón terrible, y el Señor al verla de lejos. Esto es poderoso. Ella no pidió ayuda. tampoco el evangelista nos dice que demostró alguna fe extraordinaria para acercarse a Dios, como aquella mujer que le dijo al Señor, grande es tu fe. No, la iniciativa la tomó nuestro Señor Jesucristo. Y aquí es lo que yo quiero llamar tu atención. Porque el contraste con la sanidad del siervo, del centurión, muestra aquí, nadie intercedió, nadie solicitó el milagro. El solo sufrimiento de aquella mujer tocó el corazón del Señor. Imagínate lo que es la naturaleza de nuestro Señor Jesucristo. Y entonces, al toque, Jesús se dirige a la mujer y le dice, no llores. Y estas palabras dichas por cualquier persona, pues podrían parecer insensibles. Sí, cualquier persona que le dijera a una mujer que está con esa tremenda pérdida, le dice no llores, pues al principio pudiera la gente que no conoce decir, oye, qué insensible. Porque a veces queremos detener rápidamente el llanto ajeno, porque no sabemos qué hacer con él. Eso nos pasa. Jesús no estaba regañando a la mujer por llorar. Tampoco estaba minimizando la pérdida, porque él, si alguien sabía los alcances de esa pérdida, era Jesús. Pero sus palabras tenían autoridad, porque iban acompañadas por su presencia y por la acción que estaba a punto de realizar. Ese es nuestro Señor Jesucristo. El Señor podía decir no llores, porque Él es el Señor. Porque iba a confrontar la causa de las lágrimas en ese preciso momento. Y aquí encontramos una lección pastoral muy, muy necesaria. Porque la compasión cristiana, mi estimado redescucha, no llega primero con explicaciones. No, la compasión cristiana llega con presencia. Antes de intentar responder todas las preguntas de alguien que está en sufrimiento como esta mujer, debemos aprender a ver lo que está sufriendo, lo que está pasando. Debemos aprender a escuchar lo que está en derredor. Y debemos aprender a acercarnos en la presencia de Dios. Hay personas rodeadas de mucha gente que se sienten invisibles. Que la iglesia, que tú y que yo, que seguimos a Cristo, aprendamos de Jesús. Sí, mi estimado rey, escucha, que aprendamos a mirar a quienes sufren, a quienes pasan por alto, y convertir la compasión en una acción concreta. Pero siempre, siempre en Jesús, tomados de su mano poderosa. Mi estimado redescucha, las pausas también son necesarias. Nos permite respirar, ordenar el corazón y recordar la verdaderamente importante palabra de Dios. Quédate con nosotros. Volvemos en unos minutos después de este corte. Te recuerdo que estás en la hora del brunch. Un espacio donde cada pausa tiene propósito y cada palabra puede sembrar esperanza. Continúa con nosotros. Lo a mi vida y Jesse Esteban nos regalan. Loco contigo. 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
1: 9 de la mañana ya con 32 minutos. 9 de la mañana ya con 32 minutos. 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Saludamos con gusto y con alegría a las personas que se reportan ya puntualmente para unirse a la oración de la mañana. Te recuerdo que a las 10 de la mañana estaremos llevando a cabo la oración. La oración de la mañana aquí en Manantial. Gracias a Elsa Laura Hernández Veloz con su petición de oración. En breve estaremos orando por ellas, por ahí de las 10 de la mañana. Gaby Solano, que también se reporta en esta mañana, igualmente dándole gracias a Dios por la vida, la salud, por la palabra de Dios. Gracias, gracias Gaby por reportarse. Adriana Valdés, María. El pastor Hernández, gracias, gracias por reportarse. Gracias por ser parte de esta familia Manantial en esta hora. La hora del brunch. Y sí, efectivamente, retomamos nuestra conversación con el corazón dispuesto, mi estimador de escucha. La mente abierta y la confianza puesta en Dios. Gracias por continuar con nosotros aquí en la hora del brunch. Te recuerdo que la hora del brunch es un espacio para escuchar, para aprender y para crecer juntos. No necesitamos conocer todo lo que va a suceder mañana para vivir con esperanza hoy. Necesitamos recordar que Dios continúa a nuestro lado. Esto es la hora del brunch. En esta imagen tan poderosa del el Evangelio de Lucas, encontramos después en el versículo 13 que Jesús tocó el féretro y le habló a la muerte. Un saludo a los hermanos que están, a los amigos que se están reportando en esta mañana. Se reporta Luis Rodríguez saludando a los amigos. ¡Feliz día! ¡Ánimo! Y Jesús tocó el féretro y habló a la muerte. Lucas dice que Jesús se acercó y tocó el féretro. Los que llevaban el féretro pues se detuvieron al ver que Jesús tocaba el féretro. Inmediatamente el cortejo frenó, todos en silencio. Un compás de espera. ¿Qué es lo que sucedería? El maestro se acerca, el maestro toca el féretro. Y aquí yo quiero que notes algo poderoso que nos transmite la palabra. Cristo no pidió permiso a la muerte para intervenir en esta situación. El contacto con un féretro pertenece al ambiente de la impureza. Te recuerdo que en aquel tiempo la gente no podía tocar a un muerto. Aquellos que lo hacían para sepultarlos tenían que pasar por un proceso de purificación. Es por eso que al acercarse al Señor y poner su mano, todos se paralizaron, se congelaron, porque el maestro, el rabino, el raboní, tocaba el féretro. En ese ambiente de impureza y de duelo que rodeaba a los muertos, Jesús se acercó, consciente de quién era, con la autoridad del Señor y Dios eterno. La muerte no transmitió su poder a Cristo. La vida de Cristo invadió el territorio de la muerte. Y entonces Jesús habló directamente al joven. Le dijo: joven, a ti te digo, levántate. Imagínate esto tan poderoso, mi estimado radioescucha. Porque Jesús no realizó una ceremonia extensa, no empezó a hacer una oración desgarradora, ni mucho menos, ni estruendosa, ni aspaviento alguno. Simplemente se acercó. El Señor no recurrió a ninguna fórmula secreta, ni alguna frase lapidaria, no. Tampoco pidió ayuda a la multitud. Su autoridad era suficiente, vasta, eterna, completa. Porque la autoridad estaba en su propia palabra. Cuando le dice: a ti te digo. Qué palabras llenas de autoridad. Y cuando las leemos no podemos hacer otra cosa que estremecernos al transportarnos mentalmente a ese escenario, imaginarnos con el poder de nuestra imaginación lo que estaba ocurriendo en derredor de aquel feto. ¿Y qué ocurrió? Lo que tenía que ocurrir, porque cuando la voz de Jesús se escucha, todos oyen. Y el joven se incorporó y comenzó a hablar. Y esto es maravilloso, mi estimado. Escucha, porque Lucas además añade un detalle lleno de ternura. Jesús lo dio a su madre. Y esto es maravilloso. Jesús lo dio a su madre. El dador de vida. El dador de toda buena dádiva, de todo don perfecto. Toma ese joven que había muerto y lo dio a su madre. El milagro restauró una vida y devolvió un hijo a los brazos de una madre quebrantada. ¡Wow! Ya si esto no te conmueve, mi estimada hora de escucha. ¡Qué tremendo! Porque esa es una expresión que nos recuerda a la historia de Elías y la viuda de Sarepta. Sí, después de que Dios devolvió la vida al niño, Elías se lo entregó a su madre. Y esto lo encontramos en 1 Reyes 17:23. Y eso también nos recuerda el ministerio de Eliseo en 2 Reyes 4. Por eso la multitud en Naín reconoció en Jesús una acción semejante a la de grandes profetas. Y ahí es donde ellos temblaron, tuvieron temor. Sin embargo, aquí yo quiero llamar tu atención en una diferencia entre lo que vimos con Elías. Porque Elías clamó a Dios y Eliseo oró e intervino rápidamente. Pero Jesús habló con autoridad propia. Y aquí es donde está la gran diferencia. No dijo, Dios te levante. La autoridad del Señor Jesucristo es total, es eterna, porque en Él reside toda la plenitud de Dios, corporalmente, mi estimado, ahora escucha. Y por eso, con ese poder, extendió su mano y dijo, a ti te digo, levántate. Cristo es profeta, pero no puede reducirse a la categoría de un profeta más. Él es el Hijo de Dios, la resurrección y la vida. Y en Naín, mi estimado rey escucha, su palabra penetró donde ninguna voz humana podía llegar, arrancando de las garras de la muerte aquel joven. Tal vez en este momento tú estés mirando algo que ya no responde a tus esfuerzos. No sé, tal vez una relación dañada, una esperanza debilitada, una familia dividida, no sé, un corazón que perdió el deseo de seguir adelante. Este pasaje, mi estimado de escucha, no promete que cada circunstancia será resuelta exactamente de la misma manera como lo hizo el Señor con esta viuda. Pero lo que sí nos deja la palabra en esta mañana es entender quién es Jesús. Ninguna oscuridad queda fuera de su autoridad. Es por eso que en Él, somos completos. Nuestra plenitud está en Cristo Jesús. Seguimos orando por sanidad y creyendo que Dios puede obrar de una manera milagrosa. Claro, lo seguiremos haciendo. Al mismo tiempo, nuestra fe descansa en aquel que es todopoderoso. Aun cuando el proceso sea distinto a lo que tú y yo queremos. Porque la autoridad de Cristo, mi amado redescucha, no disminuye cuando todavía no comprendemos cuál va a ser la respuesta. Al contrario. Y la palabra final sobre nuestra vida no pertenece al dolor, no pertenece a la pérdida, no pertenece a ninguna circunstancia. La palabra final sobre nuestra vida pertenece a Jesús. 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Continúa con nosotros. En breve retornamos. Gracias por abrirnos un espacio en tu mañana y compartir esta conversación con nosotros. Porque Dios fortalece tu fe y la mía. Te dejo con Clamé. Saraí Rivera nos regala. 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
1: Nueve de la mañana ya con 47 minutos, saludando a los amigos que se reportan en esta preciosa mañana, aquí a través de la vía telefónica, el teléfono de la oración 956-724-9090, y mismo teléfono para el WhatsApp, al más 1-956-724-9090. Te recuerdo que para comunicarte con nosotros en el WhatsApp, tienes que darnos de alta como contacto con el número más 1-956-724-9090. Una vez hecho esto, búscanos en tu aplicación de WhatsApp y listo, estás en comunicación constante, aquí en cabina, en vivo, en Manantial FM. Gracias a María Luisa Martínez, quien se reporta esta mañana, saludando a los amigos. Un saludo también para José Amaya Santos. Quien nos hace una aportación maravillosa. Si como la viuda de Naín en esta mañana sientes los golpes repetidos de la vida que te han quitado el aliento y has llorado a solas y en secreto en tu alcoba, la palabra de Dios nos dice en Isaías 40:29. Él da esfuerzo al cansado y multiplica las fuerzas del que no tiene ninguna. ¡Ánimo! Ponte de pie y camina a este altar. El Señor te dice hoy, no llores más. Yo estoy contigo. Aportación puntual de nuestro amigo José Antonio Amaya Santos. Aquí le mandamos un abrazo en el nombre de Cristo Jesús. Y bueno, continuamos aquí en este tu programa La Hora del Brunch. Así es. Seguimos alrededor de esta mesa, una mesa en la que siempre eres bienvenido. Porque hay palabras que pasan y se olvidan. Pero la palabra de Dios permanece. La palabra de Dios sostiene. La palabra de Dios transforma. Esto es La Hora del Brunch. Retomamos nuestra conversación. Con el corazón dispuesto, la mente abierta y la confianza puesta en Jesucristo. Concluimos esta hermosa disertación con las aportaciones siempre valiosas de nuestros amables radioescuchas. Quiero solo decirte que Jesús todavía se detiene junto al que llora. Esto es una realidad. Aquella mujer no pudo ir a buscarlo. El dolor de aquella mujer apenas le permitía seguir caminando. Imagínate el peso de cada uno de sus pasos llevando a la tumba al hijo amado después de haber perdido al esposo, sabiéndose sola en el mundo. Pero fue Cristo, mi estimado radioescucha, fue Cristo quien la vio. Y eso es un motivo de grande gozo, porque fue Cristo quien se compadeció de ella. Fue Cristo quien se acercó. Fue Cristo quien detuvo su caminar. Detuvo el cortejo fúnebre y puso su mano sobre el féretro. Fue Cristo quien habló y dio vida. Dio vida. Donde todos los demás solamente podían llorar y ver muerte. Y esto tiene un nombre, mi estimado radioescucha. Esto es la gracia de Dios. Es Dios acercándose cuando nosotros ya no sabemos cómo llegar hasta el fin. Quizá hoy alguien se siente como aquella viuda. Quizás has llegado al camino donde el dolor ya no te da ninguna opción. Pero interiormente puedes ir caminando como en un funeral, como aquella mujer. Y lo que llevas en el féretro, no sé, tal vez es tu ilusión. Tal vez es el final de una relación. Tal vez llegó un diagnóstico terrible a tu vida. No sé, ponle nombre. Tal vez se cerró una puerta por la que habías orado durante mucho tiempo. Pero Jesús no desprecia tus lágrimas. Jesús tampoco te pide que finjas fortaleza porque no lo podemos engañar a Él. Él ve aquello que otros no alcanzan a comprender, mi estimado radioescucha. La frase no llores no es una prohibición contra el duelo. Es una palabra de esperanza pronunciada por aquel que es el autor de la vida. Porque Cristo no siempre va a cambiar nuestra situación, nuestra circunstancia, en el momento en el que nosotros estamos atravesándola. Sin embargo, nunca será un observador distante. Jesús siempre está cerca. Y no solo está cerca, Él entra en nuestro dolor. Nos sostiene dentro, desde adentro, desde el corazón. Y nos conduce a ver un día nuevo, donde el Señor enjugará nuestras lágrimas. Quizás nosotros no podemos resucitar al hijo de una viuda con nuestra propia palabra. Pero lo que sí podemos hacer es impedir que una viuda atravese sola por su dolor. Podemos visitar, podemos alimentar, podemos escuchar, podemos sostener, podemos orar. Podemos detener nuestra prisa y mirar a la persona que está llorando junto al camino. Hoy el Señor nos llama a esto. Porque la compasión comienza cuando dejamos de ver multitudes y aprendemos a ver a la persona que está sufriendo. Hoy Cristo sigue encontrándose con quienes caminan hacia lugares que nunca quisieron visitar. Todavía se acerca el corazón herido, todavía habla en medio del silencio y todavía levanta al caído. Eso es nuestro Señor Jesucristo, porque Él es quien sostiene al que ha perdido todas las fuerzas. Si el dolor te ha hecho pensar que Dios pasó de largo, vuelve a mirar, vuelve a posar tus ojos sobre esta hermosa porción de la palabra del Señor. Y quiero decirte que Dios ya lo vio. Tu historia no resulta indiferente. Y aunque ahora no conozcas el desenlace, yo sé que puedes confiar en las manos de aquel que venció la muerte. Porque cuando Jesús llega a la puerta de nuestro dolor, la esperanza vuelve a tener nombre. Y el nombre se llama Jesucristo. Gracias por acompañarnos a la hora del brunch. Quiero decirte solamente que Jesús vio una madre entre la multitud y se acercó a su dolor y detuvo su camino hacia el sepulcro. Si hoy tú estás llorando, no pienses que pasas inadvertido delante de Dios. Cristo te está mirando. Camina a su lado. Sigue Él teniendo la última palabra sobre ti. Que el Señor te fortalezca en tu corazón. Nos enseña a llevar las cargas acompañados de Él. Y que podemos ayudar a los que cargan en su camino con penas, pero tomados de su mano. En breve regresamos a la oración de la mañana. Te dejo con la voz de Ness y Valeria. El tema pasará aquí en Manantial FM, inspirando tu vida con fe, esperanza y amor. Arriba, corazones.

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2: Cuando nos encontremos con las canas de nuestros padres y algunas señales de torpeza en sus manos arrugadas, tengamos paciencia y comprensión. Cuando derrame comida u olvide algunos detalles importantes, ha llegado el momento de dar una dosis extra de afecto. No olvidemos las horas que ellos pasaron ayudándonos a ser quienes hoy somos. Si al conversar los oímos repetir las mismas historias, no los interrumpamos, sino que escuchemos con gran atención y entusiasmo. No olvidemos que cuando fuimos muy pequeños, ellos nos dormían contándonos una y otra vez aquella historia que tanto nos gustaba. Ría y converse con ellos. Busque formas de pasarla bien a su lado. Míreles a los ojos y dígales cuánto los ama. Le habla Sixto Porras de Enfoque a la Familia.
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5: Diez de la mañana ya con cuatro minutos. Es el tiempo de la oración de intercesión aquí en Manantial FM. Te invito a que te unas con nosotros en oración de intercesión, sabiendo y creyendo que Dios está atento a nuestro clamor. Entendiendo que el que habita al abrigo del Altísimo morará bajo la sombra del Omnipotente, diré yo a Jehová, castillo mío, en quien confiaré. Únete con nosotros en oración de intercesión, creyendo y sabiendo que el Señor está con nosotros. Porque Jehová guardará de todo mal, guardará tu salida y tu entrada, cuando tu pensamiento en Él persevera. Porque Él promete guardar en completa paz a aquellos que en Él perseveramos. Así que yo te invito a que perseveremos en el pensamiento delante del Señor. Porque Él es quien perdona nuestro pecado, Él es quien sana todas nuestras dolencias, porque por su llaga hemos sido nosotros curados. Si estás enfermo, si estás en necesidad, únete con nosotros en oración de intercesión. Si estás pasando por momentos difíciles, hay una esperanza y tiene nombre. Se llama Jesucristo. Intercedamos juntos por tu necesidad, por tu petición. Gracias por reportarte a Manantial. Ponernos en la brecha por aquellos que están en necesidad, pidiendo al Señor que su paz y su protección sea sobre cada uno de nosotros, pidiendo por sanidad y restauración en aquellos que están en situaciones difíciles, y que sea Él quien abra nuestros ojos para salvación y para vida nueva, que Él sea quien rompa toda fortaleza y traiga libertad a nuestra mente, a nuestro corazón, a nuestra alma. Siempre, siempre, siempre, todo en el nombre de Jesús. Únete con nosotros en oración de intercesión en esta mañana. Amantísimo y Padre Dios, tus hijos y yo nos hemos puesto de acuerdo, Señor, para acercarnos confiadamente al trono de tu gracia, Señor, y alcanzar misericordia para el oportuno socorro. En esta preciosa mañana, Señor, queremos poner en tus manos a Gonzalo. Hoy clamamos, nos unimos en este clamor por sanidad y protección para él, para sus hijas, para Nancy, para Mónica y para sus hermanas Araceli y Teresa. Sé con ellos, Señor. Escucha su oración. Extiende tu mano de poder y fluya tu virtud sobre ellos. Silvia, vive, Señor. Tú conoces sus peticiones, sus necesidades que están en lo profundo de su corazón. Hoy te pedimos una vez más que hagas la obra en ella y en su familia. Adriana Valdés, Señor, está delante de tu presencia. Ella tiene en su corazón darte gracias por este inicio de semana que nos permites a todos iniciar en tu presencia a través de la oración. Que la bendición tuya sea sobre Adriana Valdés. Planes, proyectos, necesidades, peticiones. Al igual que con Adriana, sé con Oscar Garza, Señor, quien esta mañana se une a la oración de la mañana pidiendo oración por su hijo Darien. Pidiéndote, Señor, que le des de sabiduría, inteligencia, para que pueda salir adelante en sus estudios. Protégele de todo bullying en la escuela, Señor. Por su mamá, que seas tú, Señor, obrando en su salud, en su vista. Sánale de esa diabetes, te lo pedimos en el nombre de Jesús. También por su hermano Marcos, Señor, sigue dándole de esa sabiduría e inteligencia para seguir adelante en su trabajo, Señor. Sigue bendiciéndole a él y a su familia, así como a su hermana, Señor. Ayúdale, bendícele. Por la vida de Flor y de su hija Eli. Por Areli Recio, Señor, que seas tú protegiendo su vida. Bendícele. Por Oscar Garza, Señor, quien ponemos en tus manos. Guíale, ayúdale. Aléjalo del pecado. Ayúdale en medio de las tentaciones, que él pueda ver que no hay tentación que no sea humana y que en la tentación tú siempre darás la salida. Te pedimos, Señor, que ministres en su vida, quitando toda pesadilla, todo mal sueño, Señor, en el nombre de Jesús. Por el matrimonio de Carlos y Priscila Zamora, ayúdale, Señor, dales una oportunidad más. En el nombre de Jesús, por la vida de todos los pastores, sus familias en Nuevo Laredo y en Laredo, Texas. Bendición de lo alto, Padre, por todos los que colaboran en Manantial. Es la oración de tu hijo Oscar Garza, que nos unimos en ella en esta mañana. De Yanira está delante de tu presencia, Señor. Hoy te pedimos por Jorge Guevara, Yadira Flores, Víctor Segovia, Angie Escamilla, Mari Carmen Gallegos, Yael Ramírez, Nancy Yáñez, Roberto Solís, Lulú, Tania Peña, Diego Yáñez, María Valdés, Claudia Ayala, Anita e hijos, Irene Romero, Lorenzo Rodríguez, Magda Martínez, Sarita Frausto, Clara Martínez, Carmen y su hijo, Fidelina y su hijo, Olivia y Marcela Puentes, Oscar Leal, Fabi y familia, por Reina Pérez, Señor, por los niños Tadeo, pidiéndote un milagro en su corazón, Señor, obra de una manera milagrosa, por Ramón Guerra, por Isabela Cortés, estos niños están delante de tu presencia, por el niño José Cruz, por el niño Nicolás Fraustro, por su espina dorsal, Señor, solo tú puedes hacerlo, Pablito, por sanidad de leucemia, Uriel, por todos los niños internados en Reynosa. Es la oración de tu hija Deyanira, Señor. Nos unimos en esta petición. Te pedimos, Señor, esta mañana especialmente por Alberto Gutiérrez, por sus finanzas, Señor, por el tratamiento de rehabilitación que está llevando a cabo, por su negocio, de toda la familia Gutiérrez Cordero. Sé tú dándole crecimiento, bendición y protección sobre este negocio, Señor. Sigue estando al lado de la familia Gutiérrez Cordero. Padre, te pedimos por Clara Guevara, Señor, está delante de tu presencia. Hoy se une la oración de la mañana en favor de Lilia, Yael, Yailin, Diana, Abraham, Miguel, John, Teresa, Marta, Cindy, Benjamín, Blas, Brandon, todos ellos por sanidad y protección de lo alto. Señor, especialmente por Andrew, su nieto. Y también te pedimos, Señor, por Clara. Ayúdale, Señor, bendícele. Vuélvele la salud a su vista, Señor. También tiene en su corazón orar por todos los policías que están en esa situación. Que tú conoces, Señor, haz la obra en cada uno de ellos. María Villarreal te pide esta mañana por Mario, que seas tú, Señor, proveyendo un trabajo, una oportunidad laboral para Mario, para Juan Carlos, para David, para Gilberto, para Efraín. Señor, provee de finanzas, sanidad interior, paz y restauración. También por Alan. Dale un mejor trabajo, Señor. En el nombre de Jesús es la oración de María Villarreal. También te pedimos por la familia Almanza, por Lorena, por la hermana Ruiz, por su matrimonio, por la familia y por su salud, Señor. Porque solo tú puedes hacer la obra. Rosita está delante de tu presencia. Por ese niño Tyler, que seas tú obrando en la recuperación de esa cirugía, Padre, es la oración de Rosita. María Silva, Señor, está delante de tu poderosa presencia, pidiendo por su hermano Guadalupe González. Señor, él fue intervenido quirúrgicamente, Señor, en su cabeza, Señor. Hoy lo ponemos en tus manos una vez más. Élida está delante de tu presencia, por el niño Carlos Federico, sanidad para su cuerpo. Está hospitalizado. Tú eres un Dios de sanidad, porque por tu llaga hemos sido sanados, Señor. Hoy clamamos a ti en sanidad sobre este pequeño Carlos Federico. Haz la obra, Señor, en el nombre de Jesús. Oración por Sara Frausto, Señor, quien va a tener una cirugía el día de hoy. La ponemos en tus manos por sus hijos, nietos y familia de Irán. Están delante de tu presencia. María Moreno está delante de tu presencia por salud, por su familia y sus hijos, por paz y fortaleza, por su hijo José Francisco, quien está delante de tu presencia, Señor. Obra en sanidad sobre cada uno de ellos, sobre su pie. Por Juan Moreno,

de Ana Luisa Martínez Barrón. Virginia Contreras, Señor, está delante de tu presencia. Hoy te pedimos una vez más porque seas tú sanándole. Hoy te pedimos también por Juanita. Levántale del hospital, Señor. Protege a Emma, a Isabel, a Itzel. Por las niñas Escobar también te pedimos por Carolina, por trabajo y por sus clases en la escuela. Esas son las peticiones de tu hija Virginia Contreras, a quien ponemos en tus manos, creyendo y sabiendo, Señor, que tú siempre escuchas nuestra oración. Por eso te adoramos y te bendecimos. Y te damos gracias, Señor, porque sabemos que tú ya obraste en cada petición. También Marta Cabrera está delante de tu presencia, Señor. Ella clama por sanidad de ese cáncer que ha sido diagnosticado, pero tú tienes la última palabra, Señor. Extiende tu mano de poder. Séquese todo cáncer en el nombre poderoso de Jesús. María está delante de tu presencia, Padre. Hoy te pedimos por sanidad para Carlos, para Daniel y para Alberto. Padre, igualmente te pedimos por restauración de cada una de sus familias. Ella, María, tiene en su corazón interceder por todo cabe en él. Escucha su oración en el nombre de Jesús. Padre, Carmen está delante de tu presencia. Hoy te pedimos que seas tú dándole fortaleza, sabiduría y sanidad sobre su pie. Por sus finanzas, Señor. Hoy te pedimos también por su familia. Porque todos puedan caminar tomados de tu mano en sabiduría y en esperanza. Te lo pedimos en el nombre poderoso de Jesús. Lidia Gaona, Señor, está delante de tu presencia. Hoy te pedimos por su hijo Cristian Israel, que está delante de tu presencia, para que su vida sea de bendición para su hijo Cristian, quien fue al consulado a sacar su visa. Que seas tú abriendo puertas para que este trámite llegue a feliz término. Que tú seas ayudándole, Señor, en todas situaciones de este trámite. También por su hijo Cristian, quien ponemos en tus manos. Padre Alfredo Lara está delante de tu presencia. Es tu hijo, Señor, y hoy tiene alegría en su corazón, gozo por un día más en su vida que tú le permites. Y en esta mañana quiere interceder por su esposa Mireya, por sus hijos Luis y Tania, por sus nietos Joseph, Matthew y el bebé Alessandro. Están delante de tu presencia, Señor. Hoy te pedimos protección, que tu Santo Espíritu, Señor, les guíe a toda misericordia y a toda verdad. Esté con cada uno de ellos y que tu ángel acampe en derredor de ellos para defenderlos. Llévalos en el hueco de tu mano, es la oración de tu hijo Alfredo. Hoy está confiando en ti. Asimismo, Alfredo pide por su mamá, Leticia, por sus hermanos, Alejandra, Emilio y Juan, por todas y cada uno de los miembros de sus familias, Señor, que seas tú guiándoles, bendiciéndoles, atrayéndoles con tus ondas de amor hacia tu presencia. Quita toda angustia, Señor, toda preocupación. Guíalos en tus ondas de amor a la presencia tuya, Señor. Te lo pedimos en el dulce y precioso nombre de Jesús. De Yanira, Señor, está delante de tu presencia. María Jaime está delante de tu presencia. Y te pedimos por su familia, por salud de su esposo Juan, por bendición para sus hijos Mine, Juan, Javier, Rolando. Padre, te pedimos por sus nietos en esta preciosa mañana. Monse, María y Pedro están delante de tu presencia. Son sus nietos, Señor. Especialmente derrama de tu presencia en ellos y aumenta su fe, Señor, su sabiduría, su humildad y fuerza. A su hijo Javier, que se encuentra, Señor, en este momento en las Fuerzas Armadas. Te damos, Señor, gracias por tus bendiciones, por su negocio, por su familia, de María Jaime, quien está delante de tu poderosa presencia. Dándote gracias en el nombre de Jesús. Francisco González, Señor, por esas cargas, Señor, que está llevando, Señor, solo tú puedes ayudarle, Señor. Que él pueda derramar su corazón delante de ti y tú puedas levantarlo en el nombre de Jesús. Padre, te damos gracias por la vida de Angie. Hoy te pide, como cada mañana, por el joven Daniel Padilla, por su salud, porque seas tú, Señor, obrando en él en todo momento, que tu Espíritu Santo lo conduzca
en todos sus caminos. Adriana Valdés.

Una vez más está delante de tu presencia, Señor, dándote gracias. Esta mañana, Señor, te damos gracias por la vida y la salud de aquellos que se unen en oración en esta preciosa mañana. Especialmente te pedimos por aquellos que están privados de su libertad en Gio, que nos escuchan cada mañana y están atentos a la oración. Extiende tu mano de poder, Señor. Ministra en sus corazones, que ellos puedan saber y entender que la verdadera salvación, bendición y libertad están en ti. Desciende sobre ellos con salvación, sobre sus hijos, sobre sus parientes, sus amigos, que sufren las prisiones juntamente con ellos. En todo centro de detención los ponemos igualmente en tus manos. Padre, te damos gracias por la oportunidad que nos das de interceder por nuestros gobernantes, a quienes ponemos en esta mañana en tus manos. Bendíceles, prospérales, guíales, que todas las decisiones, Señor, sean hechas conforme a tu voluntad. Tu palabra dice, y es clara, al decirnos que tendremos vidas quietas y reposadas al orar por nuestros gobernantes. Hoy creemos esta palabra, por eso nos unimos en oración en favor de cada uno de ellos. Bendíceles, levántales en el nombre de Jesús. Padre, ponemos en tus manos, Señor, a Radio Manantial, este precioso ministerio radial que ya por más de 40 años, Señor, te ha placido sostener con tu fidelidad. Llena, Señor, cada espacio del corazón de los que escuchan esta estación con esa fe, esperanza y amor que inspiran la vida a través de la obra de este ministerio radial. Gracias, Señor, por cada voluntario, por cada trabajador, por cada técnico que formamos parte de este ministerio radial que ponemos en tus manos. Bendícelo, santifícalo. Este amigatón, Señor, que viene en breve, Señor, toma tú en tus manos, que se abre esta posibilidad donde nuestros amigos, que no son donantes constantes, cotidianos, hoy sean movidos a misericordia y se unan en este esfuerzo para sostener esta radio. Sabemos que tú ya lo has hecho, porque en tu fidelidad, Señor, lo has demostrado por más de 40 años y esta no será la excepción. Te damos gracias de antemano por aquellos amigos que al escuchar este llamado van a responder con sus aportaciones. En el nombre de Jesús te pedimos por ellos. Bendíceles, prospérales, llénalos de tu presencia de amor y misericordia. Todo esto te lo pedimos en el dulce y precioso nombre de tu Hijo amado Cristo Jesús, a quien damos y daremos honra, gloria y alabanza desde hoy y para siempre. Gracias, Padre. Amén. Amén y amén.

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2: Samaritan's Purse te invitan a su taller para líderes de proyecto Operations Christmas Child. 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Noche Internacional de Niños Emprendedores, sábado 19 de septiembre, 5 de la tarde. 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Celebrando culturas, inspirando los sueños, empoderando jóvenes emprendedores. 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
5: Diez de la mañana con 34 minutos, es el tiempo de las notas informativas de actualidad. Cortesía de los periódicos locales. El periódico El Mañana nos regala en su primera plana: inversión debe traer mejores salarios, dice la presidenta de México, Claudia Sheinbaum Pardo. La prosperidad debe compartirse. Ningún gobierno extranjero decidirá destino de México, advierte la presidente. Defendió un modelo económico que mantenga abierta la puerta a inversión privada extranjera, pero que se reduzca en mejores salarios, empleos, bienes remunerados y una mayor distribución de la riqueza. Durante su gira de rendición de cuentas en Yucatán, la mandataria mexicana sostuvo que el crecimiento económico no puede medirse solamente por la generación de riqueza si sus beneficios no alcanzan a la mayoría de la población. La prosperidad no es prosperidad si no se comparte. Lo dijo la presidenta de México. En más de la información de primera plana, crece un 2.4%, industria toma fuerza en México, construcción y manufactura avanza. La actividad industrial en México mostró señales de fortalecimiento durante julio, impulsada principalmente por la construcción y las manufacturas, de acuerdo con cifras divulgadas por el Instituto Nacional de Estadísticas y Geografía en México, INEGI por sus siglas en español. El indicador mensual de la actividad industrial IMAI aumentó un 0.5% en julio respecto de junio en cifras estacionalizadas frente al mismo mes del 2025. El crecimiento neto fue de un 2.4%.

conocer la información en geopolítica. Gavin Newsom, gobernador de California, declara: la ley sancionarán a las grandes compañías de redes sociales con hasta $1,000,000 por niño si se determina que actuaron con negligencia al causar daños a menores a través de sus plataformas. Esto lo dijo Gavin Newsom, gobernador de California. Más de la información geopolítica, en migración, lidera McAllen en la detención de migrantes. La zona de Laredo arroja un aumento de detenciones, ya que hubo 1,322 arrestos en julio pasado, lo que representa un 155% de aumento. Sin embargo, McAllen se encuentra a la cabeza con 2,438 detenciones. Tucson, 1,544. El Paso, 1,528. Laredo, con 1,322. Y San Diego, con 1,065. La zona del Valle del Río Grande de la Patrulla Fronteriza Estadounidense va a la cabeza y se ha convertido en la región en la que más migrantes indocumentados son detenidos de toda la frontera.

Vámonos a la información local. Aquí en Los Dos Laredos, en educación estudian desde casa. Escuela no tiene luz. Más de 600 alumnos de la primaria José M. Cerratos Esparza toman las clases a distancia desde hace una semana por falta de energía eléctrica. Esto en nuestra vecina ciudad de Nuevo Laredo. Son 391 estudiantes de la primaria José María Cerratos Esperanza del turno matutino y 269 en el vespertino, los que se encuentran trabajando a distancia desde hace una semana por falta de energía eléctrica en la escuela. Todo surge de severos daños a la subestación eléctrica, por lo que, al no contar con el servicio de luz, la directiva de la escuela y el personal docente optaron por trabajar en línea mientras busquen una solución y pueden regresar a sus labores cotidianas. Más de la información local, en nuestra vecina ciudad de Nuevo Laredo, el retiro de visas a choferes es un reto para las maquiladoras en Nuevo Laredo. La primaria Don José Escandón Higuera carece de maestros del tercero B. Es en otras noticias de locales en nuestra vecina ciudad de Nuevo Laredo. Y aquí en Laredo, Texas, hay un programa artístico y cultural. Viva México, realizan festejo. Juan Carlos Mendoza, cónsul general de Laredo, da el tradicional grito con lo que inician las fiestas patrias de México aquí en Laredo. El tradicional grito estuvo a cargo del cónsul general de México en Laredo, Texas, Juan Carlos Mendoza. Talentos cantantes como Lola Quesada formaron parte del elenco artístico del evento. La comunidad mexicana de Laredo disfrutó del gran evento para conmemorar el 216 aniversario de la independencia de México. En la explanada El Portal, frente a los outlets, se vio de gala para recibir a decenas de mexicanos que consideraron a presentarse en el tradicional grito que enmarcó el comienzo de la independencia de México allá en el 1810. Más de la información local aquí en Laredo, Texas, se registran para elección. María Irma López ya se registró como candidata a regidora del Distrito 8. Ya se registraron dos candidatos para la elección especial del regidor para el Distrito 8, que se realizará el sábado 5 de diciembre. Los registros para esta posición dieron comienzo el 5 de septiembre y van a terminar el día 5 de octubre. Mario Maldonado, secretario municipal, informó que el Cabildo determinó que la elección especial se realizará el sábado 5 de diciembre. Y además de la información de nuestra vecina ciudad del Cenizo, avanza crecimiento en el Cenizo. Con inversiones en calles, infraestructura y calidad de vida, el Cenizo se ha transformado en una comunidad en pleno desarrollo, con recursos limitados, pero con entusiasmo. Este tranquilo poblado, localizado al sur de Laredo por la carretera 83, poco a poco avanza hacia el crecimiento, tratando de resolver las necesidades más apremiantes de la comunidad. La alcaldesa Karina Hernández y la comisionada Daisy Pérez hablaron del progreso allá en el Cenizo. Finalmente en deportes, en la Liga MX, el que sigue. Con doblete de Santi Sandoval, Chivas golea a los Pumas y se trepa al liderato general y ahora pone la mira en el alicaído América al vencer 3-0 a los Pumas. Santiago Sandoval fue la figura rojiblanca con doblete para llevar a Guadalajara al liderato de la competencia allá en México. Además de la información del NFL, ya empezamos. Caen los Vaqueros. Los Gigantes de Nueva York vencen 28-20 a los Cowboys de Dallas. Los Gigantes mostraron su superioridad ofensiva en casa, venciendo a los Cowboys.

Rápidamente, en el fútbol internacional allá en Inglaterra, se llevan los Citizens el derbi con polémica. Un gol de Erling Haaland decidió en muy disputado derbi de Manchester. El noruego marcó al 60 en Old Trafford para sellar la victoria de 1-0 del City, que jugaba con 10 hombres sobre su acérrimo rival, el United, en la Premier League. Estas y muchas noticias más las podrá encontrar en los periódicos locales. ¿Está usted informado? Siga en la buena sintonía de Manantial FM, inspirando su vida con fe, esperanza y amor. Te dejo con la voz de Ecos, el tema Puedo ver el sol, aquí en Manantial FM.

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2: 10 de la mañana con 51 minutos. 10 de la mañana con 51 minutos. Sigues en la buena sintonía de Manantial FM, inspirando tu vida con fe, esperanza y amor. Como dice el saludo Víctor Pérez, saludándote con gusto y con alegría. Y bueno, deseándote que tengas un inicio de semana maravilloso. Esta semana que sea una semana bendecida y llena de la presencia del Señor, el amor del Padre, la comunión del Espíritu y la presencia de Cristo en tu vida. Yo te deseo que este día sea un día lleno de bendiciones. Si Dios permite, el día de mañana, entre la hora del desayuno y la comida, entre el breakfast y lunch, nos estaremos encontrando una vez más. Tienes una cita aquí, en esta mesa de brunch, porque aquí se juntan los dos mejores tiempos del día, el desayuno y la comida, en el brunch. Si Dios permite, mañana nos estaremos escuchando una vez más, a la misma hora, por esta misma emisión de Manantial FM. De aquí hasta entonces, que la bendición del Padre, del Hijo y del Espíritu Santo sean sobre tu vida. Te dejo con la voz de Living, el tema, tu versión. Aquí en Manantial FM, inspirando tu vida con fe, esperanza y amor. 100.000 watts de potencia desde Laredo, Texas. Arriba, corazones.

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2: ¡Yay! ¡Yay! ¡Lunes!
3: ¡Feliz lunes! No, ¡inicio semana de semana!
2: Ya 14 de septiembre, qué rápido. Ya las fiestas patrias.
4: Sí. ¿Eh? ¡Ay, a disfrutar! Oye, qué hermosa es la cultura mexicana, sí, realmente.
3: Qué
4: si
3: rica.
4: Tú te pones a ver, hay muchísimo en cuanto a cultura y arte. Te quiero platicar, de hecho, de un taller que es el taller de Jacobo y María Ángeles, que está en Oaxaca.
2: Ah.
4: Ellos hacen figuras de madera de copal. Y a lo mejor ahorita no te resuena, pero si las vieras, vas a ver, debes decir, ¡ay, ya lo veo representado en muchas áreas! Ellos ya, después de 30 años de trabajo, fueron descubiertos. Ya han expuesto sus monumentales esculturas y piezas de arte en museos de todo el mundo.
2: Wow.
4: Estoy hablando de Roma, de Nueva York, en recintos internacionales. Y esto ha ayudado mucho a la misma comunidad. Fíjate, ahora que ellos ya les está yendo muy bien, tienen su escuela de artes. Tienen también un plan de sostenibilidad para la bioconservación de ese árbol de copal para asegurar la materia prima de futuras generaciones.
2: Claro, para seguir produciendo,
4: ¿no? Sí, exacto.
2: ¿No?
4: Y en esa escuela pues están ayudando. Pero lo que más me gusta es que ellos iniciaron con una obra de arte que no habían podido vender en su pueblo en $800.
2: Oh.
4: Porque ellos sabían que los americanos iban y compraban el arte. No lo veían como souvenir, lo veían como arte.
2: Ajá.
4: Y unos mismos americanos les ayudaron a vender a nivel mundial.
2: Ah.
4: Y uno de los que dijo, ay, yo no te voy a pagar $800, fue alguien en Japón.
2: Oh.
4: Dijo, para mí esto vale $3,500.
2: Wow.
4: Y les empezaron a pagar más. Realmente empezaron a pagar como arte.
3: ¿Pero cómo le dijo en japonés?
4: Hecho, de hecho, vale más.
3: Yo te pago más. Ok, vamos a entender la historia.
2: Ah, claro,
3: tuve efectos especiales. Todo. Bueno.
2: Oye, pero qué interesante,
3: sí,
2: ¿no? El poder saber que ellos estaban solamente esperando $800.
3: Uh-huh.
2: Pero estas otras personas dijeron, no, vale aún todavía más. Y me pone a pensar, ¿cuántos de nosotros creemos que valemos algo, ¿no? Pero para Dios valemos más.
3: Es que puede ser el mismo producto. El asunto es en las manos de quién está ese producto.

0: Mientras las personas juzgan por la apariencia externa, Dios mira tu corazón y conoce tu valor. Sí. Qué hermoso saber eso, ¿no?
1: El valor no depende de tus logros. Uh-huh. El valor depende cuando tú eres hijo de Dios, Dios te da un valor. ¿Sabes que la gente a veces nos quiere o te quiere ver menos, te quiere hacer menos, te quiere menospreciar, pero eres alguien especial, Dios te ve con otros ojos y es lo más importante.
0: Sí.
1: Si Dios te ve con otros ojos, con otra mirada, para Dios eres alguien especial, eso es el mejor valor que tú puedes encontrar.
0: Y es la verdad lo único que importa, porque a lo mejor alguien en la familia o en el trabajo te hizo sentir mal, dijiste, como que sí, no me siento valorado o valorada aquí. Pero lo importante es de que para Dios sí tienes un valor y el valor es bastante grande.
2: Sí, cuando tú realmente dejas que el amor de Jesucristo llene tu vida, pues entiendes el propósito, significado que tienes para Él, el precio de la gracia que para Él fuiste importante. De hecho, en Isaías 43:2 hay una promesa bíblica que asegura que la presencia y protección de Dios es constante en medio de tus pruebas, en medio de lo que estés pasando. Mm. Realmente nosotros podemos ver y nos dice, cuando pases por las aguas.
1: Y qué hermoso.
2: Yo estaré contigo y por los ríos no te anegarán. Cuando pases por el fuego no te quemarás, ni la llama arderá en ti. Entonces, estamos protegidos por Él. Imagínate, está cubriendo todas las áreas en las cuales nosotros nos pudiéramos sentir, no físicamente, sino también emocional y espiritualmente quizás afectados.
0: Así es. Así que pensemos que el valor que tenemos para Dios es mucho más grande de lo que nosotros mismos nos pudiéramos imaginar. Quédate aquí en la sintonía de Manantial FM.

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0: Qué hermoso saber que Dios cambia y no cambia nuestro valor, sino que tampoco nos da un valor nuevo, sino que nos revela el valor eterno que ya tenemos.
1: El valor que Él nos dio.
2: Sí, porque somos obra perfecta de Dios. Entonces Dios ya, o sea, tienes todo un valor que Dios te lo ha dado. Nada más que a veces está como que escondidito, ¿no? La gente te quiere. Es cuando la gente te quiere hacer un lado.
1: Sí. Ay, así como hicieron a David a un lado sus hermanos. Bueno, su papá más bien. Porque llegaron y dijo, yo vengo a ungir, yo vengo a hacer ese sacrificio.
0: Dijo el profeta Samuel,
1: y él puso a todos, menos a David.
0: Porque pensaba que no, como era el más pequeño, como que no podía ser el valiente, ¿no?
1: Y era el que cuidaba las ovejas, andaba cuidando las ovejas, simplemente dio agua a los que estaban ahí enfrente.
2: Es que a veces hasta la misma familia no puede valorarte. Ahí nos damos cuenta, en aquellos tiempos, ¿verdad? En la palabra de Dios, no tenía el valor, no te dan el valor que tú tienes. Pero Dios sabe todas las cosas y nos dimos cuenta ahí, en esa historia.
1: Sí, y a pesar de ser ungido, de hecho, David no se fue así como que rápidamente a tomar el trono. Él regresó a cuidar las ovejas de su padre.
0: Sí.
1: Pasaron varios años de pruebas, de música en el palacio para el rey, para Saúl, cuando la victoria estaba sobre Goliat y realmente la persecución antes de ser proclamado rey de Israel, cuando él cumplió 30 años, o sea, en ese entonces era un jovencito de unos 14, y hasta los 30 fue cuando ya subió al trono.
0: Sí, fue un momento de preparación en su vida, de estar, de obediencia también, y se vio reflejado muchos años después.
1: Oye, y todavía lo podemos disfrutar ese tiempo, esa transformación por medio de los salmos.
0: Así es, algo que nos dejó el rey David.
2: Unos salmos hermosos.
0: Sí, poder disfrutarlos, pero el conocer que Dios no cambia tu valor, sino más bien te revela ese valor. ¿Y cómo te lo puede revelar? A través de la palabra de Dios.
2: Sí.
0: Léela todos los días.

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0: Y el versículo de hoy se encuentra en el Salmo 34:18.
1: Que dice, el Señor está cerca de los que tienen quebrantado el corazón y rescata a los de espíritu destrozado.
2: ¡Wow! Qué hermoso, porque podemos expresar nuestra tristeza o nuestras frustraciones ante nuestro Padre Celestial con toda honestidad. No tienes que ir fingiendo. Él no. Sabe cómo está tu corazón, pero sí quiere que lo expreses. Y yo creo que en esos momentos debemos de recordar esa promesa que Dios no nos abandona, sino que Él siempre está muy cerca de nosotros.
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4: Hola, te habla Emilio Reyes. Quiero compartir contigo lo que la Biblia dice acerca de lo que es la Iglesia de Cristo. Presta atención a las siguientes palabras. Y Jesucristo es la cabeza del cuerpo, que es la Iglesia. Él es el principio, el primogénito de entre los muertos, para que tenga en todo la preeminencia. Cristo amó a la iglesia y se entregó a sí mismo por ella para santificarla, a fin de presentársela a sí mismo una iglesia gloriosa que no tuviese mancha ni arruga ni cosa semejante, sino que fuese santa y sin mancha. Dijo el Señor, «Sobre esta roca edificaré mi iglesia, y los poderes del infierno no prevalecerán contra ella». Te doy todos estos consejos para que sepas cómo conducirte en la casa de Dios, que es la iglesia del Dios viviente, columna y baluarte de la verdad. Mantengámonos firmes sin fluctuar en nuestro andar cristiano y no dejemos de congregarnos en la iglesia de Cristo como algunos tienen la costumbre, especialmente sabiendo que el día del Señor se acerca.
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0: México.
1: Así es. Ya estamos a 2 días del Día de la Independencia.
2: Así sí. Que sí, de hecho mañana ya es la Noche del Grito, uh-huh. Se celebra la Noche del Grito y ya sabemos que se hace culturalmente en todas las áreas y de hecho en las dos áreas de la frontera siempre sí. Se celebra.
1: Sí, sí, sí.
0: Ya
1: sí.
0: Se ven las calles bien coloridas, sí. Con las banderas, con los
1: verde, blanco y rojo.
0: Sí,
2: sí, los colores tradicionales, las banderitas.
0: Cosas que cuelgan.
2: Ah, yo dije.
0: Los colgados.
2: No sé, bueno, todo lo que pueda adornar tu auto.
0: Sí, la verdad que sí. Así que compra tu banderita y prepárate, compra tus vestidos. Hay vestidos sí, muy, muy padres
1: muy
0: para las.
2: Muy bonitos,
1: blusas, claro. Muy
0: sabes que cuando mi hijo estaba más chiquito, le compraban mucho los trajes de como de indito así. Ajá. Ay, se veían bien bonitos. La verdad.
2: Ay, no, yo tengo una risa porque una vez se la puse rápido a Luis Daniel arriba de su ropa. Sí, sí, de mi hijo Luis Daniel, se lo puse el trajecito. Y salió bailando bien a gusto y se le cayeron los pantalones. Ah. Lo bueno que traía los otros abajo, pero ¡ay, no! Pero oye, de verdad, muchas experiencias, si lo haces en familia o si lo celebras sí. En familia, mucho mejor.
1: Oye, pero pues qué manera de celebrar la independencia de México y como buenos mexicanos. Sí. Y creo, de hecho, la comida mexicana es muy reconocida a nivel mundial. Mm. Uno pensaría, ah, no, que la comida americana. No, la mexicana es la que en todos lugares vas a al otro lado del mundo y allá, ah, la mexicana, los tacos siempre te dicen, uh-huh. Algunos dicen las enchiladas, sí. Pero enchiladas. Los tacos por lo regular son muy reconocidos cuando tienes que decir, ah, hablan de México, tacos.
2: Sí, tacos, qué rico, y en todo el mundo, como dices uh-huh. Tú, a veces el sazón es el mismo. Te lo voy a decir, pero si son mexicanos los que pusieron los restaurantes, sí, sí. Sabe, muy mexicano, muy rico y sí. Puedes disfrutar tacos en donde quieras.
0: Puede variar muy poquito a veces por el producto,
1: sí.
0: Ajá. ¿Verdad? La sí, mano de obra sí, porque yo fui a un restaurante aquí en Estados Unidos y no sabía, no tenía el toque mexicano.
1: Aunque los que estaban preparando
0: sí, eran mexicanos. A lo mejor por el producto, pero bueno, la cosa es que disfrutes este tiempo, ya iniciamos estas fiestas, uh-huh. En las iglesias va a haber muchos eventos, así
2: sí,
0: que
2: ¡viva Cristo!
0: Así que, por favor, mándenos fechas para estar en todos, porque es una adiós dieta por estos días, sí, no, olvídate, esas gorditas, flautas, en fin.
2: Todo, qué rico, disfruta, recuerda que también hay un desfile el día 16 por la mañana para sí. Que tú también puedas pues ir con tus hijos.
1: O también ellos tienen que desfilar. A mí me tocó desfilar un 16 de septiembre. Hace muchos años atrás.

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3: Bienvenidos al programa de Enfoque a la Familia, donde ayudamos a las familias a mejorar a través de capacitación y educación en línea. Hoy vamos a tener un tipo muy especial, pero sobre todo quiero presentar primero a mi papá. ¿Cómo estás, papi?
4: Bien, gracias a Dios. ¿Y vos?
3: Bien, gracias a Dios. Él es Sixto Porras, director de Enfoque a la Familia para Iberoamérica. Y está con nosotros uno de los conferencistas de Enfoque a la Familia. Él es el anfitrión de Volviendo a la Esencia, un podcast impresionante. Ustedes ya han visto en todas las partes de redes sociales. Casi que ni tengo que presentarlo, pero es mi amigo Sebas Franz. ¿Cómo estás?
5: Hey, muy bien. Contento de estar acá.
4: Hoy vamos a hablar de un tema maravilloso. Sí. Que es sobre cómo administrar bien el tiempo. Mm. La administración del tiempo determina el futuro, uh-huh. determina quién llegas a ser uh-huh. y también te fotografía quién eres. Sí, la uh-huh. Biblia nos enseña que debemos de ser sabios uh-huh. en administrar bien el tiempo. Uh-huh. Esto no significa que es fácil, principalmente hoy, porque tenemos demasiadas claro. distracciones. Uh-huh. ¿Qué dice Proverbios sobre la administración del tiempo?
3: Voy a leer primero el Salmo 90, 12. Dice, okay. enséñanos de tal modo a contar nuestros días, uh-huh. que traigamos al corazón sabiduría. Y el Salmo 39, 4 dice, Señor, hazme saber mi fin y cuál es la medida de mis días para que yo sepa cuán efímero soy.
5: Tal cual.
3: Entonces, este es un mensaje impresionante. Creo que más adelante vamos a saltar a uh-huh. Proverbios. Pero lo que estamos viendo es, en algún momento nos pasa como seres humanos que dejamos de contar nuestros uh-huh. días. Como sí, sí. es una uh-huh. tendencia, al parecer es una tendencia nuestra. Uh-huh. Ya dejamos de contar nuestros días y a mí me gustaría hablar de esto, de las distracciones. ¿Qué hizo que dejáramos de pedirle al Señor que nos enseñe a contar nuestros días?
5: Mm. Bueno, yo creo que, y este tema nos encanta a mi esposa y a mí porque... Mm. Creo que lo que ha hecho que dejemos de contar es lo mismo que vos dijiste, las distracciones. Uh-huh. Porque cuando uno se distrae, no está consciente del tiempo. Uh-huh. Entonces creo que en la uh-huh. antigüedad, en la época de David, o incluso ni mucho eso, hace 60, 70 años, como no había tantas distracciones, eran más conscientes del tiempo. Porque era, claro. o sea, no sé, te ibas en una plaza, te sentabas y era mirar a ver quién caminaba, uh-huh. a ver qué había. Hoy tú puedes estar en la plaza sentado, pero atrás de una pantalla y no te das cuenta... Y scrolleaste una hora.
4: Claro.
5: Entonces, creo que el hecho de que nos llevó a dejar de decir como el rey David decía, enséñame a contar mis días, son las distracciones. Mm. Porque las distracciones, yo siempre digo, es como que las distracciones son como anestesias. No sé si te pasa, pero es como una anestesia que no te permite ver que el tiempo te está... pasando, pero rápido. Mm. Yo hablaba estos días y lo comentábamos con Andrea, una de mis películas favoritas de niño era Toy Story. Uh-huh. Y Toy Story, la primera, ya salió hace 25 años. O sea, y uno dice, ¿qué? ¿25 años ya de Toy Story? Sí, ya son 25 años que pasaron de la... Y creo que a veces cuando escuchamos datos así, uno dice, híjole, o sea, a mí me pasa ahora, siempre me acuerdo de niño cuando me iba con mi papá a lugares y diciendo, ay, Seba, ¿cómo creciste? Y yo, sí, pero hoy yo que veo hijos de amigos o bebés que tienen hijos y digo, bro, tu hijo está enorme. Y como que me da la, híjole, esto, el tiempo pasa rápido. Y creo que lo que nos ha sucedido como generación, nos hemos metido tanto en las distracciones que hemos perdido la noción del tiempo. Y eso es grave.
3: Estoy pensando en el cristiano que dice, uy, yo paso mucho tiempo en el celular, estoy pensando constantemente en cómo salgo con mis amigos, no siempre hacer las mejores cosas, a veces solo para compartir, y sí, paso mucho tiempo en el celular. Un cristiano podría decir, ¿cómo sé si estoy haciéndolo bien? ¿Qué significa perder el tiempo como cristiano? Porque uno podría decir, cuando hablamos de finanzas, usted está perdiendo el dinero comprando café. Y Sebas Franz sería el primero en decirle, eso nunca es perder el dinero, dependiendo de cuánto café estás consumiendo afuera. Eso es debatible. Pero alguien podría estarse preguntando, ¿cómo sé si yo como cristiano estoy perdiendo el tiempo o simplemente estoy teniendo como una vida balanceada? ¿Qué es el balance que alguien podría tener?
5: John Piper, famoso autor, dice que las redes sociales sí tienen un propósito eterno. Y él dice que el propósito eterno de las redes sociales es recordarnos que sí tuvimos tiempo para Dios.
4: ¡Wow!
5: Ese es el propósito eterno de las redes. Que cuando lleguemos allá, te van a recordar que sí, tuviste aproximadamente 6 horas por día que pudiste dedicar a Dios. Porque es el promedio que los jóvenes están pasando hoy en el celu. 6 horas por día. Y a ver, ¿qué te puedo decir? Es loco porque cuando tú entras en Instagram y en estas aplicaciones, hasta ellos mismos tienen una sección donde puedes poner límite de uso.
3: Sí.
5: Pero ellos saben que no vas a poder. O sea, ¿cuántas veces ponemos los límites y agarramos 10 minutos más? Porque es una adicción.
4: Es una adicción. Sí.
5: Yo quiero que entendamos que este no es un hecho de, ay, necesito dejar el celu, como algo que, no sé, necesito dejar tal cosa. No, esto ya es una adicción de esta generación. Y todos, en algún nivel, estamos adictos a esto.
4: El joven, el niño, el adulto.
5: Todos.
4: Todos. Los abuelos.
5: Claro. Y hasta que no tratemos esto como una adicción, no lo vamos a vencer. Por eso, estas cosas, los celulares y las aplicaciones te ponen para poner límites, pero saben bien que no lo vas a hacer porque ya es una adicción que tu cuerpo pide. Entonces, yo lo que digo siempre a los jóvenes cuando me dicen, ay, quiero dejar más el celu, pero no puedo, me cuesta. Yo le digo lo siguiente, hay algo que se llama la ley del reemplazo. ¿Qué quiere decir esto? Que si tú te despiertas una mañana y dices, ay, yo quiero dejar mi celular. Ok, agarro y digo, hoy no voy a usar. Bien, 2 horas después vas a estar scrolleando. ¿Por qué? Porque lo que no reemplazas con algo vuelve otra vez al mismo hábito viejo. Entonces yo le digo a los jóvenes, no solo digas voy a dejar, reemplaza el tiempo que usabas scrolleando con algo distinto. Tenemos que reemplazarlo. Si no reemplazamos, volvemos a caer como en el caminito del cual ya estábamos. Entonces yo le digo, no sé, reemplazarlo leyendo un libro o elegí un deporte, salí a hacer algo, pero tenés que reemplazar con algo, porque si no reemplazas, volvemos a caer en el mismo hábito.
6: 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Continuemos.
4: Yo diría, definamos nuestras prioridades a dónde queremos llegar. Y me gustaría enfatizar las consecuencias. Aislamiento social, entonces es fácil ver a alguien que ya no socializa, tiene su mirada perdida, no sabe sostener una conversación, no sabe saludar, no tiene temas de conversación. Número 2 es un elemento de aislamiento emocional, porque te comparaste, sentiste que vales menos. El otro día alguien me lo decía, Sixto, yo me siento mal porque veo el éxito de las personas en las redes sociales y me digo, ¿dónde estoy yo? Y de una vez le detuve y le digo, perdón, le digo, lo que tú ves publicado de las personas no es real. Están publicando una imagen que quieren dar, pero la realidad está atrás. mencióname a alguien. Y le pedí que me mencionara a alguien. ¿Tú sabías que ella tiene esto y estos y estos problemas? En términos generales, no, son los mismos tuyos. No son diferentes. Uh-huh. Entonces, la comparación sí. nos hace sentir uh-huh. inferior. El tercer elemento es la depresión. Es decir, si usted pasa metido en un mundo virtual, usted termina teniendo una sensación de soledad que le conduce a una sensación depresiva. Es decir, aunque vi todo, me informé de todo, sí. vi la vida de todo el mundo, le puse un comentario a algunas personas, le puse corazones, usted no tuvo contacto social.
5: No.
4: Se siente aislado. Sí. Entonces, yo tengo que entender porque una cosa es esto y la otra cosa es la buena administración del tiempo.
5: Claro.
4: La buena administración del tiempo tiene que conducirnos al cumplimiento del propósito eterno de Dios para mi vida.
5: Ahí está.
4: Número uno. Número dos, conciencia de que estoy aquí. Uh-huh. Sentir que respiro, uh-huh. sentir que observé, vi el amanecer, vi el atardecer, vi la lluvia caer. ¿Hace uh-huh. cuánto no contempla usted?
5: Claro.
4: O vi al niño caminar tomado de la mano del papá y lloré porque me recordé a mí mismo. Uh-huh. Observé la sonrisa de la niña que pasó y me sonrió a mí. Tuve contacto con la gente, pude saludar a las personas, pude conversar con las personas que están a mi lado. Si usted y yo, si los matrimonios o los padres y los hijos solo pasan tiempo, aunque sea juntos, pero cada uno en su mundo virtual, de repente no tendrán temas para dialogar.
5: Claro.
4: Y esto es terrible. Entonces, hay una diferencia entre la buena administración del tiempo que te hace ir al cumplimiento de los planes de Dios, te llena de gratitud, de propósito y de plenitud. Sí. Esa plenitud no la da lo que hago, sino quien está aquí,
5: claro.
4: que es la presencia misma de Dios.
3: Y piensa al menos por un minuto qué cambios tienen que comenzar a ocurrir y cómo eso tiene que cambiar nuestra vida. Lo que estaba pensando ahora es el método de reemplazo. Cuando estabas hablando de eso, me puse a pensar cuáles han sido momentos en que yo tuve que tomar esa decisión de reemplazar. Recuerdo que yo estaba llegando del trabajo. Mi esposa me dijo, es que cuando llegas estás revisando todos los asuntos como financieros, cómo está la bolsa y eso, porque mi tiempo libre...
5: Claro.
3: Eso es lo que yo hago. Me encanta ayudar a otras personas en la administración de su dinero y crear capital para su futuro.
5: Sí.
3: Pero vieras que es el tiempo que queda para que estés con nuestras hijas. Entonces, ¿cómo podemos cambiar? Y yo le dije, oye, es cierto. Como yo llego, salí del trabajo y automáticamente quiero meterme a mi hobby o a eso que estoy haciendo. Y llego a la casa y no me estoy conectando. Es como que a veces sí estoy, a veces no estoy. Que unos inversionistas escribieron que tienen consultas. Y nos pusimos a hablar como matrimonio. Dijimos, ¿qué cosas prácticas puedo comenzar a hacer para estar más conectado en casa? Porque es muy fácil ir al celular, apagar el celular. Y para algunos en este momento les entró así un shock, un cortocircuito diciendo, ¿cómo voy a apagar mi celular?
5: Sí,
3: ¿no? Yo recuerdo ver a mi papá muchas veces hacer eso cuando llegaba a casa. Y yo dije, si mi papá lo hacía con todas las responsabilidades que tiene, ¿por qué yo no lo puedo hacer? Como, no va a pasar nada.
5: Sí.
3: El mundo sigue, dice un amigo que trabaja conmigo, como el mundo siguió. La gente comió, los problemas siguieron pasando. Dios siguió siendo Dios. Nada quitó a Cristo del trono. Y entonces ahora, ley de reemplazo, tengo una alarma que a las 5:30, que es más o menos cuando voy llegando a mi casa, dice apagar el celular. Lo apago, soy un hombre libre. Y me he dado cuenta, yo digo, uy, son las 8 de la noche, ya acosté a mis niñas, estaba haciendo otra cosa, porque, qué interesante, no me ha sonado el celular, lo tengo apagado.
5: Claro.
3: Y ahí me di cuenta cuánto más puedo disfrutar lo que está diciendo mi papá, es cumplir parte de mi propósito, es estar ahí para mi familia, es cuidar mejor de mis responsabilidades y honrar más a mi esposa, cuidar ese tiempo con mis hijas. Y poco a poco he comenzado a pensar más en cambiar mi pensamiento. Decir, ¿qué pasa si apago más mi celular? ¿Qué pasa? Entre más tiempo lo apago, ¿qué más puedo hacer? Comencé a volver a escuchar un libro de Heaven, de Randy Alcorn. Buenísimo este libro sobre el cielo. Y me hace pensar a futuro. Como Dios, yo en mis últimos días no voy a decir, como,

0: Paciencia, paciencia, por favor, Señor, te pido para mis hijos. Ay, ¿cuántos ha sido esta oración?
1: Yo creo que sí, muchas personas han dicho, oh, necesito tener un poco más de paciencia porque no me entiende.
2: Sí, o no. Ay, me explico no bien. Sabes que mi hija un día me dijo, mamá, no pidas paciencia porque eso me hace que haya cosas o una situación para que tengas que tener paciencia. Entonces, mejor no pides paciencia, pide sabiduría y para que fluyamos bien, porque no me gusta a mí tampoco meterme en esos problemas.
1: Sí.
2: Y sí tienen razón, pobrecitos, nuestros hijos, a veces con que nos falta la paciencia o a veces sentimos que algo te rebasa al educarlos, pero es porque no comiste bien, porque no dormiste bien, porque tuviste estrés del trabajo. Uh-huh. Y a veces lo reflejamos al educar a nuestros
1: hijos. Se te van
2: hijos
1: acumulando muchas tiempo, cosas, claro, ¿no? O sea, a lo mejor hay alguna situación con tu hijo que no ha podido corregir y se te va acumulando y por eso dices tú, ah, necesito un poco más de paciencia o qué está pasando porque no me estoy explicando o no me está entendiendo que te necesita corregir esta actitud o esta situación en su vida.
0: Y estás pensando en uno así como tengo que corregirlo, tengo cuando llega la situación de la otra o del otro y así como que no, señor, paciencia, por favor.
2: Y es como todo, no llegan solos, llegan los tres problemas de un jalón.
0: Sí, ¿sabes qué es importante? La sabiduría de Dios, porque o sea, todos podemos hasta cometer errores también, pero no nacimos sabiendo las cosas.
1: No.
0: Para corregirlos. Uh-huh. Entonces tenemos que, Señor, dame sabiduría porque necesitan la corrección y necesitan la guía tuya, guiarlos correctamente. Entonces, paciencia.
2: Sí. Y yo creo que, ándale, ver para que ese enfado o el estrés del día no te saboteen en tus planes para criar y educar bien a tus hijos. Uh-huh. Yo sí les decía a los maestros, o sea, yo no soy maestra por algo, por favor explíquenles y ellos que hagan la tarea solos. Uh-huh. O sea, yo no puedo explicarles, soy mala en esto. Uh-huh. Porque sí, yo no, para explicar, no soy buena. Entonces, mejor prefería y sí fui clara con los maestros para no tener problemas a la hora de las tareas.
0: Oye, porque nuestros papás también algún día yo creo dijeron, ay Dios, dame paciencia para este niño. Ajá. Ahora recuerdo, precisamente les platicaba que mi papá me decía, un día tú vas a ser papá y vas a entender muchas cosas que yo no entendía en su momento. Entonces, paciencia.
1: Paciencia y sobre todo, sabiduría.

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0: Te tengo una mala noticia.
1: Buenas noticias.
2: Bueno, por favor. Señor, dame paciencia con estas muchachas.
0: Lo que pasa es que romper las reglas para los niños es lo normal. No es la excepción. Para ellos es descubrir. Entonces, no le lo digas a tus hijos, pero tener en claro, nosotros debemos de tenerlo en claro para no frustrarnos. Ajá. Porque a veces tenemos planes, obviamente. Los planes que tú haces en cuanto a conductas y todo no va a salir como tú quieres. Oh. Entonces, queremos hacer parte y queremos ser parte de la vida de nuestros hijos sin tampoco dañarlos.
2: Uh-huh. No te olvides que como seres humanos nosotros también tenemos momentos cuando hasta hay una situación difícil. Tranquila.
1: Tranquila.
2: Tienes que reaccionar en la paz para poder hablar o corregir correctamente,
1: sí,
2: sin afectar.
1: Y una de las cosas que necesitamos ser conscientes es de cuando demos instrucciones, que sean instrucciones claras y sencillas. Menos es más. O sea, vas a dar una instrucción a la vez. No puedes estar dando dos o tres instrucciones a la misma vez y que lo hagan uno seguido tras otro, porque son niños y ellos van aprendiendo conforme a su edad. Entonces, el ser claro, transparente en lo que estás diciendo, y como hemos dicho anteriormente, también tenemos nosotros que ser el ejemplo como papás para que ellos nos vean que estamos también nosotros siguiendo esas normas que, como tú decías, Vero, no quieren seguir, pero
0: no quieren seguir,
1: pero tenemos que seguirlas porque estamos bajo la ley, una ley, la ley de Dios, pero también la ley de las autoridades, por ejemplo, en la escuela o en casa también necesitamos ejercer autoridad.
0: Enseñarles a respetar, por ejemplo, hablar con ellos desde que si se van a subir al autobús, te tienes que ir sentado y con el cinturón.
2: Exacto.
0: Eso es algo importante, si no va a pasar esto. Uh-huh. O sea, enseñarles la consecuencia cuando no hacen algo que se requiere.
1: Uh-huh. Sí.
2: Así que es importante, papás, tener la paciencia y obrar con inteligencia. Sigue en sintonía de Manantial FM. No me río.

0: Vamos. Pero quédate aquí con la programación de Manantial FM y te dejamos con este pensamiento.
1: Recuerda que la paciencia es el compañero de la sabiduría.
2: Qué hermoso, de verdad, que podamos tener paciencia. Y por supuesto, te invitamos a que te quedes en sintonía de Manantial. En poquitos minutos arranca también nuestro siguiente espacio.

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1: Los buenos modales son muy importantes. Todo hombre debe ser un caballero. ¿Lo repasamos?
2: Sí.
1: Sí, por favor.
2: Sí, por favor.
1: Exacto, siempre di gracias, de nada, permiso, siéntate derecho, no pongas cosas en la mesa, comparte tus cosas, no hagas trampa, en fin, trata a los demás como te gustaría que te traten, ¿claro?
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2: Pues no te puedo cantar, oh, qué gusto de volverte a ver, pero sí de poder estar contigo de nueva cuenta. Y eso es solo gracias a Dios, gracias a su bondad, a su misericordia, a su fidelidad, a que cuida de nosotros. Y hoy estamos disfrutando un día más, un lunes para aprovechar cada momento, para amar a Dios, honrarlo con todo, disfrutar a nuestra familia. Pero sabes una cosa, seguir proclamando quién es el Rey. Jesús es el Rey de Reyes y a Él honramos, a Él lo adoramos y con Él estamos agradecidos por todas sus bondades. Soy Rocío Madrid de La Llave y estoy lista para acompañarte en estos próximos segmentos. ¡Feliz lunes! Quédate con nosotros aquí, no te desconectes.

que ya te he compartido en otras ocasiones alguna información que necesitan saber tus hijos en caso de extraviarse. Pero no importa, cada que veo ese tema realmente considero que es muy importante tenerlo muy en mente, porque a veces lo puedes escuchar, pero no se los enseñamos a nuestros hijos. Y si llegan a extraviarse o a perderse, que de todos deseamos que no, obviamente los cubrimos en oración, pero hay que ser precavidos, ¿ok? Hay algunas cosas importantísimas que tus hijos tienen que saber en caso de que se pierdan. Y yo te invito a quedarte porque te las voy a compartir en un ratito al regresar, pero son elementos que, aunque no son nada complicados, podrían ser de gran ayuda en momentos como ese. A mí me tocó en una ocasión, y te lo había comentado, en un Walmart andábamos mi mamá y yo, y de pronto vemos a unos padres de familia, se acerca el hombre a la esposa y la niña, y no sé, y no la traías tú, y bueno, pues andaban desesperadísimos entre todos los que estábamos alrededor, preguntábamos cómo andaban vestidos, todo el mundo empezó a buscar, se activaron un sistema, pues ahí mismo, la gente, por ejemplo, mi mamá se fue a una de las puertas, otras señoras a la otra, que nadie saliera, pero gracias a Dios que se encontró a la niña y todos nos metimos un tremendo susto. Imagínate los padres cómo estarían. Que no nos pase esto, pero ahorita te voy a contar las cosas que ellos deben de aprender.

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0: increíble.
1: ¿Qué cosas deben de saber tus hijos para en caso de que se pierdan? Bueno, número uno, enséñales la importancia de mantener la calma si se dan cuenta que están perdidos. La mayoría empieza a llorar, desesperados. Deben estar primero calmados para poder poner todo lo demás en práctica, ¿ok? ¿Qué es lo demás? Bueno, tú tienes que enseñarles la información personal. Enséñales su nombre completo. Si son muy pequeños, a veces no se saben nombre y apellido, su nombre completo, el nombre completo de al menos de uno de sus padres, ¿ok? Papá o mamá, ¿sí? Y un número de teléfono celular. Básico, ¿ok? Básico que se sepan esto. Lo demás, identificar a las personas seguras, a las que puedan pedir ayuda, enseñarles cuando vean, por ejemplo, a un policía, mira, si pasa algo, acércate a un policía o a los guardias de seguridad o empleados de la tienda o familias con niños, ¿ok? Si ven, por ejemplo, que andan ahí papá y mamá con unos niños, acérquense a ellos. Si están en una tienda o supermercado, enseñarles también podría ser dirigirse al centro de información para que avisen por la bocina. Eso también ayuda en muchas ocasiones. Practicar, gritar y pedir ayuda. En casa, mientras estás enseñándoles todo esto, deben saber que está bien pedir ayuda cuando están en una situación de peligro y que griten, ¡estoy perdido! ¡Necesito ayuda! No sé, o en inglés, pero que sepan que llamar la atención no está mal absolutamente para nada. También, esto es muy importante, enséñales una palabra secreta en caso de que alguien se les acerque diciendo que mamá o papá mandó a buscarlos. No, no, no, señores. Si no te dicen la palabra secreta, significa que no son de confianza, ¿ok? Así es que diles que no se vayan con nadie desconocido y que primero deben de llamar a sus padres para confirmar si es cierto. Estas cosas son esenciales en caso de que tus hijos se pierdan. Orando para que no suceda, pero hay que ser previsores, ¿ok? Para que no ocurra algo peor. Quédate conmigo en Ya es hora.

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1: No sé si tú tienes idea de quién es este chico llamado Samuel Adrián. De hecho, tenemos algo de su música aquí en Manantial FM. Pero este es un chico cristiano, influencer, que ha estado trabajando o estuvo trabajando desde el año pasado junto a otra persona colombiano, desenmascarando y acusando a líderes, personas en Colombia que han estado inmiscuidos en cómo afectar a los niños, promoviendo la transexualidad, cambiándoles el sexo, etcétera. Un tema bastante fuerte. Y definitivamente había estado siendo muy perseguido, amenazado por los líderes en Colombia. Y resulta que ayer, mientras llegaba a Colombia precisamente para tener una conferencia, pues fue arrestado. Lo detuvieron. Autor del esclarecedor documental, perdóname, Colombia, fábrica de niños trans. Y este hecho ocurrió justo el 13 de septiembre en el Aeropuerto Internacional del Dorado. Adrián publicó meses atrás un documental en el que denunció irregularidades y las siniestras prácticas relacionadas con menores de edad en chicas colombianas, un contenido que generó una fuerte controversia, abrió el debate sobre las terribles consecuencias de la hormonización en niños y adolescentes. Y claro, Samuel sabía que su llegada a Colombia podía tener percances legales y aseguran que hay una persecución judicial por parte de la justicia para silenciar sus denuncias. ¿Y por qué te cuento esto? Algunos dirán, bueno, pues si ya sabía lo que se estaba teniendo. Pero básicamente para resaltar la valentía de algunos jóvenes que no están dispuestos a callarse, que están muy conscientes que hay que hacer algo, que hay que cuidar de los más pequeños, que hay un sistema muy terrible, y no solamente en ese país, sino en muchos otros, y hay que buscar desenmascarar y buscar soluciones, buscar ayudar a los más vulnerables. La persecución ya existe, señoras y señores. Por supuesto que sí. Algunas veces no te dejan ni hablar abiertamente de tu fe en Jesucristo en tu lugar de trabajo porque te censuran, te llaman la atención, eventualmente quizás hasta te despiden. Pero necesitamos mantenernos firmes, valientes, luchando por lo que son nuestros valores, por lo que es el apoyo hacia aquellas comunidades vulnerables. Y hoy te pido que oremos por él, porque así como él y muchos otros siervos de Dios, misioneros o incluso políticos que están buscando hacer las cosas a la manera de Dios, desde luego que están siendo perseguidos. Seamos familia en esto. Creo que es lo mínimo que podemos hacer.

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1: Dos altos empresarios, ambos dueños de importantes industrias en su ciudad, discutían sobre ciertos problemas con el trabajo. Uno se quejaba de que la producción en su fábrica iba disminuyendo. Dijo que, aunque había aumentado el número de horas de trabajo a sus obreros, inclusive a las mujeres y a los niños, de 12 a 14 horas, la producción iba de mal en peor. El otro empresario, que tenía una conciencia más sensible, protestó que estaba matando a sus obreros con cargas demasiado pesadas. El primero repuso: «¿Y qué importa? Puedo conseguir otros empleados y reemplazarlos». Esta tiranía e irresponsable actitud de parte de muchos jefes hacia sus empleados hace unas décadas ocasionó que surgieran los sindicatos o gremios afines pensando en proteger los derechos del trabajador. Tener el poder en nuestras manos no quiere decir que podamos tratar a cualquiera como nos parezca. La responsabilidad demuestra las cualidades del ser humano para dar respuesta a los compromisos asumidos, bien sea o no de su total comodidad. Las personas responsables son aquellas que cumplen con su palabra y son capaces de analizar situaciones y responder a las consecuencias de sus actos. En algunos casos, la responsabilidad está sujeta a un cargo de trabajo, rol social o familiar, entre otros. Posiblemente hoy, un empleado sea mejor tratado que en décadas atrás, y eso nos alegra. Sin embargo, hay quienes creen todavía que al poseer cierto privilegio de autoridad pueden hacer con los demás como se les ocurra. No es así. ¿Qué tan responsable te consideras? ¿Acaso te fastidia tener que abordar este tema? ¿Eres responsable en tus estudios, con tu trabajo, hacia todas las personas? Somos Motivación a la Familia. Búscanos en la web.
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En la Biblia encontramos en Hechos, bueno, primero, claro, cómo el Espíritu Santo se mueve, se hablan en lenguas, hay miles de convertidos, pero los discípulos fueron arrestados y fueron metidos a la cárcel por compartir ese mensaje de esperanza, del amor de Dios, de Jesucristo resucitado. Y un ángel va, abre los cerrojos, los deja libres y les dice algo muy importante: sigan compartiendo este mensaje de vida. Ellos al día siguiente, no importando que habían estado ya presos, que no es nada agradable estar en una prisión, fueron y siguieron compartiendo y estaban en las sinagogas. Y entonces, pues fueron arrestados de nueva cuenta. Pero esta vez, pues querían hacer algo con ellos y los azotaron, dice la Biblia, que fueron azotados y después los dejaron libres porque no encontraban con exactitud de qué acusarlos. Pero algo muy interesante es que ellos salieron alegres. Alegres porque fueron considerados dignos de ser azotados por el mensaje de la palabra de Dios, de Jesucristo. Wow, eso es realmente impactante, porque muchos de nosotros, ay, no, la iglesia no tiene aire acondicionado, qué calorón, yo ya no quiero ir a esa iglesia, ay, no, a mí no, ni me saludaron bien, como que nadie me habla, nadie me invita a sus reuniones, todos, o sea, somos tan demasiado chiples. Y es la verdad, no sé por qué somos así cuando los apóstoles eran azotados por compartir el evangelio. Y siguieron. Después de esto, la Biblia relata que iban de casa en casa compartiendo el mensaje de salvación. El reto que se nos hacía eran tres diferentes, pero te menciono dos rápidamente. Uno de ellos, no perdamos el gozo. A pesar de que las cosas no salgan a veces como nosotros esperamos, a pesar de que las situaciones, la etapa en la que vivimos sea difícil, creo que todas han sido difíciles, pero no perdamos el gozo de ser llamados hijos de Dios y de compartir el Evangelio con esperanza. Y no nos detengamos. Nada los detuvo a ellos. Gracias a eso es que tú y yo hoy conocemos a Jesucristo. Gracias a que a ellos no los detuvo los azotes, los vituperios, las amenazas. Ellos siguieron compartiendo el Evangelio de Dios hasta que los mataron, también a la gran mayoría de los apóstoles. Pero han sido miles y millones de personas que hemos tenido un encuentro con Jesucristo gracias a eso. Que nada nos detenga. Que nada nos apague el gozo o el entusiasmo o el deseo de compartir del amor de Dios, aunque veamos que las cosas se pongan color de hormiga, señores, fortalezcámonos en Jesucristo. Y si Él dio su vida por nosotros, estemos dispuestos también nosotros a darla por

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2: Cuando yo era niña, aprendí una cancioncita que hablaba sobre el gran amor de Dios y decía que es tan alto que no puedo estar arriba de Él, tan bajo que no puedo estar abajo de Él, tan ancho que no puedo estar afuera de Él. Grande es el amor de Dios. ¿Tú te acuerdas de esa canción? Bueno, es que realmente no podemos entender lo grandioso que es el amor de Dios. No lo podemos explicar con palabras. Yo no puedo venir a decirle a alguien, mira, el amor de Dios es así, así, así, porque realmente me sobrepasa. O sea, no se puede. Necesitamos experimentarlo. Solo cuando tú experimentas algo es que puedes describir y entenderlo, aunque quizá las palabras siempre nos van a quedar cortas a la hora de hacerlo. Te quiero hablar más acerca del amor de Dios y te invito a que te quedes aquí en Manantial.

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Te cuento que en cierta ocasión un conferencista ateo dio una gran conferencia en un auditorio y después de que finalizó, invitó a cualquiera que tuviera alguna pregunta a que subiera a la plataforma. Unos instantes después, un hombre que había sido bien conocido en la ciudad por su adicción al alcohol, pero que había entregado su vida a Cristo recientemente, aceptó la invitación. Y sacando una naranja del bolsillo comenzó a pelarla lentamente. El conferencista le pidió pues que hiciera su pregunta, ¿no? Pero no, el hombre continuó pelando la naranja y cuando la terminó, se la comió. Y después de que se la comió, volteé a ver al conferencista y le pregunta, ¿estaba dulce o agria? Uy, el conferencista ya así como que medio enojado, le dice, no me pregunte tonterías. ¿Cómo puedo yo saber el sabor si no la he probado? El hombre que alguna vez fue alcohólico le respondió, entonces, ¿y cómo puede usted saber de algo de Cristo si nunca lo ha probado? Qué interesante. Hay tantas personas que reniegan de Dios, que dicen que no existe, que hablan que son tonterías, que son religiosidad, pero nunca lo han probado. Nunca han intentado acercarse a Cristo, conocerlo a Él, permitir que obre en tus vidas. Y aquellos que lo hemos hecho entendemos que es una realidad. No se puede explicar con palabras la mayor parte de las veces cuando queremos hacerlo, pero sabemos que es cierto. ¿Cómo puede venir la gente a decirnos que son tonterías? Quieren ofendernos de tontos a nosotros, pero esa no es la realidad. Nosotros le hemos conocido. Hemos sentido su presencia, hemos tenido respuestas a nuestras oraciones, hemos sido guiados por su Espíritu Santo. Oye, ay, necesitas conocerlo, necesitas probarlo para saber a qué sabe. Quédate conmigo aquí en Manantial. Sí.

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La relación con Cristo no es algo que uno pueda explicar con palabras o argumentos lógicos. Se necesita experimentarlo. Solo así es que lo puedes entender. Y probablemente mientras más conocemos de Él y de su infinito amor y su misericordia, como que nos vamos a sentir menos capaces de comprender su magnificencia. Es que es tan profundo que necesitamos mucho tiempo para realmente entenderlo. Te profundizas y tú dices, wow, y hay más, y hay más, y hay más. ¿Cómo se puede entender que por amor entregara a su único hijo para perdón de nuestros pecados? ¿Es lógico que el Dios creador de todo el universo dejara su trono para salvarnos? ¿Por qué se interesa por una creación que somos tan perversa y pecaminosa, que se empecina en hacer lo que está mal? ¿Qué lo hace amarnos tanto? Son cosas que a veces no tienen ningún sentido. ¿Cómo, Señor? O sea, yo ni loca daría a un hijo mío para un vecino pecador, ni de chiste. El reconocer nuestra condición y aceptar su perdón es el inicio de una relación personal que quizá muchos no entiendan, porque es necesario experimentarla para comprender. No se puede explicar en palabras. Dice la Biblia, ustedes aman a Jesucristo a pesar de que nunca lo han visto. Aunque ahora no lo ven, confían en Él y se gozan en que con una alegría gloriosa e indescriptible. La recompensa por confiar en Él será la salvación de sus almas, dice 1 Pedro 1, 8 y 9. Quizá nunca entendamos algunos misterios, ¿eh? No todo se va a entender aquí en la tierra. Pero la fe no necesita explicaciones lógicas. Por eso es fe. Lo importante ahora es que nos esforcemos por mejorar nuestra relación personal con Dios.

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¿Hay alguno por aquí que está en Cristo? ¡Sí! Bueno, déjame darte una buena noticia. La Biblia nos dice, si alguno está en Cristo, es nueva creación. Lo viejo, eso ya pasó, ¿ok? Ha llegado lo nuevo. Segunda de Corintios 5:17. ¡Qué maravilla! Las cosas de antaño, ya no te acuerdes de ellas. Los errores, lo que cometiste antes, que te trajo tanto dolor, déjalo atrás. Y Jesús ya te lo perdonó. Entonces, ¿qué haces tú recordándote todo el tiempo de eso? Lo nuevo llegó. Hay nueva vida en Dios, hay nueva esperanza, hay nuevos propósitos, hay nuevos objetivos. Así que ánimo. Eso no lo dice Rocío. Lo dice la Biblia, segunda de Corintios 5:17. Siempre hay un versículo que toca nuestro corazón. Mantente en la sintonía de Manantial FM.

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1: Cuentan que un discípulo fue corriendo a contarle a su maestro unas cosas terribles que habían dicho acerca de él. El maestro le preguntó al discípulo si había filtrado el mensaje por las tres rejas. La primera reja era la verdad, comprobar que lo que el discípulo había oído fuera cierto. La segunda reja fue la bondad, comprobar que el mensaje sea bueno para alguien. Y por último, la tercera reja era la necesidad, comprobar si ese mensaje era necesario para que alguien más lo oyera. El discípulo entendió que las cosas que había oído de su maestro no pasaban por ninguna de las tres rejas y decidió olvidar lo que había oído. Apliquemos esta lección a nuestras vidas y si creemos que es muy difícil, pidámosle ayuda a Jesucristo. Atrévete a creer en Dios y Él hará un milagro en tu vida.
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Oye, ten muchísimo cuidado cuando estás en un estacionamiento de algún centro comercial, porque suceden muchos accidentes. Resulta que según el Consejo Nacional de Seguridad, cada año se producen más de 50.000 accidentes en estacionamientos, lo que representa un 20% de todos los accidentes automovilísticos. 20% ahí es muy alto. Además, cada año mueren de 500 o más personas en accidentes y otras 60 mil personas resultan heridas de que alguien los golpeó, de que tuvieron algo. ¿Y por qué te cuento esto? Bueno, hace días me pasó a mí. Llego a un estacionamiento, estoy esperando en una de las líneas para meterme a estacionarme, o sea, dar vueltas y meterme a uno de los cajones. Y venía saliendo, o sea, un carro se está saliendo y me pega, o sea, con su parte de atrás me pegó porque no se fijó para nada que yo estaba atrás del carro. Y yo estaba viendo que, o sea, en el momento segundos, ¿no? Fracción de segundos, viendo que venía y le pito porque no podía quitar, acelerar en el momento. No, me pegó, gracias a Dios. No pasó a mayores, un rasponcito por ahí, que bueno, pues ahí la dejamos, no hicimos gran cosa, eran unas personas mayores, pero eso me vino a traer a la mente que te recuerde eso, no te descuides, los estacionamientos son lugares en donde hay muchos accidentes e incluso personas muertas. ¿Y sabes qué te voy a decir? Si eres de las personas como yo, que siempre traemos el celular en la mano, pero algo que sí no hago, nunca me cruzo la calle viendo el teléfono, aunque se suponga que te deben ceder el paso. Jamás lo hagas, por favor. Aunque se supone que te deben ceder el paso, no te puedes confiar de eso. Y ha habido también muchos accidentes por eso mismo. Así que esta semana disfrútala, haz todo aquello que tenemos que hacer, pero siempre muy buzos, caperuzos, si vas a estar en estacionamientos, que la mayoría de nosotros lo hacemos, ¿ok? No vayas a ocasionar un accidente o fíjate para que no te vaya a pegar alguien más. Quédate en la sintonía de Manantial FM, que hay música que trae aliento a tu corazón, que te va a edificar, que va a alegrarte en medio de cualquier cosa que estás haciendo. Yo soy Rocío Madrid de La Llave y te mando un abrazo con mucho cariño. Si Dios lo permite, mañana te espero por acá a la misma hora y por el mismo canal. No te lo vayas a perder. Bye, Dios te cuide.

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1: Así es, y qué mejor manera de iniciar la semana que escuchando La Recarga a través de Manantial FM. Te damos la bienvenida contigo, Abraham Flores y Sandy Rodríguez.
2: Ya así de rápido se fue el fin de semana y ya estamos otra vez en este lunes. Hay que dar gracias a Dios, hay que dar gracias por sus bendiciones, su misericordia. Aun cuando sea lunes, desde luego hay mucho por lo cual podemos agradecer.
1: Fíjate que te iba a decir, hay que agradecer porque andamos vivitos.
2: Sí, pues sí, vivitos. Sí, claro.
1: Gracias a Dios por la vida, gracias a Dios porque, bueno, los que tenemos salud, gracias a Dios por la salud, gracias a Dios porque estamos aquí una vez más, gracias a Dios por el trabajo. Muchas personas ahorita andan batallando con el trabajo, así que si tú hoy tienes la oportunidad de asistir a tu trabajo, de estar saliendo de tu trabajo, dale gracias a Dios por él. Dale,
2: totalmente, aunque te hagan enojar, aunque por ahí se compliquen las cosas, da gracias a Dios por tu trabajo.
1: Aunque te regresen el proyecto tres veces, tú dale gracias a Dios por el trabajo. Aunque te digan, así no le pedí la hamburguesa.
2: Hay que dar gracias a Dios por todo. Ay, eso, en serio. Es una bendición.
1: Y pues no, lo dice la Biblia, ¿no? Dar gracias a Dios por todo y en todo.
2: Claro. Por todo y en todo, exactamente. Uh-huh. Bien, bien has citado la Biblia en este momento, Sandy. En unos momentos vamos a platicar acerca de señales divinas.
1: ¡Wow!
2: ¿Es bueno pedir señales divinas? ¿Es qué onda con eso, con ese tema? Yo creo que todos hemos...
1: ¿Has pedido alguna vez una señal? Sí, claro.
2: ¡Claro! Totalmente, totalmente.
1: A mí se me hace que no eras tú de los que, Dios, si viene vestida con un vestido azul, es porque es la mujer que tiene su arancé, ¿o no?
2: No me metas en problemas, mejor vámonos con más música.
1: Estás en La Recarga, no le cambies.

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0: Fíjate que este tema de la charla está bastante curioso. Sí está interesante. Desde luego está para aprender y aplicarlo. Y es que las señales divinas, es como una especie de, pues es un hábito, por decirlo de alguna manera, que muchos de nosotros tenemos al querer buscar una respuesta de parte de Dios, ¿verdad? O sea, Señor, si esta es tu voluntad, mándame una señal, una señal divina.
1: Sí, y a veces hasta nos ponemos medio estrictos, ¿no? Con las señales,
0: Tiene que llover y luego aparecer el hombre de los sueños.
1: De mis sueños,
0: sí,
1: caminando, sí.
0: Con corbata morada y... En fin, nos ponemos sí muy estrictos con
1: las señales que pedimos.
0: Con las señales, con las confirmaciones.
1: A ver, es que, y bueno, no, yo no estoy del 100%, o sea, no estoy ni en contra ni a favor.
0: Ok.
1: Creo que Dios, obviamente, si habla medio de señales, él, por ejemplo, una señal que nosotros tenemos súper claras de lo que Dios, lo que promete, lo cumple, es el arco iris.
0: Ok.
1: Esa es una señal. Una claro. señal divina de que él nunca más va a destruir la tierra con agua. Eso es bíblico. Por eso sale el arco iris después de la tormenta.
0: Sí. Y por ejemplo, dale. Hablando de señales, Jesús anticipó señales, ¿no?
1: Sí.
0: De su regreso, o sea, cuando vean todo esto y esto son señales, entonces... Esas sí son señales divinas de alguna manera, ¿no?
1: Exacto, sí, ándale. Y también creo que hay ciertos como que Dios va marcando el camino, ¿no? Como que hay algo que te dice por aquí, o esta decisión, o así, o sea, y tú dices, esta es una señal divina, o sea, esto es algo de parte de Dios para que yo continúe. También, o sea, yo lo he experimentado, yo creo que varios de los que nos escuchan tal vez lo han experimentado, pero más allá, yo creo que no siempre es necesario pedir una señal divina.
0: Sopas.
1: No siempre. O sea, sí siempre hay que escuchar la voz de Dios y seguir su voluntad. Pero no esperar una señal divina para accionar cuando Dios ya te dio el camino. Un ejemplo, rapidísimo, antes de irnos al siguiente segmento. Cuando Jesús iba caminando por el agua.
0: Ok.
1: Pedro le dice, ¿eres tú? Sí. Y le dice el Señor, sí, soy yo, ven. Okay. ¿Quién más señal necesitaba, Pedro? Ni modo, pues para la tormenta, ¿no? Y ya le camino. No, necesitamos dar un paso de fe cuando sabemos que Dios está en el asunto. Y cuando ¿cómo sabemos que Dios estamos en el asunto? Porque sentimos su presencia, porque estamos dentro de su voluntad. Y ya, nos vamos al siguiente segmento.

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0: ¿Debemos de buscar señales divinas o no cuando hay que tomar algunas decisiones? Yo creo que hay decisiones que lo ameritan. Uh-huh. Hay decisiones en las que nosotros decimos, Señor, dame una señal, y que las necesitamos para tomar decisiones, y que Dios nos habla a través de señales, lo hace. O sea, no lo pongo ni en duda, porque creo que lo he experimentado. Pero también Dios se vale de que nosotros demos el paso de fe. Y creo que a veces es lo que nos falta a nosotros. Sí. Vemos, incluso vemos la señal, pero no damos el paso de fe porque no confiamos en el Señor.
1: Exactamente. Has dado Entonces, yo creo que el clavo.
0: Yo digo, si nuestra confianza está en el Señor, daremos el paso de fe, sabiendo que Él está con nosotros, no respaldando nuestra decisión, sino respaldando que estamos en su voluntad.
1: Ok, ok. ¿Me explico? Estética contingente, muy bien, ok.
0: Es que lo que te decía de este... De Pedro, cuando caminó sobre el agua, lo único que él necesitó fue de que Jesús dijera, ven.
1: Sí, sí, sí.
0: O sea, no necesito, porque si a mí me hubieran puesto a pedir señales, pues yo, pues calma el agua y la tormenta y le camino, Señor, ¿no?
1: ¿Y cuándo pones a prueba tu fe, no? O sea, si,
0: ándale.
1: Si tú quieres que a cada paso haya una señal para darte certeza, para darte seguridad, oye, ¿dónde está el ejercicio de la fe? Entonces, sí entiendo esta parte de, Señor, quiero estar en tu voluntad, no quiero equivocarme, cuestiones de esas, y puede ser que el Señor obviamente nos guíe, dado el caso o dada cierta circunstancia, pero, como decías tú también, o sea, habrá ocasiones donde no tengamos que saber todo, simplemente obedecer y con ello practicar o poner a prueba nuestra fe, o sea, dar un paso, sí, como lo dio Pedro.
0: Dar el paso. Y es que es ahí donde fallamos en el examen, ¿no? O sea, en teoría lo sabemos, pero a la hora del examen no damos el paso de fe. Y eso es lo que nosotros te queremos invitar a. Es a lo mejor la señal divina que estabas esperando de dar ese paso de fe. Yo creo fielmente que si Dios lo ha puesto en nuestro corazón, o sea, si sabes que esto viene de parte de Dios, Dios está en el asunto. O sea, Dios está ahí y puede que no veas a la paloma, ¿cómo se llama? Al águila parada sobre un nopal, aprovechando de las fiestas patrias. Puede que no veas al águila comiéndose una serpiente parada sobre un nopal, pero sí sabes que Dios está en el asunto.
1: Sí.
0: Y hay muchas otras formas de experimentarlo, ¿no?
1: Exactamente, yo creo que ahí dado en el clavo. Vamos a hablar más de esto para redondearlo, pero sí, ese es el punto, ¿verdad? O sea, Dios está en el asunto, o sea, Dios está en el asunto, y más que pedir señales, hay que fortalecer nuestra fe. Uh-huh. Hay que fortalecer nuestra fe. Vámonos con más música, quédate aquí en Manantial FM.

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3: Siguiente. Está bien, ¿alguna vez ha dicho una mentira?
4: ¡Obvio no! ¡Nunca!
3: ¿Nunca?
4: Bueno, o sea, hubo una ocasión.
3: Siguiente. ¿Alguna vez ha robado algo?
5: Bueno.
3: Siguiente. ¿Alguna vez ha tenido pensamientos sobre el adulterio?
6: Ah, sí, varias veces.
3: Espera un momento, creo que la puerta se atoró. ¿Podría saltar un par de veces?
6: Está bien.
3: Tratemos de nuevo. ¿Alguna vez ha dicho el nombre de Dios en vano?
6: Muchas veces, antes de convertirme en cristiano.
3: ¿Usted confió en Jesucristo para que Él pagara por sus pecados?
6: Sí.
3: Joven, su deuda ha sido pagada. Se encuentra en la línea equivocada.
6: Oh, disculpe.
3: Siguiente.
7: Yo acepté a Jesucristo como mi salvador también.
3: Mentiroso.
8: Gracias por estar aquí en Manantial FM. Estamos hablando de un tema, las señales divinas. ¿Cuándo podemos pedir señales hasta cierto punto? O cuando se requiere un paso de fe, ¿verdad? Uh-huh. Y decíamos en lo anterior que de pronto las señales inhiben el crecimiento de la fe. Si ante cada situación pidiéramos una señal para no equivocarnos, que está bien, o sea, claro que está bien. Yo te decía que eso no va a poner en ejercicio nuestra fe, ¿no? Entonces, a ver, en muchas ocasiones, en mi caso, sí, yo recuerdo, obviamente, antes de casarme, yo le pedía señales a Dios, ¿no? O sea, es ella.
9: Y luego Dios así, mijo, ya tienes 40, ya te tienes que casar. Ya no va a haber otra,
8: ¿Para qué quieres señales? O sea, no juegues.
9: Batallé tanto para convencerle como para que tú andes desconvencido.
8: No, ya ahorita andamos para en edad de pedir señales, oye.
9: Sí.
8: No, pero es eso, ¿no? Busca la dirección.
9: No, mira, es que a cualquier edad, en cualquier circunstancia, uno tiene que pedir la dirección de Dios.
8: Sí. Sí, claro.
9: A mí, no importa la edad que tengas, no importa, necesitas pedir la dirección de Dios en tu vida. Eso te lo aplaudimos, ahora, porque le pedías la dirección al Señor.
8: No, pero...
9: Dale. Pero pues también no podemos abusar de eso, ¿sí me explico? Creo que a veces pedimos señales porque... somos cobardes en dar el paso de fe.
8: Uy, qué palabrota. Sí.
9: O sea, nos da miedo dar ese paso de fe. Y queremos una seguridad cuando, pues no caminamos por seguridad, caminamos por fe.
8: Caminamos por fe, ¿no? O sea, y puede estar implícito de alguna manera si queremos jugar con las palabras, pero sí habría que entender esos momentos. O sea, Dios me está pidiendo fe, me está pidiendo fe para que yo aprenda totalmente a depender de Él de una manera completa, ciega hasta cierto punto, si quieres utilizar este término, ¿no?
9: Uh-huh.
8: Yo creo que es donde más nos tenemos que enfocar, o sea, que nuestra fe esté ejercitada y no tanto yéndonos por señales. O sea, yo creo que al final es un poco de esto, ¿no? O sea, como y tú ya lo estás diciendo, o sea, no puedo estar así como que, Señor, dame señal para todo. No, o sea, es la fe la que nos tiene que guiar, es la fe la que tenemos que poner en práctica.
9: Ajá, a ver, entendiéndote y resumiendo nuestra charla del día de hoy, no está mal pedir señales, está mal depender de esas señales para dar el paso de fe.
8: Sí, claro,
9: dependo
8: sí.
9: 100% de puras señales, o sea, si no hay una señal no avanzo, no avanza, o sea, si Dios está con nosotros, si Dios está con nosotros, ¿quién contra nosotros? Usted dele, ¿no? Pero yo sí creo que lo que acabas de decir es lo correcto, o sea, no podemos quitar la fe por las señales. O sea, es vivimos en fe, caminamos en fe, los ojos puestos en Jesús, autor y consumador de la fe. Y si nuestros ojos están puestos en Él, pues claramente caminaremos en Él. Él es el camino. Entonces, no hay por qué temer en cuanto al paso que tengamos que dar. Así que te animamos a que lo des en esta tarde.

Probablemente haya escuchado el dicho, si quieres que un trabajo se haga bien, encárgaselo a alguien ocupado. Al reflexionar sobre esto, no puedo evitar pensar en el apóstol Pablo. Antes de su conversión, Pablo estaba ocupado persiguiendo a la iglesia cristiana. Pero cuando Dios lo llamó, su vida se transformó y se dedicó a llevar el mensaje de Cristo a las naciones gentiles con un compromiso incansable. Desde ese momento, permaneció completamente ocupado con la obra del Señor hasta el final de su vida. Pablo mismo escribió, «Todo lo que hagáis, hacedlo de corazón», y animó a los creyentes a crecer continuamente en la obra del Señor. Su ejemplo nos muestra que trabajar diligentemente en todo es la manera divina de vivir y servir. Le habla David Jeremiah, animándole a que tome el camino a una vida nueva. Descubra cómo Dios obra en su minuto en la Biblia.

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2: Qué bueno que estás en Manantial FM. Tú sabes que aquí siempre nos vas a encontrar. O bien, también a través de nuestro Facebook, La Recarga Manantial. Pero de que nos encuentras. Será un gusto enorme el poder cruzar este contacto, pues digital. O bien, ahí nos arreglamos para encontrarnos. Y es que saco este tema a flote porque tú traes una nota, Sandy, de cómo una persona se las ingenió para encontrar a otra, ¿no?
3: Ajá, sí, sí, a través... Bueno, no tanto de las redes sociales que también se ayudan de repente para encontrarnos. Pero sí, está bastante curiosa esta nota y yo creo que muchos papás la van a empezar a implementar.
2: Sí, cierto. Oye, está muy buena esa nota.

0: Y nuestra nota curiosa del día de hoy, señoras y señores, si sus hijos... Yo sé que hemos dicho aquí que tengamos cuidado con los, con las redes sociales, con nuestros niños, también con los videojuegos. Aquí no estamos alentando a que los usen, solamente les queremos dar esta nota. Cada papá sabrá cómo, qué le permite y hasta dónde pone el límite para sus hijos que utilicen ciertos videojuegos y ciertas redes sociales. Pero resulta que llegó una chica de la tienda a su casa, ¿no? Y estuvo toque y toque y nadie le abría porque también dejó las llaves adentro de la casa, no se llevó sus llaves, ¿no? Entonces ya sabes que con Elía, pues la mamá que está ahí en la cocina usando la licuadora y todo el mundo no la escuchaban y ella estaba fuera de su casa toque y toque y toque. Hasta que se le, pues sí, se le prendió el foco, ¿no? Le llegó una buena idea.
1: Sí, sí, sí.
0: Y se metió al juego este que se llama Roblox. Buscó a su hermanito que estaba jugando Roblox y le mandó un mensaje, le puso un mensaje: "Hey, soy yo, ábreme la puerta. Estoy afuera". Y el niño salió y lo, "Ay, sí, ahí te abro, ¿no?". Y ya le abrieron y todo, pero gracias al Roblox pudo entrar a su casa esta chica. Y a veces nos ha salvado también las redes sociales, ¿no? De que no nos contestan al teléfono y curiosamente si están conectados a Facebook o a Instagram. Y por ahí les puedes hablar de que y te estoy buscando, oye.
1: Claro.
0: Cualquier cosa, ¿no?
1: Es que, mira, voy a soltar una verdad y con esto nos vamos a música. Pero es que muchos de nosotros ya estamos más presentes en la... en el mundo virtual que en el mundo normal.
0: Sí, sí.
1: Tenemos más presencia en la virtualidad que en esta realidad tangible.
0: Sí.
1: Somos más presentes. Entonces, ¿dónde estás tú más presente en el día a día? ¿Dónde estás más vivo, movido en el día a día, en las redes sociales o ahí en tu realidad tangible? Vámonos con más música, esto lo vamos a platicar en el ¿Qué harías tú?

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0: Continuamos aquí en Manantial FM. Sandy nos platicaba una super nota, super curiosa. A ver, se me olvidó. ¿Era su hermana? ¿Una hermana?
1: Sí, eran hermanos. Sí.
0: No podía entrar a la casa y su hermano estaba adentro. El hermano,
1: Menor,
0: pues no la escuchaba. Y esta muchacha decidió entrar al mundo Roblox, que por cierto, mucho cuidado con este juego, pero bueno, así es la nota, así es la historia. Entró al mundo Roblox y ahí estaba su hermano. Y le dijo, oye, yo estoy afuera, o sea, en la realidad estoy allá afuera de la casa. Necesito que me abras.
1: Y ya salió el niño y le abrió a la hermana, ¿no?
0: Sí.
1: Pero, o sea, lo hablábamos, ¿no? Que hay quien decide si, cómo, si dejas entrar a tus hijos al mundo Roblox y si los dejas que tengan límites, ¿no?
0: Claro.
1: Lo hemos dicho aquí, no lo estamos recomendando tampoco, solamente es la nota, lo volvemos a aclarar. Uh-huh. Pero se me hizo bien gracioso porque precisamente muchas veces estamos más en, tanto en redes sociales como en algunas aplicaciones,
0: sí,
1: en vez de estar presentes en la realidad.
0: Sí, exacto.
1: Y ponle, esto fue gracioso, pero en un momento dado se puede convertir en algo que da miedo.
0: Claro, o sea, esto ya ha cambiado muchísimo nuestros hábitos, ¿no? O sea, a ver, yo te pregunto, tú y Aldo están en la sala, ahí en su casa. Ajá. ¿Ha habido ocasiones en que se comunican de celular a celular, estando ahí juntos?
1: No.
0: Ah, ¿en serio?
1: No, al menos que vea como que un...
0: Ahí le mandas algo, ¿no?
1: Un reel, algo así. Pero, oye, pásame algo, ¿no? Lo que sí hemos hecho...
0: Ok.
1: Eso sí, ahí te va. Yo subo a veces a mi hijo a dormir, o lo sube él, y nos mandamos un mensaje. ¿Me puedes traer un vasito con agua? Pero para no gritarnos o hablarnos.
0: Es válido.
1: Pero hasta ahí ha llegado nuestra realidad alterada. O sea, hasta ahí. Todavía no cruzamos ese de, hey, aquí estoy, ponme atención, ¿no?
0: Y qué bueno, ¿no? Pero
1: sí,
0: a lo que voy es que hoy es muy fácil
1: caer en eso.
0: ¿No? O sea, encontrarnos mejor en el mundo virtual que en esta realidad tangible, ¿no? Y sucede en muchos hogares, en muchas familias, que ya la comunicación interna es a través de lo digital, para X o Y razón, pero estando juntos, ¿no? O sea, eso es lo...
1: Es que, ¿sabes cómo qué? A ver, no sé, si yo conocí, y digo conocí porque todavía la conozco y no quiero aquí, pero ella mandaba el, no sé si, el schedule,
0: horario.
1: El horario de lo que tenían que hacer todos sus hijos se los mandaba por correo electrónico.
0: Okay.
1: O sea, de que acuérdate que la comida es a las 12, tienes que ir a tal a las 3, la, la, la, la, la, la, o sea, todo.
0: Claro.
1: Y no les daba, o sea, no hablaban en el desayuno. Sí, ¿no? Ya te mandé el correo, ¿eh? No se te va a olvidar. O sea,
0: ¿y
1: ese
0: era
1: tipo
0: todo?
1: De cosas, y era todo.
0: Oye, sí, eso está fuertísimo.
1: O por ejemplo, de que así están en el desayuno, y ya te llegó lo que hay que hacer hoy, ¿verdad? Y los esposos, sí, ya aquí lo apunté, ya lo tengo agendado. O sea, nada de ponerse de acuerdo, que también se me hace algo, pues, difícil, ¿no? De que, oye, acuérdate, amor, que vamos a ir al mandado hoy, ¿no? No, sí, ya agendé lo de hoy.
0: Claro,
1: sí. Y no hay una... No sé,
0: este
1: yo
0: contacto,
1: siento que
0: se
1: pierde, ¿no?
0: El interés, o sea,
1: no,
0: este contacto,
1: no hay interés.
0: Exacto, ¿no? Y bueno, ni qué decirlo, lo más típico yo creo hoy en día que simplemente en las reuniones familiares, de pronto cada quien toma su celular, ¿no? O sea, se reunieron ciertamente, están en el mismo lugar, pero ahí empieza uno en una esquina, toma su celular y se aparta, ¿no? O sea, está ahí en cuerpo y alma, pero su mente...
1: Está en otro lado.
0: Está en otro lado, ¿no?
1: Sí,
0: y ahí empieza el otro. Entonces ya se armó ahí una comuna. O sea, están ahí, pero cada quien en su propia realidad virtual. Incluso, como lo decíamos ahorita, para algún tipo de comunicación sencilla, pues ya es a través de los medios digitales. ¿Ese ya es tu caso? ¿Has detectado eso en tu familia? Platícanos ahí en el Facebook, La Recarga Manantial. si ya es tu situación o cómo estás frenando esto, ¿no? O sea, ¿cómo previenes esto? Porque ya es muy, muy, muy normal, es muy, muy normal todo esto. Y pues no, o sea, sí, hay que ser muy francos, no está bien, esto no está bien. Bueno, platícanos ahí en el Facebook de La Recarga Manantial.

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0: Ya tú sabes.
1: ¿Sabías tú que Dios no ignora tu sufrimiento? Él ofrece su presencia y su rescate en los momentos de mayor dolor. Por eso nos ha dejado el Salmo 34:18 que nos dice, cercano está Dios a los quebrantados de corazón y salva a los contritos de espíritu. Quédate con nosotros, continuamos con más música.

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1: Por alguna razón u otra, parece que es muy fácil creer lo peor de algunas personas. Podemos oír algo acerca de ellos y aceptar la información referente a esta persona. Pero incluso si es verdad, ¿qué tanto quisiera Dios que hablemos de ello? Hablemos de lo mucho que puede llegar a ser un combustible para la destrucción de otros. Proverbios dice, sin leña, el fuego se apagará. Y sin chismes, los pleitos se detendrán. Así como el carbón y la madera mantienen el fuego encendido, un contencioso mantiene una discusión. Las palabras del chismoso son como bocados suaves que penetran hasta las entrañas. Tenemos que saber cuando se ha dicho lo suficiente. Una vez que lo sepas, es mejor no decir nada.
0: Este fue David Martínez con Principios para Vivir. www.principiosparavivir.org

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2: Muy buenas tardes, te saluda tu amiga Nancy Peñalosa, ahora que son las 4:53 de la tarde y en este momento tenemos una temperatura en los dos Laredos de 98 grados en los Fahrenheit, que viene siendo 37 en los centígrados. Y bueno, el día de hoy, que es 14 de septiembre, queremos felicitar a los cumpleañeros que tenemos aquí en nuestra lista. Y tenemos a Leslie Elizabeth Gómez Rocha, tenemos a Enrique Lobo, Lucía Martínez y de aniversario tenemos a Eduardo y Blanca Stringo. Muchas, muchas felicidades a cada uno de ustedes. Quiero aquí leerles una porción de la palabra que se encuentra en Colosenses 3:15 y dice: y la paz de Dios gobierne en vuestros corazones, a la que asimismo fuisteis llamados en un solo cuerpo, y sed agradecidos. Colosenses 3:15. Y bueno, esperando que pasen un día muy, muy contentos, y queremos ponerles por aquí música donde Manantial les desea un cumpleaños feliz. Dios les bendiga, sigan en sintonía de Manantial FM, inspirando tu vida.

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2: Continuamos aquí acompañándote, estando a tu lado a través de Manantial FM, tus amigos de La Recarga, Sandy Rodríguez y Abraham Flores. Sandy, pues vamos a hablar en un momento acerca de las nuevas reglas de Facebook e Instagram.
3: Sí, nuevas reglas muy necesarias, bastante necesarias, y qué bueno que están empezando a aplicar. Quédate con nosotros, no le cambies.

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0: Hay nuevas reglas en Facebook e Instagram, sobre todo para los adolescentes. Y es que, bueno, hay tanta polémica alrededor, Sandy. Ha habido tanta polémica en los últimos meses, sobre todo en concreto con las redes sociales de Facebook e Instagram. Y ya se llegó, pues, a este tipo de medidas donde se están implementando horarios, se están implementando edades, desde luego, o restringir el uso a ciertas edades y también en cuanto a tiempo. O sea, de plano para los adolescentes, Andy, ya no va a ser ilimitado el uso de estas redes sociales.
1: No, ya les pusieron un bloqueo, ¿verdad? Pues está bien, yo creo que está bien porque los estamos blindando un poco. Por lo menos está blindando un poco. Ahora falta que resulte que, o sea, que sí se respeten esos límites, sí. Pero yo creo que más allá de que una red social pusiera los límites, los debemos de poner nosotros como padres.
0: Sopas, diste así, mira, en el mero blanco. Ese es el punto.
1: O sea, ¿de qué me sirve de que Instagram diga que los menores de 13 años no pueden tener Instagram ni pueden tener Facebook, pero yo se lo permito a mi hijo? O sea,
0: claro, sí.
1: No pueden durar más de cierto tiempo, pero yo sí les doy la oportunidad de durar todo el tiempo que quieran. Entonces es ahí donde creo que más que el mismo Facebook o Instagram, yo creo que eso de decir que las redes sociales están educando a nuestros hijos es porque nosotros lo hemos permitido. O sea, no es porque ellos quieran educar, o sea, no son hechas las redes sociales para educar.
0: No, para nada.
1: Entonces, el decir, ay, es que está educando a mi hijo, bueno, pues es que tú ya lo permitiste, ya abriste la...
0: Sí. A ver, me decía un terapeuta, mira, ahora, me viene la mamá con su hijo y me dice, oiga, pues que todo el día se la pasa pegado en la pantalla, ¿no? Ese es el problema. Me dice, pero me asomo yo a verla ahí a la sala de espera, veo a la mamá y ¿qué crees que está haciendo la mamá?
1: En el celular.
0: Y es cuando le dice, pues, ¿usted qué está haciendo? ¿Cuánto tiempo pasa en el celular? No, pues, tanto tiempo. Es que por ahí tenemos que empezar.
1: Fíjate que, aquí, no, me voy a abrir, sin modo. Yo era de las personas que antes de dormir tenía que estar en el celular.
0: Yo soy una
1: de ellas. O sea, ¿sí? Entonces, por unos cambios aquí en casa y todo eso... mi hijo ha estado durmiendo en el mismo cuarto que nosotros. Y entonces empezaba a notar que no se dormía temprano. Hasta que tuve que aplicar la de dejar el celular en otro lugar.
0: Ok.
1: Porque en medio lo veía dormido y yo luego, ¿no? Al celular.
0: Sí.
1: O él ya estaba dormido y yo en el celular. Entonces, dije, no. Lo apago, no, nos dormimos casi al mismo tiempo.
0: Ok.
1: Siento que ya no me ha hecho falta, ¿no? El tenerlo para dormir, porque antes yo decía, es que lo necesito para dormir.
0: Sí, exacto.
1: No lo necesito para dormir. O sea, y ha sido un cambio que he tenido que hacer que, honestamente, me ha costado mucho.
0: Sí,
1: es difícil. Me ha costado, pero pues al final de cuentas es por... Primero mi bien.
0: Okay.
1: Creo que el que mi hijo tenga una mamá sana es lo mejor. Primero mi bienestar, puedo dormir mejor, más tranquila, duermo más. Sí. Y obviamente esto pues también le ayuda a mi hijo. Entonces así las cosas, señores.
0: O sea, Facebook e Instagram, están haciendo su parte. Ya los adolescentes pues no podrán pasar tanto tiempo en las redes sociales. Pero la medida más fuerte es la que apliquen con el ejemplo los papás.
1: Sin duda.
0: Sí, el ejemplo va a ser más fuerte que todo eso. O sea, si en lugar de la tablet o el celular te ven con un libro, ellos van a seguir tu ejemplo, va a seguir nuestro ejemplo, ¿no? Entonces, esa es la medida
1: más fuerte. Si en lugar de la tablet o el celular en la noche lo ven orando y agradeciendo a Dios...
0: No, hombre, qué especial.
1: Así va a ser también.
0: Si lo ven escuchando Manantial FM, mucho.

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Ahí estás en la recarga, no le cambies, buena música para tu corazón. Y si por algo ya no nos puedes escuchar en la radio, lo puedes hacer a través de nuestra aplicación de Inspiracom. 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

Continuamos en Manantial FM. Te comparto el siguiente pensamiento. La plenitud no es tener más. Y es que es común que en nuestros deseos personales, el hecho de vivir en plenitud, pues signifique tener un mejor estilo de vida o simplemente tener más de lo que tenemos. Pero la plenitud no es tener más, es que cada vez haya más de Cristo en nosotros. Sí, quiero tener quizá más salud, más dinero, más trabajo, mejor posición, pero eso no es la plenitud. La plenitud es que cada vez haya más de Cristo en nosotros y menos de nosotros.

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0: Pues llegó el momento de despedirnos. Muchas gracias a todos los que estuvieron con nosotros en este día. Ha sido un placer iniciar la semana con ustedes.
1: Claro, gracias por darnos esta oportunidad. Ya se escuchan las celebraciones también de, pues de esta semana de la Noche Mexicana. Ya, yo creo que, perdóname, mañana, ¿verdad? Todo sí, México gritando ¡Viva México! Y lo que le sigue, ¿no? Lo que le sigue. Pero mientras tanto, no le cambies de Manantial FM. Estamos para acompañarte en todo momento. Y sí, mañana estaremos contigo una vez más, si Dios lo permite.
0: ¡Hasta luego!

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4: Es un gusto poder acompañarte. Feliz lunes. Un gusto poder estar a tu lado a través de Manantial FM. Yo soy tu amiga Emi Barra y gracias por darme la oportunidad de llegar a tu casa, a tu trabajo, bueno, en cualquier lugar donde tú te encuentras el día de hoy y poder hacerte compañía con la programación de Manantial FM, que es la mejor compañía que puedes encontrar con música y mensajes que inspiran tu vida. Así que no le cambies a Manantial, al contrario, súbele a tu radio que aquí iniciamos. Vámonos con la música.

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Y seguimos inspirando tu vida a través de Manantial FM. Qué bueno que te quedas con nosotros y estamos acompañándote como siempre con ese mensaje que inspira tu vida. Y si hicieras cuentas tú de cuántas veces te quejas en el día, ¿cuál sería ese número matemático de quejas en un día? Posiblemente va a ser alto, ¿verdad? Sinceramente, yo lo confieso, sería alto. Y es que a veces tenemos esa mala costumbre de quejarnos en el día por distintas cosas. Las quejas porque los precios subieron, las quejas porque estamos haciendo mucha fila y en el cruce internacional, las quejas porque está haciendo frío, luego porque está haciendo calor, y bueno, distintas cosas que a veces vienen a nuestra vida y que caemos en ese vicio o esa mala costumbre que te decía hace un momento de estarnos quejando en todo momento. Y sabes, llegamos nosotros a veces a ese punto también de quejarnos de Dios, de incluso de las cosas que no nos ha respondido, de esas peticiones de oración que a lo mejor no ha contestado a nuestra vida. Pero sabes, es una cuestión del corazón que nosotros tenemos que cambiar. Es una actitud que debemos de cambiar en nuestra vida y afinar nuestro oído a escuchar la dirección de nuestro Dios. Proverbios 2:2 nos dice: afina tus oídos a la sabiduría y concéntrate en el entendimiento. Que en este día yo te animo para que revisemos precisamente esas quejas que a diario emitimos nosotros de nuestra boca y que al contrario pongamos agradecimiento, pongamos paciencia también a aquellas cosas que están ocurriendo a nuestra vida. Porque sin duda, recuerda, Dios está en control de todo lo que nos pasa y alineados a su propósito, nosotros vamos a poder sentirnos plenos, realizados, con gozo en nuestro corazón y cambiar precisamente esa queja por alabanza. Así que ahí te lo dejo para que reflexiones el día de hoy. ¿Cuántas quejas tú emites en el día? Bueno, ahí te lo dejo para que pensemos. Quédate, la sintonía de Manantial te sigue acompañando en esta tarde.

Estamos acompañándote a través de Manantial FM. Yo soy tu amiga Emi Barra. Y qué bueno que sigues con nosotros aquí en Manantial, donde siempre te recordamos cada día de la esperanza en Dios, que la misericordia de Dios nos sostiene en todos los momentos de nuestra vida. Isaías 54:10 también nos lo recuerda y nos dice: podrán moverse los montes, podrán temblar las colinas, pero mi misericordia jamás se apartará de ti, ni se romperá mi pacto de paz contigo. A tu lado aquí en Manantial FM, compartiéndote el mensaje de esperanza, yo te animo para que te quedes con nosotros. Let's go.

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Seguimos a tu lado a través de Manantial FM. Gracias por seguir con nosotros. Tu amiga Emi Barra acompañándote. Y fíjate que hace unos días atrás me tocó ir a uno de esos lugares donde hay un sinfín de vitaminas. Una de estas tiendas donde puedes encontrar, bueno, cualquier vitamina que tú andes buscando. Y yo miraba, pues, realmente como hoy en día nosotros buscamos pues muchos suplementos y, como te digo, un sinfín de vitaminas para que nuestro cuerpo esté bien, que incluso tenga energía y que obviamente nosotros tengamos pues los nutrientes necesarios para tener una buena salud. Pero al mirar yo esto, decía, ok, sí, sin duda son importantes para nuestra salud, obviamente, pero ¿qué hay también de nuestra vida espiritual? Es necesario, ¿sabes?, que así como nosotros tomamos esos suplementos cada día para mantenernos con salud, también lo hagamos nutriéndonos de la palabra de Dios. Porque sin duda la palabra de Dios en nuestras vidas es la que nos va a dar a nosotros la paz que necesitamos, nos va a conectar con Dios en el día a día, quien estará con nosotros, vamos a conocer sus promesas y a través de ello también vamos a ser alimentados en nuestra vida espiritual y en todas las áreas necesarias. Así que yo te animo para que en este inicio de semana busquemos el estar cerca de Dios, busquemos el leer la palabra de Dios, que es lo que nos va a ayudar a nosotros mantenernos nutridos y en el día a día pues poder tener la energía necesaria, o bien, cuando vengan esas situaciones difíciles, que no tengamos debilidad espiritual, que al contrario, estemos fuertes en Dios y que su palabra sea nuestra fortaleza cada día. Quédate con nosotros que seguimos inspirando tu vida aquí en Manantial FM, no le cambies.

Y en este inicio de semana podemos estar seguros de que Dios nos acompaña en cada paso que damos. Eso nos lo dice también Proverbios 5:21. Nuestros caminos están a la vista del Señor. Él examina todas nuestras sendas.

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